0: Todas las listas que se presentaron, entre comillas, como opositores, la sensación que no fueron tales, que eran todas vertientes del oficialismo.
1: Claro.
0: ¿No? Porque ninguno aparece en un momento en donde River es un torbellino, la oposición quiere sacar un poquito de provecho.
1: Por eso...
0: Lunati se pelea con Juanfer Quintero en vez de que la dirigencia tiene que hacer tal o cual cosa. Los demás están escondidos. La verdad que indudablemente fue un escenario... parece ser como armado por el propio oficialismo. Decía,
1: bueno, por eso
0: vos,
1: la información
0: vos.
1: Que a mí me llega es en este sentido.
2: Mañanas,
1: ¿no?
2: Picantes.
0: Mañanas
2: llamar
0: picantes,
2: hoy, ¿eh?
0: Sí, totalmente.
2: Mañanas picantes.
0: Así que bueno, esto es lo que va a pasar hoy. Instituto Platense van a cerrar 21:30.
1: Pero lo va a sorprender la información de Tarek. Y a Zack también. A Zack se va a, Zack se va a poner contento.
0: Se van a cerrar 21:30.
1: Sí.
0: Por River. Por la información que trae de vos.
1: No, por la información que trae de vos.
0: Ah, o sea que es una positiva la información.
1: Para Zack, sí. Va a ser positiva.
0: Para Zack, positiva.
2: No, deja que en su momento lo va a contar, Pablo.
0: Bueno, bancar. Hay entradas para Defensa y Justicia
3: muy
0: hoy,
3: bien.
0: Así que aquellos que quieran ir al estadio a ver a su querido.
1: Se pone nervioso, tiene razón.
0: No, ¿por qué
1: le tocaste más boca y se empieza a poner
2: necesito
1: nervioso?
2: Necesito hacerte una pregunta, gato. Decime la verdad.
0: ¿A mí o al gato?
2: Al gato.
0: ¿A los dos?
2: Al gato.
0: Pero,
2: bueno, vos ya respondiste, ahora el gato. Pablo te pasa información que él no puede decir para que la digas vos.
1: No.
2: Ahí está, que quede claro.
1: Te voy a decir algo. Voy a decir algo esto públicamente porque ustedes saben que estoy sin filtro y digo todo públicamente.
3: Ajá.
1: Todo lo que tiene de leal y de lealtad.
2: No de Facundo.
1: No comparte información, la daga.
0: No, eso es
2: no comparte información.
3: Mira.
0: Eso es verdad. Pero bueno, el periodista no comparte.
1: Sí, ¿cómo que no? Yo he crecido acostumbrado a compartiendo información. Por eso mucha gente que ustedes se sorprende, que son mis amigos, nos hemos formado y conformado en los núcleos de la calle cuando
2: no pueden ser tus amigos.
1: No
2: pueden ser tus amigos.
0: No patees el hormiguero, bueno. Mirá que las hormiguitas.
1: Bueno, ¿quién habla? ¿Quién habla? ¿Quién habla?
0: ¿Quién habla? Sí, es verdad.
1: ¿Eh?
3: Bueno.
1: Nos hemos formado en tiempos, nadie te pide que revele fuentes. Nosotros hemos crecido en tiempos, a eso iba, en donde no había celulares, donde no había redes, había que ir a laburar a las fuentes, había que ir a buscar a las fuentes.
0: De línea y del otro lado te atendían lo que vos querías, eso era genial.
3: Y si
2: Pablo
3: no te
2: Ladaga,
3: atendía.
2: El leal de Alberti.
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1: Bueno, vamos, Ariel.
2: Lo encontraron, se presentó, declaró y no gustó.
0: ¡Qué titulazo!
1: Podés ampliar ya, ¿eh?
0: Sí,
1: ahora ya estamos.
3: Les gustó la cortina.
2: En un rato van a escuchar lo que pasó ante el Tribunal Federal que lleva el caso de los cuadernos cuando se presentó Juan Carlos Santos. Esta vez el verdadero. Hacía poco había ocurrido el escándalo internacional, el escándalo que trascendió las fronteras, cuando el tribunal sentó en el banquillo a un testigo que no era tal, a un homónimo. Bueno, esta vez...
0: Ese fue un blooper histórico.
2: Eso generó que nuestra justicia sea noticia en el mundo, por supuesto por la negativa. Finalmente encontraron a Juan Carlos Santos. Lo sentaron, le preguntaron. No gustaron sus respuestas y vas a escuchar en un rato cómo reaccionó la fiscal Fabiana León. Cuando el juicio no sale como uno quiere, el fiscal patalea.
1: Bueno, qué tremendo todo, ¿eh? Porque en otro lugar del mundo, estuviéramos hablando de instituciones serias, ya este juicio tendría que haberse terminado. Porque los bochornos que vienen cometiendo, hay que ir anotando. Hay que ir anotando.
0: Es el número uno.
1: Digo,
0: por encima, te digo, del Fondo Monetario Internacional. La justicia es el problema de Argentina.
1: Yo lo digo siempre. Es el primer tema que tienen que analizar los próximos gobernantes, que sean de otro color, no de lo que está conformando. Porque lo que está armando Milei, cuando dice no, está débil, está conformando una base de poder para el futuro... Ojo, más fuerte que la que dejó Macri, ¿eh?
2: Con una reforma...
1: Más fuerte que la dejó Macri, no solamente en el ámbito judicial. si

0: sale la reforma al Banco Central, ahí sí nos terminamos de convertir en Perú. Porque ¿qué es lo que busca? Que permanezcan en el tiempo los presidentes, los directorios del Banco Central nombrados por la derecha, y después son los que mandan, como Perú. Y llega un presidente con el voto de la gente y a los dos días lo bajan de un hondazo, lo meten preso.
1: Pensar que lo quería prender
0: lo
1: fuego.
0: Lo meten preso.
2: Claro. No, bueno. Ahora quiere que sea más difícil de remover ahora quiere un presidente del Banco Central que el presidente de la Nación.
0: El reaseguro. Bueno, es lo que pasa en Perú.
2: Exactamente.
0: Pero a ver, a mí me desespera que acá muchos, incluso colegas, no, está débil Milei, que ya se ve, y va consolidando una estructura de poder propio de la derecha, que después no la podés desarmar. Y va a pasar lo de Perú. ¿En Perú qué pasa? Si viene un presidente que atina a cambiar el modelo económico, ¡pum! Denuncia de corrupción, lo meten en la cárcel y si te he visto, anda a cantar la Gardel, porque no funciona ni la justicia, con todo perdón, ¿no?
2: Lo único que no cambia son las autoridades del Banco Central,
0: bueno,
2: ni la orientación de la política monetaria que
0: ahí está. Entonces,
2: si se quiere.
0: ¿Quiénes le permiten a Milei que avance como está avanzando? ¿Quiénes le permiten a Milei? Bueno, ahí está.
2: Eso y la limitación para hacer política económica clave como es la política monetaria y cambiaria. O sea, fijar como único mandato del Banco Central, claro, además de lo que hablamos de las autoridades, que es súper importante, prohibir directamente el financiamiento monetario del Tesoro, que obviamente hay que limitarlo, eso lo sabemos, pero en determinados casos prohibirlo directamente con la imposibilidad de hacer política contracíclica, como se le suele decir, ante contextos de crisis, como por ejemplo una pandemia, o que haya un mandato único, que el único mandato sea el defender el valor de la moneda y no impulsar el empleo, favorecer la actividad económica y el desarrollo. Como hasta la Reserva Federal de los Estados Unidos tiene un mandato dual: combatir la inflación e impulsar el empleo. Bueno, ni siquiera eso, únicamente mirando la cuestión inflacionaria, puesto en el eufemismo de defender el valor de la moneda.
0: Así es. Bueno, 6 de la mañana, 49 minutos. Estaba leyendo, recorriendo la tapa de los diarios del interior del país.
3: Sí.
0: La arena de Santa Rosa, La Pampa, titula fuerte, porque yo no leí hasta ahora, no he abierto el interior de los diarios acá. El fondo anticipó que Argentina tiene que devaluar. Cristalina Georgieva se reunió con 10 de los propietarios de empresarios más importantes del país en el Palacio Duhó, donde compartieron una cena. Allí sugirió que el dólar tiene que estar más alto para que el gobierno de Javier Milei acumule más reservas.
2: Estuvo preguntándoles insistentemente a muchos cómo estaba la dinámica de su actividad por fuera de los sectores clave de la economía. Muchos le respondieron que no levantaba, que tienen un esquema macroeconómico que incluye la cuestión del dólar, que no les permite competir, el caso de los pocos industriales que estaban sentados en esa mesa hiperexclusiva. Y la titular del fondo, obviamente, está en línea con esos mandatos que siempre forman parte del recetario del fondo. Le dijo al Banco Central una orden concreta que fue sigan comprando en la participación del Banco Central. Claro, cuando hay menos oferta, ¿qué significa sigan comprando? Bueno, obviamente las compras del Banco Central impulsan el tipo de cambio hacia arriba. ¿Qué pasó el día siguiente a que Cristalina Georgieva le diera esa orden? No la pudo cumplir el Banco Central. Después lo vamos a profundizar, pero ayer por primera vez, después del 2 de enero, no compró divisas, que fue, si se quiere, lo que le celebró el Fondo Monetario al gobierno en los últimos meses.
0: Bueno, 6 de la mañana, 51 minutos. ¿Qué dicen nuestros oyentes?
3: Desde Salta nos saluda Hernán, dice aquí con 13 grados de temperatura. Buen día para todo el equipo. Estoy viéndolos desde YouTube. Estos mensajes llegan al chat de nuestra enorme comunidad en YouTube. Así que saluden, chicos, y peínense, pónganse lindos. Isabela dice, buen día, Gato. Por favor, hablen de la crecida de los ríos en Salto, Colón, en las las cataratas que están desbordadas. Por favor, toquen ese tema. Abrazo para todos. Buen día, Gato, equipo, Norita. Gracias por la memoria para refrescar con Minuto Uno. Como siempre, con toda la fuerza y cristalidad para pensar antes de actuar, dice Nina desde Mendoza. ¿La daga?
1: Sí, acá estoy.
3: Sos presente. Muy gracioso.
1: Gracias.
3: Pero no pelees a nuestro capitán Silvestre.
1: Jamás.
3: Eso dice Nina de Mendoza.
1: No, Nina, no. Te mando un besito, Nina. Quédate tranqui, que no. Es nuestro capitán también.
3: Buen día, Gatito. Vean con la daga el tema de un cuento que explica lo que pasó con la selección en la final del mundo. A mí me resultó bastante posible. Abrazo, dice Marcelo de Ramos. Buen día, Gato y
0: ¿cuál
3: equipo.
0: ¿Cuál es el cuento?
3: No sé. Dice, vean el tema de un cuento.
0: Bueno, pero que lo cuente la señora.
3: Compartinos el cuento. Claro, Marcelo de Ramos. El link,
0: Marcelo,
3: capaz que tiene un link.
0: Marcelo,
3: algo.
0: A ver, danos más detalles, me interesa.
3: Porque historias hay un montón, pero bueno, por ahí vio algún link, claro, algún relato en particular.
0: A ver, me interesa.
3: Bueno, Marce, esperamos tu mensaje.
0: Estoy juntando información.
1: Estás buscando info, Gato.
3: Ah,
0: mucha.
3: Gato investiga. Buenos días, Gato y equipo. Excelente el programa de anoche en Minuto Uno. Lo mismo que la daga en Duro de Domar. Un placer, Gato. Tengo 64 años. Nunca vi a mi pueblo, Capitán Sarmiento, en un estado así. No hay trabajo de nada. La gente junta latitas en la calle. Las granjas están desmantelando. En las plantas, algunos van, creo, con alguna gallina vieja, faenando muy poco. Y los empleados están en una situación muy complicada. Ni siquiera han cobrado sueldo y aguinaldo, dice Lucía.
0: Bueno, una realidad que se extiende a lo largo y a lo ancho de la Argentina. Sí. Bueno, muchas gracias a todos y a todos, porque anoche lo que hacen alusión muchos y que me han mandado es que mostramos, ayer lo contamos acá, y anoche completamos las tapas de los diarios desde la dictadura del 76 hasta ahora, reflejando la permanente presencia y colaboración del Fondo para con la Argentina y cómo terminó, ¿no? Entonces hay que recordar eso. Desde el 76 a la fecha, y siempre ha terminado mal. Nunca ha dejado nada positivo para la Argentina. Entonces eso es lo que hay que mostrar y hay que recordar siempre con memoria activa, ¿no? Para un sector de la población argentina desmemoriada. Así que bueno, 6:54, ya volvemos.
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13: Muy buenos días, Gato. Muy buenos días a toda la mesa. Es increíble que una persona de 80 años tenga que estar manejando un taxi. Es el accidente que pasó hoy por la madrugada en Paseo Colón e Independencia. 80 años, una persona se quedó dormida manejando un taxi. Eso es la situación que estamos viviendo cada uno de los argentinos. No lo dejaba así.
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21: Las 7 de la mañana en todo el país, la temperatura en la ciudad de Buenos Aires, 9 grados, 3 décimas.
22: Javier Milei habló de la cadena nacional que dará el jueves explicando la reforma del Banco Central.
21: Afirmó que el organismo tendrá como misión principal preservar el valor de la moneda y que estará prohibido financiar al fisco.
23: El Banco Central va a volver a tener como misión fundamental preservar el valor de la moneda. Vamos a terminar con 91 años de estafa. Va a estar prohibido financiar de manera directa o indirectamente al fisco. Se lo considera una estafa y al ser considerado una estafa va a ser una asociación ilícita, por lo cual van a ir presos. Que aprueben presupuesto que implique déficit fiscal financiados con emisión monetaria, porque es una falsificación. La falsificación de dinero es un delito penal y además no es carcelable. Por lo tanto, aquellos que decidan violar el equilibrio fiscal van a terminar presos.
22: Córdoba, Santa Fe y Entre Ríos reclaman al gobierno una disminución en las retenciones para productos agrícolas.
21: Martín Yarlora, Maximiliano Puyaro y Rogelio Frigerio hicieron el pedido en el marco del encuentro del bloque de gobernadores de la región centro.
22: Caso Loan, uno de los policías citados a declarar en el juicio, perdió la memoria.
21: El cabo primero Mariano Hernán Duarte, uno de los policías que participó de la búsqueda del niño, declaró y repitió en varias oportunidades que no recordaba detalles sobre el operativo.
22: El fiscal Carlos Schaeffer cuestionó la actitud del policía y habló de una reticencia al responder durante los 70 minutos que duró su comparecencia.
21: Crece la tensión militar en Medio Oriente.
22: Estados Unidos despliega bombardeos supersónicos tras 12 días de hostilidades, mientras Irán inició ataques con misiles a bases norteamericanas en Jordania.
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0: genera el paso en el ingreso a la Americana luego de un incidente vial. Atención, en la avenida Paseo Colón y Hugh se registró un incidente más temprano. Un conductor de un taxi de unos 80 años se habría quedado dormido y chocó con el frente de una estación de servicio contra una columna. Resultó ileso, igualmente fue asistido por personal del SAME. El tránsito se mantiene intenso sobre la General Paz, a la altura de la avenida de los Constituyentes, con algunos retrasos leves en dirección Río de la Plata. Se carga el Camino Negro para llegar al Puente de la Noria, Richeri para continuar por Belgrano. Servicios de trenes y subtes con normalidad. Central de Tránsito 710, Cristian Romero.
21: Para hoy se espera un día con cielo mayormente nublado, vientos del sudeste y una máxima de 17 grados.
1: 8 grados 3 décimas la térmica en Capital Federal, la temperatura 9 grados 3, humedad 87%.
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0: 7 de la mañana, 4 minutos. Seguimos avanzando en esta mañana silvestre de miércoles 29 de julio del 2026. ¿Con qué temperatura?
1: 9 grados 3 décimas la temperatura, 8 grados 3 la sensación, 7% la humedad, máxima de 15 grados para hoy, con cielo parcialmente nublado, solcito, algunas nubes, está fresco, día de ñoquis, hoy la temperatura acompaña.
0: Bueno, el diario El Ciudadano, que siempre es Ciudadano Web de Rosario, que trae muy buenas tapas siempre, hoy titula Juventud, perdido tesoro. Mientras un informe de la Universidad de Buenos Aires reveló que casi el 50% de los jóvenes de entre 18 y 29 años padece vulnerabilidad social, esto es grave, jóvenes de 18 a 29 años, casi el 50% padece vulnerabilidad social, el índice de confianza en el gobierno que mide la Universidad Torcuato Itela, registró en julio la imagen de la gestión Milei, cayó 6,5% en relación con junio y 21% respecto de julio del año pasado. El descenso más pronunciado en la valoración gubernamental se dio entre la juventud, con una baja interanual del 23%. Es justo el segmento etario que más empujó el ascenso al poder de La Libertad Avanza. Es duro este informe, ¿eh? Tendríamos que hablar con alguno de los responsables de este informe de la UBA. Dice que además que un 48,9% de los jóvenes, uno de los hallazgos más críticos es la consolidación del grupo Nini. Dos de cada 10 ni estudian ni trabajan. Dos de cada 10 ni estudian ni trabajan. Y de un núcleo más severo, los triples ni, no estudian, no trabajan y tampoco buscan empleo.
2: El efecto de desesperanza en el último también, hasta de conseguir algún tipo de empleo aunque sea precario.
0: Entre quienes trabajan, el 76,1% lo hace en la informalidad y al 57% sus ingresos no les permiten llegar a fin de mes. El impacto emocional, y esto es lo que venimos hablando de hace tiempo, que nadie visibiliza en la Argentina, cómo ha crecido la tasa de suicidios entre jóvenes en la Argentina, el impacto emocional es grave. Más del 50% siente desgano o depresión y un 30% reconoce dificultades para controlar el consumo de sustancias, alcohol, cigarrillo o drogas. Porque después pasan, el otro día hablábamos con el intendente Chacabuco, que está, y nos decía esto, cómo y nos contaba de cómo se reunieron varios intendentes de la provincia de Buenos Aires con el ministro de Seguridad para hablar de esta problemática. Cómo ellos en Chacabuco han creado un centro de salud, depende del municipio, de salud mental, para ocuparse de estos temas. Esta es la urgencia que hoy hay también en muchos municipios. Y la problemática, nos contaba el intendente el otro día, de los padres que van desesperados y dicen, no puedo hablar con mi hijo, no lo puedo sacar del celular, de las redes, de la tablet, de la compu. Bueno, esto es lo que está pasando, esto es lo que se invisibiliza, esto es lo que está dejando también este modelo económico que muchos defienden, porque como contrapartida, después, como le meten el odio en el medio, ven toda esta realidad dura que se vive, pero les meten el odio. Entonces muchos dicen, y bueno, no, prefiero esto antes que vuelva el peronismo, los cuca, toda la mierda que le han metido en la cabeza, que han podrido a la derecha cabezas en la Argentina. Y acá está, esto es lo que hay que empezar a analizar. De esto hay que ocuparse. De esto es la urgencia. Porque después no se habla de los índices de suicidios como crecen día a día en la Argentina. Vamos recuperando información.
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2: Escuchen el resultado de esta encuesta que realizaron la Asamblea de Pequeños y Medianos Empresarios, APYME, junto con la Universidad Nacional de José C. Paz, que además la presentan como una respuesta documentada, dicen, al cinismo del gobierno y sus mandantes del FMI, luego de que estuviera impartiendo instrucciones sobre la economía argentina Cristalina Georgieva directamente en suelo argentino. Lapidario el escenario que dejó, según este estudio, el primer semestre para el segmento PYME en Argentina. El 62,5% dijo haber su situación general. El 57,9%, casi 6 de cada 10, registró caídas en las ventas. Más del 60%, el 60,5%, tuvo resultado económico negativo, es decir, tuvo pérdidas. El 53,9% redujo la capitalizada, es decir, apagó más máquinas de las que tiene disponible para producir porque básicamente tenía que reducir su producción por falta de demanda. La mitad, el 50%, dice que la apertura importadora lo perjudica, se suma a este escenario de demanda muy pero muy restringida. Y apenas el 7,2% dice haber accedido a crédito de forma razonable. En cuanto al empleo, el 36,2% lo recortó durante el último semestre. Y apenas contrató el 3,9%. Pero hacia adelante también el escenario es realmente muy duro. Apenas planifica contratar el 5,3% de las pymes. En cambio, el 21,7% planea reducir la jornada de trabajo o avanzar en sus pensiones. Y el 14,5% además prevé realizar despidos o no renovar contratos. Un escenario lapidario que además este grupo APYME junto con la Universidad Nacional de José C. Paz lo plantean como una respuesta en números a la visita del fondo y al diagnóstico y el plan del gobierno.
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0: 7 y 12, acá el licenciado Claudio Ríguez, el director de Indaga RSO.ar, que siempre nos manda muy buena información y que trabaja muy bien realmente, siempre está en la...

0: indica respecto a esto que estábamos leyendo, el trabajo de la UBA, dice, es así, efectivamente, se está produciendo una baja pronunciada del apoyo al gobierno de Milei por el sector 18-29 años. El problema, esto es lo que hay que tocar también, el problema es que los ni-ni y los ni-ni-ni descreen del sistema democrático. Es como que nadie les puede dar respuesta. Entonces, esto es lo peligroso también. Porque esto lo anoche lo debatíamos con el Toto Ibáñez y con André y con Ariel en el programa. Cuando hoy dicen que el 60% es opositor en la Argentina, ahí entra a jugar la fragmentación política. Porque no quiere decir que ese 60% va a votar a un candidato. Ahí después hay que trabajar la fragmentación política. Ahí también hay que incluir, que esto es lo que yo le decía, porque anoche decía que contaba muy buena información de Toto Ibáñez, que Katerberg de Poliarquía, que es la consultora de la Nación, de los círculos de poder, le informó, les hizo una reunión a referentes empresariales y económicos de la Argentina, números adversos para, en todo sentido, para el gobierno de Milei. Y bueno, terminaba diciendo que si las elecciones fuera hoy, Milei sacaría un 36% de voto, ¿no? Entonces lo que debatíamos anoche, que yo le decía al Toto, es que está bien, pero eso es un núcleo que vota sí o sí a Milei. Enfrente vos tenés, ¿qué es lo que dice Raúl Timerman? Raúl Timerman, ¿qué dice? Está bien, hay un sector del 60%, suponente, que no quiere la continuidad de Milei, pero hoy no hay quien represente en la oposición eso. La gente no dice, yo voy a ir a votar esto. Entonces ahí también entran estos grupos de jóvenes. Y ellos tienen, después, como ocurrió el año pasado en la elección, la derecha se une, van disciplinaditos, todo lo demás ahora es... hacen el acting para negociar Macri y todo lo demás, pero van a ir todos uniditos.
1: Bueno, pero esa respuesta la vas a encontrar con el correr del tiempo, en el momento en que tengan los candidatos claros.
0: Sí, pero igual va a haber fragmentación, vos vas a tener distintos candidatos de oposición.
1: Obviamente, está bien, pero digamos, ya con un 60, digamos, el dato preocupante es que sí, para el gobierno que el 60% le sacó
0: bien,
1: el apoyo.
0: Pero lo que no...
1: Después, o sea, no va, hoy no está el momento para elegir,
0: es
1: voy
0: cómo,
1: a votar a este.
0: Cómo ellos después van derecho a unirse. Tenés una base ya hoy, a Milei, 36%, que es un núcleo fuerte. ¿Sabés después cómo cuando empiezan... como ocurrió el año pasado en la provincia de Buenos Aires? Eso es lo que no analizan también hoy los sectores de la oposición, que siguen jugando a la internita todos los días. Que ayer lo decía muy bien Roberto Feletti, también desde un cierto hartazgo que tienen algunos. ¿Qué se espera para un gran frente de unidad por frente a todos los problemas que van a dejar? ¿Vos te crees que lo soluciona un partido? Pero ni en pedo. Acá hay que hacer gran frente de poder, si no... El próximo gobierno fracasa a los dos días.
2: La pregunta es si un frente capitaliza todo aquello que está desparramado fuera de lo que es capaz de captar Milei.
0: Si le ofreces una muy buena alternativa y seria, y le ofrecís a la gente, primer punto es esto, 2, 3, 5 medidas fuertes. 5 medidas fuertes nada más. Reforma judicial, cambio de modelo económico, 5 medidas fuertes.
2: Yo lo comparto, pero vos crees que si vos le decís a la gente de reforma judicial, votan.
0: Sí.
2: Como
0: sí,
2: las primeras,
0: porque lo tenés que
2: medidas.
0: Explicar. Lo tenés que explicar, Ariel. Hay que explicar. Nadie habla con la gente. Nadie va al encuentro día a día, cotidianamente.
2: A mí me suena más, perdón, último. Sí. Me suena más razonable que digas cómo te soluciono el bolsillo, cómo soluciono la vida de los endeudados.
0: No, pero eso también. Vos tenés que ir ahí, pero también tenés que decirle a la sociedad, mire. Hay un problema de la justicia, que si no cambiamos esto, la justicia después te pone para eso. Porque si no, es lo que hablábamos recién con Juan. Te van a dejar un banco central, si sale esto, que nada va a poder hacer el próximo gobierno. Lo que pasa en Perú, volvemos al ejemplo Perú. Chau al presidente, ¿querés cambiar el modelo económico? Denuncia, justicia, ahí entra la juez a jugar, porque la justicia es de ellos. ¡Pum! La justicia... clausura todo lo que intentes hacer. ¡Ya lo han hecho! ¿Qué hicieron con la ley de medios?
2: Yo no digo que no haya que cambiar la
0: justicia. ¿Qué hicieron con la reforma
2: si la gente
0: judicial?
2: Consume eso a la hora de votar.
3: Yo creo que habría
0: hay
3: que hacer
0: explicarle
3: la prueba
0: a la gente. No hay que subestimar más a la sociedad. Pero vos tenés que ir y explicarle a la gente por qué es necesario cambiar hoy el sistema judicial en la Argentina, que está absoluta y totalmente podrido, y lo vemos cotidianamente.
2: No, creo que es un tema de subestimación. Uno tiene que pensar también en el que va en el colectivo.
3: No de subestimación.
2: Incluso escuchando este programa de radio.
3: No, no de subestimación.
0: Bueno, te
3: pero
0: sorprendería.
3: Me da la
0: sorprendería.
3: Sensación de que últimamente se piensa mucho el menú desde la oferta electoral y no tanto desde cómo interpelar a la gente concretamente, qué es lo
0: porque
3: que va a ir a votar.
0: Pasa,
3: ¿qué hacer con un montón de gente que ha quedado al margen, no solamente económica, sino de repente también políticamente? Y cuando se habla de crisis de representación, me parece que tiene mucho que ver también.
0: Claudio, con acá esto me agrega, el descreimiento a las instituciones de los jóvenes implica no ir a votar.
2: Claro,
0: y eso favorece a la derecha. Y eso favorece a la derecha.
4: Ni vota.
0: Por como pasó el año pasado en la provincia de Buenos Aires, ¿quiénes fueron los que no fueron a votar mayoritariamente? Peronistas, o que se dicen peronistas, se quedaron en su casa. No te sientas afectado, es la verdad. Porque no les gustaba, porque Tayana, no, porque era viejo, que esto, que el otro, y los decían.

0: Non lo so. Non lo sé, yo te
1: Ah,
0: escuché.
1: bueno.
0: Eso lo
1: Ah,
0: tendrán que dirimir ellos, pero
1: ah,
0: cuando le
1: bueno.
0: preguntó Berco, ¿qué es lo que te separa de Axel? Nada.
1: Bueno, qué raro que no se reúna, ¿no?
0: ¿Y
1: Que hay
0: defendió la
1: tanto,
0: gestión de Axel Kicillof?
1: que tanto, ¿no? Problema para
0: Bueno, pero
1: reunirse.
0: siempre falta uno para el peso, digamos. Está hablando sobre, me parece que da una señal política importante.
1: Bueno, 7 de la mañana, 19 minutos. Nacho, buen día, ¿cómo
0: Buen
1: estamos?
0: día, muy bien, con muchas
1: A
0: novedades, por
1: ver.
0: todos lados, novedades de la tele, novedades del amor, si quieres arrancamos por el amor, porque ayer
1: No, no, no,
0: hablaron
1: no.
0: todos,
1: ¿De
0: todos,
1: quién?
0: todos.
1: Sí, preguntémosle a la daga, que es el
0: No,
1: único que tiene
0: no,
1: la posta.
0: por favor. Bueno, ¿qué pasó con
1: No,
0: Pokémon
1: no
0: Crónica?
1: tengo ni
0: Lo que
1: idea.
0: pasa
1: La
0: en el
1: daga tiene
0: avión
1: la
0: que viene el
1: posta.
0: avión. ¿En serio? ¿Por qué tenés la posta?
2: Pero
0: Sí.
2: no, siga usted con
0: Con Fátima
2: su...
0: Flores,
1: Anoche no la sacaron ustedes,
0: Anoche
1: el duro de domar.
0: salió
1: Bueno,
0: con Duan,
1: entonces,
0: pero
1: sí.
0: sí, con el
1: Bueno.
0: teléfono la llamó,
1: Ah,
0: la atendió, estaba en
1: mirá
0: cóctel.
1: que, mirá qué
0: Estaba en el
1: amigos tienen
0: cóctel.
1: Dugan y Pablo
0: Sí,
1: Ladaga, ¿eh?
0: sí,
1: Fátima
0: sí, sí, sí.
1: Flores.
0: Habló anoche en Duro de
1: Y les atiende el
0: Domar. Sí. Y
1: Teléfono.
0: desmintió tener una relación con Javier Milei. Dijo, yo me
1: Claro.
0: pagué los pasajes.
2: Oh,
0: No
2: pero
0: sé
2: eso
0: por qué lo
2: no es de
0: aclaró.
1: mentir,
0: Pero
1: eso no es de mentir.
0: ¿por qué lo aclaró ella, no?
1: Sí,
0: Porque
1: ¿por qué casualidad que
0: no hacía
1: estaban?
0: falta decir yo. Pero bueno, ella quiso decir, yo me pagué los pasajes. Dijo que fue una invitación personal de la flamante presidenta peruana. Dijo que se conocieron en Marbella en una gala solidaria de la Fundación de Antonio Banderas.
2: Mirá.
0: Y que como estuvo ubicada ahí
1: El
0: en un palco.
1: objetivo
2: ¿Qué nivel?
1: lo logró el gobierno.
2: ¿Cuál?
1: Que se esté hablando de esto.
0: De Fátima Flores.
1: De Fátima Flores y de la
0: Pero
1: relación
0: porque
1: con
0: estamos en
1: Milei.
0: una Argentina muy noventosa, Es
1: donde
0: una Argentina
1: la
0: nueva.
1: televisión y
0: Entonces,
1: los medios les
0: sí.
1: encanta hablar de esto.
0: Bueno, vos sabés que el ex de Fátima Flores, Norberto Marcos, dijo, yo la verdad que no
1: Que
0: creo en
1: suelte ese
0: esto.
1: muchacho,
0: No,
1: ¿eh?
0: pero tiene
1: Que
0: razón en lo que
1: suelte
0: dijo.
1: ese muchacho, que suelte.
0: Dijo, se viene
1: Ya
0: a casa.
1: lo dejaron hace
0: Sí, es
1: tiempo.
0: verdad,
1: Que
0: eso es cierto, pero
1: suelte, que
0: hay
1: suelte.
0: una gran verdad de lo que dijo. Dijo, se vienen las elecciones presidenciales, yo no creo
1: Bueno, es
0: que
1: lo que
0: estén
1: yo dije el
0: nuevamente juntos.
1: viernes, cuando estuve en LAM, que ahí
0: Ah, te
1: Ángel,
0: escuché
1: con
0: ayer en
1: buena
0: el informe.
1: información.
0: Dijiste que la piensa como candidata.
1: No, no, eso no, yo no lo dije.
0: Pero
1: Eso
0: estaba en
1: lo
0: el
1: dijeron,
0: informe que
1: sí,
0: dijeron ahí que
1: porque
0: la
1: lo
0: piensan como
1: dijeron ahí que
0: candidata.
1: la piensan como candidata en el gobierno.
0: Sí,
1: Que yo creo que eso no. Yo, en eso sé, porque ella no necesita eso.
0: No, pero bueno, muchas
1: Pero sí,
0: casualidades.
1: se viene un tiempo electoral y al gobierno, indudablemente, cree el gobierno que eso lo puede ayudar. Yo creo que, lo dije el viernes yo, eso yo creo que ya no corre más
0: Ni a
1: en la
0: ella le sirve,
1: Argentina.
0: me
1: A
0: parece,
1: ella no
0: ¿no?
1: le sirve, porque ella, hay que decir, ella es una profesional
0: Sí,
1: que
0: es
1: tiene una
0: buena, Fátima.
1: carrera, es una excelente profesional. Pero bueno, se ve que hay otros motivos que uno no conoce y no nos podemos meter en la intimidad de las personas.
0: Pero bueno, desmiente
1: Bueno.
0: ella, son muchas casualidades, me parece que estén los dos juntos allá. Bueno, vamos a ver cómo continúa toda esta relación. La última que habló fue Yuyito González. Ayer en su programa dijo, saqué un comunicado
1: Otra,
0: para
1: que
0: los
1: largue,
0: medios.
1: Yuyito, también la dejaron.
0: Es
1: Que
0: terrible,
1: largue.
0: ¿eh? Todos
1: No, no,
0: dejados son.
1: lo vi en LAM la noche cuando llegué a casa,
0: Claro.
1: que vi, sí, el informe.
0: Dijo

0: Sacó un comunicado, dijo Yuyito, sí. González. No, está argentino.
1: Para los medios, sacó un comunicado. No me vengan argentina. A preguntar porque no quiero hablar de las cosas del presidente. Ah, y se la agarró, no, obviamente, no se con Viviana creer. Colmenero, que es su panelista, que le dijo, bueno, pero
0: muy bien
1: es
0: estuvo,
1: de interés,
0: ¿eh?
1: Es de interés, y a claro. Si Fátima se pagó el pasaje o claro. Si se lo pagó el Estado. Y dijo, yo no voy a hablar del presidente, dijo
0: muy
1: Yuyito.
0: Bien, bueno.
1: Algo sabe. Así que bueno, hablaron todos los protagonistas. Esta historia continuará más adelante. Te voy a contar.
0: Sí.
1: Hay un panelista en contra de su propio conductor.
0: No. Ah, de lo que se ha hablado mucho. Que
2: ¿vas
0: el viernes,
2: a hablar de la daga? No.
0: Lo que se está hablando mucho por estas horas, que sí. Yo el viernes lo dije, uh-huh. Puse el ejemplo. Yo dije, yo tengo, a mí me lo hacen en mi programa, yo tengo un chat paralelo, de los chats paralelos.
2: Por eso.
0: Y yo el viernes lo dije en LAM.
2: Sí,
0: obvio, por supuesto.
2: Pero es mentira.
0: No, no es mentira, es verdad.
2: Recibí un mensaje.
0: Yo el viernes lo denuncié en LAM, yo dije, eso es verdad. En mi programa hay dos integrantes, ¿vos estás en el chat paralelo?
2: Sí.
3: ¿No es un chat
0: ¿sí
3: paralelo?
0: ¿O no?
2: Sí,
0: sí. ¿Vos estás?
2: Sí,
0: está. Ah, ¿vos
2: sí,
0: estás
2: sí,
0: también?
2: Sí, sí, sí.
3: Es un
2: care.
3: Oh,
2: sí, está.
3: Pero ese, yo entré y me incorporé.
0: Sí.
1: Los que no estamos
0: sí.
1: Vale, mirá.
0: ¿Vos?
1: No.
0: Y Valeria tampoco.
2: Mirá.
0: Bueno,
2: pregunto,
0: yo lo dije el viernes.
4: ¿El chat paralelo es de acá o de la tele?
0: De acá.
2: Mirá.
4: Qué suerte que no tiene.
0: Además, yo ya me imagino lo que hablan y todo.
2: Vos
0: no,
2: estás.
0: Intuición.
1: Ay,
0: yo, cuando ellos creen, yo estoy 10 cuerpos más avanzados.
3: Creo que hay que un mensaje que dime.
5: El problema es quién administra ese grupo.
2: Recibo una, escucha, pregunta. ¿Vos estás en el chat paralelo del programa del gato?
5: ¿Quién te pregunta?
4: No.
2: No importa. Preguntaría que está viendo el LAM, seguramente.
5: Ah.
2: ¿Y qué sería eso? Le digo yo. Dijo el gato en TV que le hicieron un grupo de chat paralelo. Entonces yo le respondo, tenemos un grupo de producción para no molestarlo a él.
0: Eso es lo que...
2: Pero a él le jode.
0: Yo soy el primero que laburo todo el día.
2: Un chat paralelo.
0: Es insólito que al conductor lo dejan afuera de los temas que van a tratar. Es insólito. Es la argumentación más naif que he escuchado.
2: Ahora,
0: es la argumentación más naif que he escuchado.
1: Siempre es mentira.
2: Ahora te voy a contar, por ejemplo, qué dice el último mensaje del chat paralelo.
5: No,
2: dice,
5: no,
2: arroba Ariel Zack, ya está el recorte del audio que pediste. Para no ponerte la voz que estás conduciendo y estás hablando permanentemente y mirás el celular, lo ponen en el grupo.
0: Habría
2: paralelo.
0: Que ver todo.
4: Lo están cuidando.
2: Sigo, voy para
0: todo,
2: atrás.
0: Todo. Yo, no, voy nunca me
2: atrás.
0: Lo mostraron. Pero
2: voy
0: lo
2: para atrás.
0: Yo lo... Jorge, yo intuyo todo.
4: ¿Cómo se llama?
0: Yo sé lo que
2: voy para atrás.
0: Pero mira,
2: che, no
0: solamente mirarle las caras, ya sé lo que piensas.
1: Yo quiero saber quién lo creó al grupo.
5: Ese es el
4: tema. Yo quiero saber cómo se llama.
5: Ese es el
2: vamos a decir, vamos a ver quién lo
5: creó.
1: ¿Quién creó el grupo? Ese sería muy interesante saber.
5: Ese es el punto.
1: Bueno, quizás.
4: Hay gente que ya no está entre nosotros.
1: Me parece que le están echando culpas a uno.
0: Claro, rápido.
1: Nadie se quiere hacer cargo.
0: Claro, rápido echarle culpa a los que no están.
1: Háganse cargo.
2: Borramos.
4: Mensaje bombita, chicos.
1: Si no estoy diciendo nada malo, diga que lo creé yo.
5: La verdad es que es un chat paralelo polémico. Es polémico.
1: ¿Te das cuenta? Hablarán mal de vos.
0: Empiezan, seguro, empiezan, viste, a
2: mirá
0: alargar.
2: Mira cómo se subió.
0: Seguro, seguro que empiezan a alargar. Mira cómo empieza. Y todo esto surge porque creó un tremendo problema en un chat paralelo que le habían hecho a Jorge Rial.
1: Exactamente, por la
0: ahora y se armó un bolón que ahora todos peleados, Moria, Rial, todos peleados por el chat paralelo. Sepan cómo termina la historia del chat paralelo. 7:26, ya volvemos.
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5: Las 7:30 de la mañana en la República Argentina, en la ciudad de Buenos Aires, la temperatura 8 grados 9 décimas. Un paro de colectivos de la UTA afecta al interior del país. La medida alcanza a los servicios de corta y media distancia en provincias como Catamarca y La Rioja, luego de que fracasaran las mesas de diálogo por el acuerdo salarial con las empresas. Suma rechazos la modificación de la ley del libro que impulsa Federico Sturzenegger. Bernardo Becker Varela, abogado y escritor, por Radio 10 expresó su deseo de que el Congreso rechace el proyecto.
6: Lo que espero es que no avance la derogación de la ley. Eso es lo que espero, que los senadores y diputados puedan analizar bien el tema, hagan el trabajo que en verdad creo que tienen que hacer, que es recibir a todos los integrantes de la cadena de comercialización y también a los lectores y también a todo el mundo de la literatura y no avancen con la derogación de la ley.
5: Un policía de civil mató a un motochorro en Caseros tras una salidera bancaria. El oficial bonaerense de 25 años abatió a balazos a uno de los dos delincuentes que interceptaron a su cuñado para robarle el bolso con 250.000 pesos que acababa de extraer de un banco, mientras que el cómplice del asaltante fallecido logró escapar. Los incendios en Francia y España por la ola de calor en Europa sumaron más de 300.000 evacuados. El fuego ya arrasó más de 200.000 hectáreas en el sudoeste francés y las alertas naranjas por temperaturas extremas dificultan las tareas de contención de los brigadistas.
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7: Se mantiene la circulación intensa en las principales autopistas de ingreso a la ciudad de Buenos Aires. El tránsito ya habilitado sobre General Paz a la altura de Balbín tras un incidente hacia el Río de la Plata. Ahora se registra un choque mismo a la General Paz en la zona de Villa Devoto, pero sentido Riachuelo, se va generando marcha lenta en

0: ambas manos. El tránsito fluido sobre Buenos Aires-La Plata se carga a Richeri para continuar por Denepiane, servicios de trenes y subtes con normalidad. Central de Tránsito 710, Cristian Romero.
1: Jornada en Buenos Aires con cielo mayormente nublado, vientos del sector sudeste. Hacia la tarde se estima una máxima que podría alcanzar los 17 grados.
2: La actual 8 grados 9 décimas, la térmica 8 grados 3 décimas, la humedad 89%.
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0: María Elena Walsh en Mañana Silvestre, a las 7:34.
1: La familia Polizar del año 1963. Estamos escuchando, Gustavo.
0: Hermoso tema. Y actualizamos información del tiempo en Mañana Silvestre.
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1: A las 7 de la mañana, 35 minutos, 8 grados 9 la temperatura en Buenos Aires, 8 grados 3 la sensación térmica. Para hoy máxima de 15 grados con cielo parcialmente nublado. Para el jueves mínima 9, máxima 17, también cielo parcialmente nublado en Buenos Aires.
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0: Hace 50 años atrás, cuando la dictadura avanzaba en la Argentina, un 29 de julio de 1976, el diario Clarín titulaba Medidas Cambiadas.

0: sistema cambiario, las relaciones con el Paraguay. No sé qué pasaba con el Paraguay, que le daban tanta importancia a los diarios de la época, ¿no? Campeones de la Rural, y grabarían los sueldos de más de 50 mil pesos, decían. Y el diario La Opinión, elevan el tipo de cambio para diversos productos, aumentaron los precios de venta para lubricantes. Prosigue hoy el ciclo de informes a Videla. 50 años, esto también es memoria activa, para refrescar la memoria de los argentinos.
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5: El peronismo, si quiere ganar las elecciones, tiene que hacer hincapié y decirle a la gente en la campaña política que tiene que mejorar el bolsillo a la gente, como dijo Pablo recién, es urgente. Los jubilados, los laburantes que ganamos 900 mil pesos por mes, es fundamental eso. Los jubilados, loco, yo tengo a mi vieja que es jubilada, tiene 90 años, cobra 300 y pico de mil pesos, es una vergüenza, no le alcanza ni para morfar. Es una vergüenza y trabajó toda su vida, loco, déjate de joder.
6: Coincido con el gato que hay que explicarle a la gente, pero hay que explicarle con palabras claras. Reforma judicial, no. Así, reforma judicial, no. Hay que explicar lo que está haciendo la justicia. Ajuste. La gente que sabe qué es ajuste. Hay que explicar en qué consiste el ajuste. Todo hay que explicar, pero con palabras claras, entendibles para la mayoría. Un beso, María de Almagro.
7: Gato, yo fui directora de una escuela y estaba claro que yo tenía un chat con los maestros y profesores, y aparte había un chat entre ellos. Y eso es así y está bien. Uno siempre piensa que es para criticar al director, al jefe. No, a veces comentaban cosas, preparaban actos. Es lógico esto, así que no te ofendas porque haya un chat paralelo. Silvina de Paternal.
0: Lamento tu ingenuidad. Qué todo bueno. Chat paralelo para criticar, no. Es para criticar, en este caso al conductor.
8: Sí. Contra los oyentes, no, gato. Es la regla.
0: Todo
8: básica de
0: chat
8: este
0: paralelo mensajes, sí. Es para criticar. Así que ahí. Pero bueno, como dice Moria.
8: Ojo, porque
0: bañado
8: yo
0: en vaselina.
8: Yo con Silvestre integro un chat paralelo también.
9: Usted con él,
0: mano. No tenemos.
8: Sí, tenemos.
0: No tenemos.
8: Sí, tenemos. Sí, tenemos.
0: No hay ningún chat paralelo.
8: ¿Cómo que no? ¿Lo pongo sobre la mesa?
0: No hay ningún chat paralelo.
9: ¿Qué denuncia?
0: No hay ningún chat paralelo. Yo no formo ningún grupo con vos. Te tengo también
8: en
0: contactos, como todo como tengo a todos los integrantes de esta mesa.
8: No.
0: Sí.
8: Tenemos dos chats. Dos grupos de chat de minuto uno.
0: Ah, bueno, pero formamos grupos, pero no. Y seguramente.
8: No son para hablar más de nadie, son para cuestiones laborales.
0: Seguramente empiezo a rascar un poquito y en minuto uno tienen un chat el Toto, Andrés y vos, seguro. Seguro.
8: Pero perdón, no sé si seguro. Le acabo de mostrar que tiene un chat paralelo y es específicamente para laburar.
9: Sabés que tenés razón.
8: Solo para laburar.
0: Pero a ver, señores, que yo parezca.
8: ¿Qué
0: ingenuo como mucho, está bien, pero todo lo observo, así que no me preocupa.
9: Escúchame, gato, pero qué buenos mensajes.
0: 7:40. Ustedes saben que cuando el conductor se tiene que jugar, se juega, así que eso es lo importante para
8: ¿y pero quién dice lo contrario?
0: 7:40 en los chats paralelos quisiera. 7:40, ¿con qué temperatura? ¿Qué dicen por acá?
10: 8:9 la temperatura, 8:3 la térmica y por acá un mensaje de El Facha de la línea 166. Muy interesante y lamentable lo que cuenta. Quería decirles que un pasajero delante mío, al no tener saldo, sacó un préstamo de 100 mil pesos en Mercado Pago.
0: Y claro.
10: Pagó y me dijo, ahora ya me da para todo el mes de colectivo. O sea que no solo paga más caro, sino que encima pagar intereses por ese préstamo. Yo esto lo tomo como un dato de cómo estamos hoy por hoy. Abrazo y cuídense mucho,
0: bueno,
10: porfa.
0: Es tremendo este dato que da. Sí, es tremendo porque ahí te das cuenta
10: muy
0: cómo
10: ilustrativo.
0: La gente va a las billeteras virtuales. Hoy está en la tapa de los diarios. La gran deuda que tiene la gente es con las billeteras virtuales.
10: Y los intereses son...
11: Es la bola de nieve, ¿no es cierto? Y encima, en el caso de las billeteras virtuales,
4: con tasas muy superiores a la de los propios bancos por préstamos similares, con lo cual por eso la morosidad en las billeteras, en la fintech en general, es mucho más alta, así como en los bancos llegó al 12,8% récord, en el universo de los préstamos

0: no bancarios supera el 30% la morosidad. ¿Por qué? Por esto, porque es más fácil sacarlo, o al menos lo puede sacar gente que no tiene acceso al crédito bancario, por ejemplo. Mm. Claro, a un costo mucho más elevado que hace que luego sea mucho más difícil afrontarlo con ingresos que encima caen.
1: Ayer fue la titular, la virreina, ¿no? Como digo, la virreina, la titular del fondo, al corazón de Vaca Muerta. Llegó en helicóptero. Muchos intendentes de la zona cercana, en las redes, empezaron a expresar. El intendente de 25 de mayo en La Pampa, por ejemplo, dijo, hubiera sido mejor que venga en auto, así ve el estado deplorable de las rutas nacionales, muchas de las cuales comunican a Vaca Muerta, ¿no? Que son, anoche lo mostrábamos, verdaderos cráteres. Y lo mismo ocurre con las localidades circundantes a Vaca Muerta. Yo estuve hace unos años atrás en Vaca Muerta, me invitó el que era titular del gremio, Pereira, ¿no?
0: Claro,
1: me llevaron, fue una visita impresionante porque hay que conocer, me mostraron, me subieron a las máquinas, lo mismo quiso hacer, porque hay que conocer, eso es positivo, realmente es muy positivo para la Argentina. Pero lo que rodea, no hay infraestructura. Y estuve en Añelo, que es la ciudad que está ahí, en la entrada prácticamente de Vaca Muerta, y no tiene infraestructura para recibir gente, para estar. Creo que no tienen ni agua ni gas propio, cuando tienen el yacimiento al lado. Bueno, y esto es lo que muchas veces se desconoce. Lo tengo en línea al intendente de Añelo, Fernando Banderet. ¿Cómo le va, intendente? Buen día.
2: Muy buenos días. Buen día para vos, para todo el equipo y para toda la audiencia.
1: Bueno, ¿cuántos habitantes tiene en este momento Añelo?
2: Hoy Añelo ha superado ampliamente los 12.000 habitantes permanentes. Hemos venido sufriendo, ¿no?, este efecto migratorio de distintas familias, de distintos puntos del país, que han seleccionado o han visto la oportunidad de crecimiento y de trayectoria y de oportunidad en Añelo, en la provincia de Neuquén, para poder lograr sus objetivos, ¿no? Añelo, hace dos años atrás, apenas éramos menos de 6.000 habitantes.
1: Uf, así que se ha duplicado.
2: Hemos duplicado nuestra densidad poblacional en estos dos años y medio de gestión, ¿no?
1: ¿Y hay infraestructura, intendente?
2: Ha sido un gran desafío poder lograr llevar la infraestructura básica y necesaria para nuestra comunidad, para el residente que ya estaba,
1: claro,
2: y proyectar los nuevos residentes que se iban generando, ¿no? Hoy Añelo cuenta con infraestructura, hoy Añelo cuenta con desarrollo, pero es mínimamente lo que se puede ir haciendo para el efecto de lo que siguen llegando no genere más colapso, claro, en lo habitacional, en nuestra salud pública, en la educación, en la seguridad. Entonces somos muy paulatinos y somos muy moderados de la forma que estamos creciendo, porque el desarrollo y el crecimiento desmedido ha generado ese caos y esa problemática de crecer sin tener un planeamiento urbano, sin tener una proyección de urbanización, y fue creciendo ante la necesidad y ante la emergencia social que tuvo Añelo, ¿no? Imagínate que todo el sector de la meseta, vos si conocés a Añelo,
1: sí,
2: hace un par de años atrás éramos solamente el casco viejo debajo de la montaña, de la barda. Hoy se ha desarrollado todo arriba, en la meseta del crecimiento, ha duplicado lo que era el casco viejo en materia de lotes y viviendas que hay, y todo ese sector no tenía acceso al gas natural, ¿no? Cuando asumimos la gestión, nuestro compromiso con nuestra sociedad fue garantizar el acceso al gas natural, porque era imposible seguir explicando y de qué manera le podíamos explicar a nuestra comunidad que estamos arriba de este mega yacimiento la reserva más grande de gas prácticamente del mundo, y que nuestro subsuelo era requerido y era extraído para generar oportunidad para el Estado Nacional.
1: Claro.
2: Y nuestra comunidad no tenía la oportunidad de seguir de calefaccionarse. Teníamos que seguir con la garrafa y teníamos que seguir con la leña, ¿no? Uh-huh. Gracias al compromiso de la provincia y a la operadora, a YPF, a Horacio Marina, a Gustavo Gallino, que tomaron un compromiso con una comunidad como Añelo y pudimos generar una nueva planta de reductora de gas con un nuevo gasoducto, por lo cual garantizamos y empezamos a beneficiar a la familia. Más de 800 familias fueron beneficiadas en este corto plazo en poder contar con el acceso al gas.
1: Está bien, qué bueno, qué bueno, qué bueno. Ahora, Fernando, las personas que llegan, ¿llegan con trabajo o van a buscar oportunidades?
2: La mayoría de la gente viene en la búsqueda de oportunidades, ¿no? Las familias que llegan, por lo general, tienen algún familiar en la localidad que los alberga momentáneamente o ya le tienen medio previsto dónde pueden llegar a ubicarse.
1: Claro.
2: Trabajo hay, trabajo en la construcción de obras que hay en la ciudad, obras privadas, construcciones de edilicia, de complejos, de hotelería, en el comercio, como vigilador, tenés un acceso rápido porque hay una alta demanda sobre eso, ¿no? El trabajo en la industria así petrolera es complicada, es compleja, y eso es donde nosotros decimos que la oportunidad primero tiene que ser para los añelenses, para los neuquinos, para esos jóvenes que han crecido y que han buscado esa oportunidad de en algún momento de terminar de estudiar, de prepararse, de capacitarse, de formarse en algún oficio y que tengan la oportunidad del ingreso a ese rubro tan, tan requerido.
0: Intendente, ¿no? ¿Qué tal? Juan Estrasnoy le consulta. Usted decía recién que, por ahora trabajo hay, es más difícil para los trabajos específicos petroleros, sí para la construcción, y la gente que se acerca va encontrando. Ahora, ¿hay trabajo para, por ejemplo, albergar a cientos de miles de personas o hasta millones, como dice, por ejemplo, algunos funcionarios del Gobierno Nacional, como Federico Sturzenegger, que se van a desplazar de los conurbanos?
2: No, en este momento, Juan. ¿Sí? Yo cuando me consultaron hace un tiempo atrás, que por estos dichos de este funcionario, yo lo que decía, no se vengan con la familia. Pero no se vengan en forma masiva.
1: Claro.
2: Pueden venir y buscar una oportunidad, puede venir el jefe de familia, en la búsqueda de oportunidad, y cuando se consolide puede empezar a traer a la familia. Porque si no, colapsa todo nuestro sistema público, ¿no? Vos imaginate que las obras de agua, las obras de energía, las soluciones habitacionales que está dando el Estado, es medida para lo que ya tenemos y lo que está instalado. Generar un impacto de migración masiva, como sugerían en algún momento, genera un colapso para el ámbito público, para poder darle soluciones. Entonces va a colapsar lo que tenemos, va a colapsar el residente ya que vive acá, más el nuevo residente que no va a poder dar una solución a sus expectativas que andaba buscando, ¿no? Hay que estar medido de la forma que van viniendo y que van buscando oportunidades. Nadie le dice que no. La Argentina ha sido federal, es un país federal que podemos tener toda oportunidad en cada uno de los rincones, pero seamos medidos de la forma que vamos generando esa migración para no generar un colapso que termina perjudicándonos a todos.
1: Obvio,
2: ¿no?
1: Totalmente.
2: Nosotros abordamos y acompañamos la decisión de que la oil and gas se tiene que seguir explotando y seguir generando oportunidades de crecimiento. Pero también lo que le pedimos es la cautela y que nos ayuden a generar la infraestructura necesaria para que comunidades como Añelo, que están centradas en el corazón de Vaca Muerta, garanticen el crecimiento, la sustentabilidad y la sostenibilidad futuro como
1: Total.
2: Ciudad.
1: ¿Lo invitaron ayer a la visita que hizo la titular del fondo?
2: No. Nosotros por lo general no somos invitados a la participación de estos eventos que cada vez que viene algún funcionario nacional o visitantes como esta funcionaria, no somos partícipe y jamás nos han invitado, ¿no?
1: Bueno, qué pena, ¿no? Porque usted le puede dar otra visión de lo que viven en forma cotidiana. Pero bueno. Bueno, un gustazo, Fernando. La verdad que ha hecho una muy buena descripción.
2: Por favor, los invito a que cuando quieras volver a Hielo y te lleves una realidad de la actualidad, ¿no?
1: Claro,
2: vos
1: sí.
2: Cuando viniste en Añelo era una comunidad muy chica.
1: Sí, sí.
2: Que recién te estaba desarrollando lo que era la formación de Vaca Muerta.
1: Exacto.
2: En el estudio. Hoy la realidad es totalmente distinta.
1: Bueno.
2: El crecimiento que ha tenido nuestros parques industriales, nuestro crecimiento como ciudad.
1: Sí.
2: Y realmente, bueno, las oportunidades que hay.
1: Bien.
2: Para muchos en el ámbito comercial, de inversiones, de desarrollo, que se puedan ir generando oportunidades para todos, ¿no?
1: Fantástico.
2: Así que tengan muy buenos días.
1: Gracias, gracias, intendente.
2: Y agradecido siempre.
1: Bueno, un abrazo enorme, gracias, ha sido muy amable. Fernando Banderet, intendente de Añelo, escucharon una muy buena descripción, ¿no? Oportunidades hay, pero claro, lo que piden es que no vayan con toda la familia desde el vamos, ¿no? Porque ahí se complica, ¿no? Hay que ir lentamente. Sí, yo creo que fui antes de la pandemia, así que claro.
3: Claro.
1: Dice, ha crecido en los últimos 2 años, se ha duplicado, ha cambiado totalmente. 7:53, ya volvemos.
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0: Soy Gloria de Ramos Mejía. ¿Usted vio, Catito, lo que habló en Perú? Milei es una vergüenza. Elogió a su hermana, habló de los periodistas corruptos, habló de los empresarios mediocres. Este hombre está delirando, Milei, ¿eh? Le aplauden, ¿eh? Yo soy peruana y a mí me da vergüenza.
1: Estoy totalmente de acuerdo con el señor Silvestre. Hay que hacer un frente, explicarle a la gente lo que se va a hacer claramente y con la verdad. Y la mayoría, por no decir un 60%, va a interpretar y va a votar a la persona que plantee cómo corresponde esto.
2: Bueno, muchas gracias. Gracias por opinar. Me encanta escucharlos. Sí, sí. Y activos. Y cada vez más, y hay que elevar la voz. Y a la señora, como le digo, mire, lo vengo diciendo desde hace varios días y lo voy a seguir insistiendo, no nos preocupemos más por Milei, ya sabemos lo que dice, lo que hace. Empecemos a demandar ahora a los dirigentes que tienen la responsabilidad de conformar este gran frente patriótico. Olvidémonos, Milei ya sabemos qué es lo que hace, qué es lo que dice, qué es lo que actúa, olvidémonos. Demandémosle a los dirigentes responsabilidad, que estén a la altura de las circunstancias. Si no, hay que empezar a castigar con el voto. Bueno, 7:59. Hoy los diarios del interior tienen tapas realmente. La primera edición de Misiones, crisis inédita. Los argentinos ya comen más pollo que vaca. Remarcaron que es la primera vez en la historia que se verifica este cambio de hábito. Y pollos importados deben comer, ¿no?
3: Muchos pollos importados, sí. Es algo que viene ocurriendo desde fines del año pasado, donde primero alcanzó y luego por momentos superó el pollo a la carne de vaca. En el primer semestre, Gato, cayó 11,5% el consumo de carne vacuna.
2: Y otro tema, ¿no? Por ejemplo, lo que en Misiones, pero ocurre a nivel nacional. Venta de combustibles profundiza su desplome en la provincia. 6,2% anual en la provincia de Misiones cae la venta de combustible.
3: Menos
2: cae
3: actividad.
2: A nivel nacional. Cae a nivel nacional también.
3: Sí, sí, y refleja la menor actividad.
2: Bueno, títulos, estoy repasando los diarios del interior que están mostrando la dura realidad que no se ve o que no te muestran en los diarios de tirada nacional. Se arma la galleta de las 8 y ahí lo tenemos a Cristian Romero con la información. Vamos, Cristian.
4: Hay demora para desplazarse por la avenida General Paz por un incidente muy cerca de Lope de Vega, sentido Riachuelo. También la marcha lenta en dirección Río de la Plata hasta Lope de Vega, después se agiliza en la zona del incidente. Allí es muy cerquita de Lope de Vega donde se registra este incidente, pero se provoca demora en ambos sentidos, desde Avenida San Martín sentido Riachuelo y desde la zona de Liniers hacia el Río de la Plata. Sigue cargada la General Paz en la zona de Saavedra en dirección a la Avenida Lugones. Hay buena marca, sin demora Panamericana, sin demora Buenos Aires La Plata y sin demora el acceso oeste. Sigue algo lento el Camino Negro para llegar al Puente La Noria y el inicio desde Lepiane hacia el centro porteño. En cuanto a los servicios, el Belgrano Sur, Ramal González Catán, operando con retraso, Gustavo.
2: Muchas gracias.
4: Hasta luego.
2: Vamos arriba. Los de las 8. 8 de la mañana, un minuto. Para este miércoles 29 de julio del 2026.
5: Con 8 grados 9 de temperatura y una térmica de 8 grados 3 décimas. Estamos esperando que salga el sol porque está ligeramente nublado. El pronóstico anticipa un día soleado en Buenos Aires con máxima de 15 grados.
2: Desde las 6 hasta las 10 de la matina. Toda la información, los debates, la polémica. Hoy sigo con información sobre River y sobre Boca. Por más que algunos puchereen, enseguidita vuelco toda la información. ¿Qué dirá el grupo paralelo de WhatsApp de este programa? Ya volvemos.
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7: 8 de la mañana, 2 minutos en todo el país. La temperatura en la ciudad de Buenos Aires, 8 grados, 9 décimas.
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7: Luis Caputo saldrá hoy a buscar 1.351 millones de dólares con el Bonar 2029. La intención es renovar y extender los vencimientos por 8 billones y medio de pesos. Para ello también ofrecerá un bono dual que se ajusta por la tasa mayoritaria de plazos fijos o por la evaluación del tipo de cambio. Cristina Kirchner llevará su condena a la causa Vialidad ante el Comité de Naciones Unidas. La exmandataria activará una estrategia jurídica internacional para cuestionar el fallo que determinó 6 años de prisión e inhabilitación perpetua. Sus abogados darán una conferencia de prensa a las 11 de la mañana. Nueva protesta de investigadores del CONICET ante la amenaza de despidos. La concentración será a las 10 en la sede del Polo Científico Tecnológico en Palermo. Según la UNICEF, casi 700.000 niños fueron afectados en Venezuela por el doble terremoto de un mes atrás. El organismo informó además que otros 4 millones de niños viven en condiciones precarias en las zonas afectadas por los sismos, expuestos a serios riesgos sanitarios. Continúa la fecha 2 de clausura con el foco puesto en la recuperación de River. El millonario buscará en el bosque una victoria frente a Gimnasia de La Plata desde las 19:15. Además, a las 14:30 Barraca Central recibe al Docivi, a las 17 será el turno de Defensa y Justicia con Deportivo Riestra y desde las 21:30 se medirá en Instituto Platense.
8: El tiempo.
9: De frío a fresco, así estará este miércoles en el AMBA, con una máxima de 15 grados, un cielo que estará con nubosidad variable y una noche también fresca con 12 grados, siempre con vientos moderados del este. El jueves, una mínima de 9, una máxima de 17, también con cielo parcialmente nublado y los vientos moderados del sector noreste. El viernes, 14-19, aumenta la inestabilidad y se esperan lluvias y tormentas aisladas.
7: La temperatura actual en la ciudad de Buenos Aires, 8 grados 9 décimas. La térmica, 8 grados 3 décimas. Y la humedad, 89%.
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Aflojes vos, tira. Muy, pero muy buenos días, señora. ¿Cómo le va, señor? ¿Cómo le va todo el mundo? Arrancando en la 93.5 en Blanca Ciudad Noticias, www.blancaciudadnoticias.com.ar. ¿Cómo le va, señora? ¿Cómo le va, señor? ¿Cómo le va todo el mundo? ¿Cómo le va a ustedes? Bien, nosotros arrancando bien el día de hoy. Qué lindo, Qué lindo que está todo. Mirá qué lindo que está. Estamos viendo que 12 grados la temperatura, una máxima de 18, 18 para el día de hoy. ¿Cómo está usted, señora? Realmente, ¿cómo está usted? Bien, Hoy medio nubladón, pero siempre para nosotros un día hermoso, un día lindo. Mañana también entre 11 y 22 grados. El viernes lluvia, El viernes dan pesado, calor, humedad. Sigue la humedad y lluvia. Y así durante todo el principio de agosto, ¿no? Con mínimas de 7, 8 grados. Recién dice que puede venir un poco a despedirse el frío. Dice que se va a despedir el frío recién el 9, 10 y 11 de agosto. Vuelve el frío, señora.

Recién para esa fecha, va a volver. Va a volver el frío, dice, va a volver el frío, entonces vaya teniendo en cuenta que para esa fecha más o menos vuelve el frío, 9, 10 de agosto, estamos hablando de frío, no sé si grado bajo cero, pero entre 1 y 2 grados vamos a tener la temperatura. Nora, ¿cómo estás? Buen día para todos, reforma previsional, ¿no? Reforma previsional, todo el mundo atento de lo que va a pasar, protestas en Paraná, ¿qué va a estar pasando, no? ¿Qué va a estar pasando? Por eso, la reforma previsional en Entre Ríos obtendrá sanción este miércoles en diputados, En diputados, hoy tendrá sanción, veremos a ver lo que pasa, vallaron la Casa Gris, ¿no? La Casa de Gobierno la vallaron, por las protestas dicen que va a haber, ¿no? Por las protestas que va a haber, pero bueno, la reforma ya está lista para salir, ¿no? Como pan caliente, decían. Bueno, ahí están, hoy tendrá sanción, entonces los diputados estarán votando. Tenemos dos diputados que nos representan, la doctora Silvina Decó y el diputado Lénico Aranda, serán los que estarán ahí votando y veremos a ver lo que pasa. Seguramente la doctora Silvina Decó no estará de acuerdo con la reforma, y el diputado Aranda, que representa al oficialismo, votará a favor de la reforma. No creo que haya otro cambio acá en el departamento, así como lo hizo el senador Gustavo Vergara, ¿no? Bueno, la Cámara de Diputados trata este miércoles la reforma previsional, dice. Veremos a ver lo que pasa con eso, ¿no? Mientras tanto, los gremios, Mientras tanto, los gremios hoy estarán marchando, Los gremios estarán marchando y reclamando que esto realmente va a ser un castigo para todos, dice, un castigo para todos los trabajadores, esta reforma previsional. ¿Qué piensa usted, señora? Esa

Vamos con los títulos del día hoy, miércoles 29, día de ñoquis, ¿eh? Recuerden que día de ñoquis, ¿quién ganará el ñoqui de oro, no? ¿Cuánto hace que venimos concursando el ñoqui de oro, eh? Hace más de 10 años, gente. 10 años, qué bárbaro, ¿eh? 10 años ya. ¿Cómo ha pasado todo, no? Cumplimos 10 años ahora en enero, ¿no? En enero de este 2027, cumplimos 10 años en la radio, ¿no? Acá en Diamante, 10 años ya. 10 años en la radio. Siempre los 29 celebrábamos, ¿no? Celebrábamos a ver qué pasa, ¿no? ¿Qué sucede? ¿Qué está pasando con la actualidad política, la economía? Y siempre elegíamos un ñoqui, ¿no? Bueno, ¿quién será el ñoqui de oro del día de hoy? Hoy 29/7/2026. Vamos con los títulos. Reforma previsional, gremios entrerrianos paran, se movilizan este miércoles, ¿eh? En protesta con el tratamiento del proyecto de la Cámara de Diputados, la concentración será frente a la Casa Gris, por la reforma previsional. ¡Qué bárbaro, eh! ¿Qué será mejor? ¿Seguir como está ahora o esta reforma previsional? Bueno, lo sabremos con el tiempo, ¿no? Lo sabremos con el tiempo, esa es la verdad. Lilia Lemoine y Victoria Villarruel protagonizaron un duro cruce por las dietas del Senado. Cerebro de microbio y cuca cruel, le dijo una a la otra, se dijeron de todo, ¿eh? La discusión comenzó luego de que la vicepresidenta reiterara en las redes sociales que no tiene facultades para fijar los sueldos, ¿eh? Cuca cruel le mandaron ahí a Villarruel y la otra le mandó cerebro de microbio. Qué lindo, qué lindo diálogo una diputada con la vicepresidenta de la nación. Es lo que tenemos, ¿no? Qué bárbaro. Es lo que tenemos. Cristina Georgieva recorrió Vaca Muerta y destacó el potencial energético, ¿eh? La titular del Fondo Monetario Internacional visitó el yacimiento Vaca Muerta, resaltando el aporte del sector para generar divisas y pidió que sigan con el crecimiento, ¿eh? Estuvo ahí en Vaca Muerta, entonces Georgina, estuvo ahí Cristalina Georgieva, ¿no? Georgieva estuvo ahí viendo a ver qué plata le puede sacar a la Argentina, ¿no? Fue a ver Vaca Muerta. Dice, bueno, acá hay un par de dólares por un tiempo, le podemos sacar plata ahí a la Argentina. La Universidad de San Martín nombró doctor de honoris causa a Javier Milei, ¿eh? La Universidad de Perú, San Martín de Porres, nombró doctor de honoris causa a Javier Milei. El mandatario argentino recibió la máxima distinción de la Casa de Estudio en el mérito de su defensa por la libertad, Por la defensa de la libertad le dieron eso al presidente de la nación. Mirá vos, mirá lindo, Le dieron eso entonces. Linda. Lindos muchachos, ¿no? Bueno. Y entonces otro doctorado para de honores causa para el presidente de la nación. La Casa Gris vallada refuerza la seguridad por la sesión que se tratará la reforma jubilatoria, ¿eh? La policía de Entre Ríos colocó un vallado perimetral sobre las caras del histórico edificio de la provincia de Entre Ríos. Sí, señora, vallaron todo, al estilo Buenos Aires.
al estilo Buenos Aires, vayaron todos por la posible protesta que habrá hoy por la reforma previa.

0: Rosario Central y Racing empataron 0-0 en un partido intenso por el torneo clausura. 0-0 ahí por el torneo clausura. Estuvieron ahí, no le cobraron gol a Rosario Central. Estuvieron ahí medio discutiendo, pero terminaron 0-0 al final. Terminaron 0-0. Entre Ríos declaró la emergencia sanitaria en salud mental para fortalecer la atención pública. El gobierno de Entre Ríos declaró la emergencia sanitaria en materia de salud mental, una medida que permitirá al Ministerio de Salud abocarse más a este tema. Frigerio asumió la presidencia de la región centro y puso en el foco en la... Ahí dijo, tenemos que enfocar ahí, dijo Frigerio, en la producción, la infraestructura y las exportaciones. El gobierno de Entre Ríos, Rogelio Frigerio, asumió este martes la presidencia pro tempore de la región centro. Qué grande el presidente ahí de perdón, qué grande el gobernador de Entre Ríos ahí, ahora presidente, ¿no?
1: No te quiero ni de amigo.
0: Presidente de la región centro. Tragedia en las cataratas del Iguazú, ¿no? Un muerto por el vuelco de una embarcación de turismo náutico. ¿Vieron esas embarcaciones que van ahí hasta las cataratas, que te mojás y bueno, toda esa excursión que hay ahí? Bueno, tragedia ahí en las cataratas. Se ahogó un turista, Se ahogó un turista tremendo, Se dio vuelta la embarcación y se terminó ahogando un turista. Lamentable, ¿no? Lamentable lo sucedió en la tarde de ayer. Aldea Espacen Cúter, en Aldea Espacen Cúter, para toda la gente que nos escucha ahí en Aldea Espacen Cúter y la zona, se realizaron 20 castraciones gratuitas de mascotas en Espacen Cúter, 20 castraciones gratuitas, 20 castraciones gratuitas, ahí lo que es en la zona de Espacen Cúter.

0: día para vos también, buen día para todos, ¿eh? San Lorenzo también ganó, ¿eh? Sobre la hora consiguió su primer triunfo, ¿eh? Grande la gente de San Lorenzo, me dicen acá. Contentos, contentos, ¿eh? Saludos ahí a Mirta también, que nos está saludando, a toda la gente, ¿eh? Toda la gente que siempre... A Nora y a todos ahí que están diciendo, te estamos escuchando. Bueno, me alegro, hoy me alegro. Detuvieron a un camionero por pedido de captura, ¿no? Tenía pedido de captura cuando transportaba un auto robado en Entre Ríos. El conductor ingresaba desde Buenos Aires llevando un vehículo robado en Zárate. Lo pasaron, lo pararon ahí en el control, ¿no? Policial de la ruta 2 y terminó detenido. El tipo llevaba auto robado, mirá vos. Fue detenido este martes a la noche en el puesto caminero de Vial Brazo Largo sobre la ruta 12. Luego que la policía detectara que transportara un auto con pedido de secuestro, robo vigente, ¿no? El tipo ingresaba a Entre Ríos y trasladaba tres vehículos con destino a la provincia de Misiones, ¿eh? Mirá vos. El tipo iba con los autitos y eran robados. El conductor fue detenido y se ordenó el secuestro del camión, el semirremorque y un Ford Focus, ¿eh? Y un Ford Focus que también ahí robado el muchacho, ¿eh? Eso, qué bárbaro, ¿eh? Cómo se llevan los autos a Misiones, ¿no? Después lo pasarán a Brasil, ¿no? Seguramente, ¿no? Seguramente lo deben pasar a Brasil. ¿Qué dice Laura acá? Te estoy escuchando para para viernes y sábado, lluvia y tormenta. Así dicen, Laura. Así dicen, ¿eh? Lluvia y tormenta para el sábado. Bueno, esperemos que no sean fuertes, ¿no? Ya acá en la provincia de Entre Ríos hubo en la zona centro y cerca de la costa del Uruguay hubo realmente tormentas grandes, ¿eh? Hubo grandes tormentas. Hasta granizo cayó, imagínate, ¿no? El granizo, ¿no? Y el niño realmente está afectando a todo lo que es la costa del Uruguay, ¿no? Isla de Vicuí, Colón, Concepción del Uruguay, Concordia, el efecto El Niño está afectando a todos, realmente está afectando a todos. Veremos acá qué pasa con el río Paraná, ¿no? Veremos acá qué sucede acá en el río Paraná. ¿Cómo te va, Nora? Buen día para vos, ¿eh? ¿Tomaste algo? Bueno, un tecito, algo, un cafecito, café con leche. ¿Qué toman? ¿Qué desayunan ustedes? Yo tomo té. Yo toda la mañana tomo té. No sé qué toman ustedes, ¿no? Pero yo toda la mañana un tecito y vemos, ¿no? Un tecito tranqui y después vemos durante el día, ¿no? Durante el día. Quizás en el último tiempo comprando galletas de pan. Vieron que son ricas. En algunas panaderías las hacen ricas, en otras no tanto. Pero bueno, sino una galleta de pan. ¿Qué desayunan ustedes? ¿Qué desayunan ustedes? Y bueno, recuerden que a Milei le dieron ahí al presidente. Vamos a escucharlo dos segundos. La Universidad ahí de Perú, San Martín de Porres. Le dieron el doctorado honoris causa. Escuchen a Milei dos segundos. Lo que decía, ¿no? El presidente de la nación.
1: Los modelos neoclásicos suelen tener. Ustedes han visto el modelo de Robinson Crusoe. Si el modelo de Robinson Crusoe, Robinson por un lado decide qué consumir, se cambia el bonete, se pone el de productor y decide qué producir. Entonces, digamos, el modelo tiene algunas cosas interesantes, como una primera visión de un modelo de equilibrio general muy simple, pero eso, extendido a modelos más complejos, tiene una serie de dificultades importantes. Concretamente, El problema radica es que cuando ustedes trabajan con la idea de la mano invisible, pero puesta en formato Pareto, es decir, en el formato neoclásico, donde cada uno de los agentes, guiados por su propio interés, conduce al bienestar general, en el formato neoclásico requiere que cada individuo esté maximizando. Y si ustedes lo ponen en el formato matemático de la maximización, una función convexa, digamos, no tiene un máximo. Básicamente, en ese, salvo que tengan una solución de esquina, en esa solución de esquina tendrían que entonces todo quedaría en manos de una sola empresa. Y ya probamos también la solución en las manos de un solo individuo. Se llamó comunismo, era el Estado, no podía calcular precios, fracasó. Por lo tanto, ¿cómo es la forma de computar este problema? Lo que a nosotros nos parece es que esa separación, esa bipolaridad que muestra el señor Robinson Crusoe, se tiene que resolver dentro del propio Robinson Crusoe. Es decir, el momento en que Robinson Crusoe decide qué consumir, también al mismo momento está decidiendo, digamos, cuántas veces se sube al árbol para bajar cocos y comer. En ese contexto, ¿qué es lo que sucede? En la medida que ustedes van consumiendo más, la utilidad que derivan de ese consumo es cada vez mayor, pero proporcionalmente es menor. Es decir, ustedes van teniendo utilidad, su utilidad sube, pero sube decrecientemente. Pero al mismo tiempo, para conseguir esa unidad adicional.
0: Bueno, algo así era la presentación del presidente de la nación, ¿no? Le dieron un nuevo doctorado ahí en Perú, explicó más o menos cómo está la Argentina, la economía. Bueno, todo eso estuvo en el día de ayer. Bueno, el presidente habló, estuvo hablando. De todo esto, ¿qué dicen ustedes? Va a dar cátedra a diferentes países, ¿no? El presidente de la nación, contento, ¿no? Otro doctorado más, ¿no? Otro doctorado más que ha dado ahí el presidente de la nación, ¿no? Diciendo, estas cosas tienen que cambiar, tienen que mejorar. Esta es la economía que está llevando a la Argentina a ser potencia, dice, según Milei, según Milei, potencia, ¿no? Pero bueno, algunos dicen estamos peor, otros todavía dicen le echamos la culpa, le echamos la culpa a los gobiernos anteriores, ¿no? Hay de todo, ¿no? Hay de todo en esta vida, ¿no? Algunos que dicen que Milei viene bien. Y otros dicen que Milei viene mal. Bueno, hay países que dicen que Milei está sacando a la Argentina del pozo, que venimos bastante, bastante bien. Pero bueno, otros dicen, no, no es tan así, che, no es tan así. Y ayer habló Rogerio Frigerio, recuerden que asumió la presidencia pro tempore de la región centro. ¿Qué dijo el gobernador Rogelio Frigerio ayer? Esto decía el gobernador.
2: Trabajo, del esfuerzo, del mérito que representan nuestras tres provincias y está en nosotros, de alguna manera, lograr que eso pueda transmitirse al resto de la Argentina y para eso, como dije antes, tenemos que hacer las cosas de la mejor manera posible y siento que lo estamos haciendo. En estos 30 meses hemos podido dar un salto de calidad también en nuestra región centro. Salto institucional, que es lo que hace falta, ¿no? Y la conformación incluso de nuestra primera sede como región también habla de ese salto institucional, la institucionalización de los procesos de decisiones de nuestra región son muy relevantes y creo que en estos 30 meses hemos dado grandes pasos en esa línea. Nosotros necesitamos que a la Argentina como país le vaya bien. Sin duda necesitamos que al gobierno nacional le vaya bien, pero quiero decirlo con mucha claridad hoy acá. Al gobierno nacional también necesita que las provincias le vaya bien. Porque es acá, en el territorio de la Argentina, donde se definen, y en las provincias sobre todo, pero también en los municipios, donde se definen los bienes y servicios públicos que de alguna manera determinan más que ninguna otra cosa la calidad de vida de nuestra gente. La salud, la educación, la seguridad, la justicia local, son determinantes para la calidad de vida de una población. Y está en la infraestructura también, y está eso cada vez más prácticamente en nuestras manos. Por eso es tan importante también que estemos juntos para enfrentar estos crecientes desafíos que vamos teniendo los gobernadores. Y hemos dado también peleas en común. Quizá la más emblemática, la que tiene más notoriedad mediática, es esa pelea que dimos desde el primer momento para decirle no a las malditas retenciones en nuestro país. Después de mucho batallar, hemos podido incluir a la provincia de Entre Ríos en una de las principales hidrovías del mundo. Y exigimos, y entendemos que el gobierno nacional lo entiende, que tenemos que tener un lugar, las tres provincias, y otras, por supuesto, que también conforman la hidrovía, en la mesa de decisiones. Siempre en un país federal, las provincias tienen que tener lugares en las mesas donde se definen las cuestiones más importantes para un país, y esta, sin lugar a dudas, es una de esas. Recibo, sin duda, una región centro mucho más fuerte, mucho más consolidada, mucho más activa que la que encontramos cuando llegamos, y espero por lo menos entregarle a Maxi, cuando le corresponda su turno, algo no menor a lo que encontré. Muchísimas gracias.
0: Bueno, ahí hablaba, ¿no? El gobernador, ¿no? Ahí hablaba el gobernador. Frigerio entonces asumió. Fue más largo el discurso. Después, si quieren, lo escuchamos un poco más lo que decía el gobernador, ¿no? Escuchen esto, esta parte.
2: Crecientes desafíos que vamos teniendo los gobernadores. Y lo estamos haciendo. Y nos ha tocado, además, tres gobernadores iniciando su primera gestión en estos primeros 30 meses de gobierno, y tenemos un nivel de comunicación y de aprendizaje entre nosotros que es muy importante y también que quiero resaltar. Ya lo he dicho, pero lo voy a repetir, cuando me traen mis ministros, mi equipo, algún problema o alguna idea, yo les pregunto, ¿lo consultaron con Santa Fe y Córdoba? ¿Cómo hacen ellos para resolver esta cuestión? Y muchas veces esa sola consulta genera atajos, genera menos tiempo para encontrar precisamente las soluciones que necesita nuestra gente para vivir mejor. Y hemos dado también peleas en común. Quizá la más emblemática, la que tiene más notoriedad mediática, es esa pelea que dimos desde el primer momento para decirle no a las malditas retenciones en nuestro país. Entendemos que no es un proceso fácil, entendemos que no se puede resolver de un día para el otro, pero sí también con muchísima convicción exigimos un cronograma concreto de reducciones sistemáticas de ese tremendo impuesto que afecta tanto a nuestras tres provincias. Y por supuesto también entendemos como gobernadores que tenemos nuestra responsabilidad, que impuestos distorsivos se cobran en todos lados, ¿no? Se cobran en el gobierno nacional con las retenciones o el impuesto al cheque. También tenemos nosotros que hacer una tarea frente a impuestos como ingresos brutos. Los municipios también tienen que definir que pueden cobrar tasas.

desafío que nosotros estamos en condiciones de asumir y se lo hemos planteado al Gobierno Nacional. Imagínense la riqueza movilizada en nuestras tres provincias si no se cobraran más retenciones. Por supuesto que tendríamos todos muchas más espaldas también para mirar para adentro y hacer la tarea que nos corresponde a nosotros de trabajar para tener un sistema impositivo mejor, vinculado efectivamente con la producción y la competitividad. Y tenemos también como región probablemente el sistema de conocimiento más desarrollado de la Argentina. Y se dijo hoy como una de las tareas que se vienen trabajando. Tenemos la obligación casi de que ese complejo del conocimiento en las tres provincias pueda anticipar, y ya lo está haciendo, el tremendo desafío de lo que está ocurriendo en el mundo y de lo que va a ocurrir cada vez con mayor rapidez, que es la economía del conocimiento, la inteligencia artificial. Y ese es uno probablemente de los desafíos más grandes vinculados también con la educación. Por eso siempre arrancamos con el tema de la educación. Hoy firmamos también un acuerdo para complementar las decisiones del Gobierno Nacional con decisiones propias de nuestra región, para medir mejor lo que aprenden nuestros alumnos, para ver cómo podemos hacer para que precisamente esos alumnos estudien cosas que los preparen de una manera mucho más eficiente para enfrentar los desafíos del trabajo del siglo XXI, que son dramáticos. La infraestructura energética, la infraestructura vial, es otro de los grandes desafíos que tenemos. Solo nosotros sabemos lo relevante que es eso. Muchas veces desde Buenos Aires no se dan cuenta lo importante que es tener, por ejemplo, las rutas en condiciones. Y de hecho, bueno, Córdoba ya lo venía haciendo, Santa Fe lo está haciendo ahora, nosotros también los propusimos. Si no van a arreglar las rutas, pásenlas a nosotros y lo vamos a hacer porque no tenemos otra opción. No porque tengamos plata, no tenemos otra opción que generar políticas para que esas rutas sean transitables, para que la producción pueda salir de los campos, de la fábrica, para que los alumnos puedan llegar a las escuelas, para que puedan ingresar las ambulancias o los patrulleros a las distintas ciudades de nuestras provincias. No tenemos otra opción. Plata no tenemos, pero no tenemos otra opción. Por supuesto, lo mismo con la cuestión energética. Y acá entra el tema de la hidrovía, ¿no? Después de mucho batallar, hemos podido incluir a la provincia de Entre Ríos en una de las principales hidrovías del mundo. Y exigimos, y entendemos que el Gobierno Nacional lo entiende, que tenemos que tener un lugar, las tres provincias, y otras, por supuesto, que también conforman la hidrovía, en la mesa de decisiones. Siempre en un país federal, las provincias tienen que tener lugares en las mesas donde se definen las cuestiones más importantes para un país, y esta, sin lugar a dudas, es una de esas. Y nos enfrentamos finalmente, como región también este año, a un fenómeno que ya nos está trayendo dolores de cabeza, que es el fenómeno del Niño. Lo venimos hablando, hoy a la mañana también lo trabajamos entre las tres provincias. Tenemos que estar más hermanados que nunca, tenemos que trabajar más en equipo que nunca para lograr de alguna manera que las políticas públicas amortigüen, aminoren sobre la espalda de los vecinos, de los ciudadanos, los impactos del cambio climático, del efecto del Niño en las familias. Y lo estamos haciendo. Tengan la tranquilidad de que estamos trabajando las tres provincias para de alguna manera estar preparados para enfrentar ese fenómeno que sin duda nos va a hacer daño. Yo quiero agradecer finalmente a mis colegas la responsabilidad que me están delegando en este momento. Espero estar a la altura de lo que han hecho ellos dos, primero Max y después Martín, desde que arrancamos los tres esta enorme responsabilidad de conducir nuestras provincias. Le prometí a Martín recién que no voy a chocar la calecita, que vamos a hacer las cosas que tengamos que hacer para por lo menos estar a la altura de lo que han hecho Maxi y Martín en estos primeros 2 años y medio de gestiones compartidas. Recibo sin duda una región centro mucho más fuerte, mucho más consolidada, mucho más activa que la que encontramos cuando llegamos, y espero por lo menos entregarle a Maxi cuando le corresponda su turno.

0: algo no menor a lo que encontré. Muchísimas gracias.
1: Bueno, esa era la parte del gobernador Rogelio Frigerio, ¿no? Que asumía como presidente en el día de ayer en la región centro. Bueno, ojalá que traiga beneficios para la provincia de Entre Ríos, ¿no? Realmente, ojalá que sea de esta manera, ¿no? Ojalá, para bien de todos, que venga laburo, venga trabajo, dicen acá, ahí sí. Estamos en época de muchas definiciones electorales. Bueno, ayer hablábamos, ¿no? ¿Quiénes serán los candidatos, ¿no? ¿Quién irá por un lugar en la legislatura? ¿Quién irá a un lugar por la intendencia? ¿Quién querrá ser concejal? Aunque ustedes no lo crean, aunque ustedes no lo crean, hay gente que quiere ser concejal, gente. Hay gente que dice, quiero ser concejal. Hay gente que dice, quiero ser concejal. Será, no sé si por el sueldo o por qué, pero hay mucha gente que tiene ganas de ser concejal. Me han dicho, che, quiero ser concejal, a ver si me tira algo bueno. ¿Qué estás haciendo? Le pregunté yo. ¿En qué actividades estás? ¿En clubes? ¿Ayudando en comedores? No, por ahora nada, me dijo. Por ahora nada. Ahora me voy a poner algo en campaña, dice, para ver si puedo llegar a tener un lugarcito como concejal. A ver, me voy a poner ahí en campaña, dice, a ver si puedo tener un lugarcito como concejal, dice. Quiero estar ahí, dice. Quiero estar ahí. Bueno, los sueños se pueden cumplir, ¿no? Estaría bueno el que tiene ganas de ser concejal, realmente que tenga ganas de laburar, ¿no? Que tenga ganas de trabajar, estaría bueno, ¿no? Realmente estaría bueno que pase eso, pero bueno.
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1: Algunos dicen, no, solamente ahí trabajamos, queremos llegar a concejal, solamente trabajamos lo que nos digan que tenemos que hacer y listo. Y yo creo que ser concejal no es solamente eso, ¿no? No es solamente decir, estoy en ese lugar para cobrar un sueldo, ¿no? Pero bueno. Algunos quieren llegar a ese lugar solamente para eso, ¿no? Y así viene la campaña. Después hay gente que realmente le gusta laburar, que le gusta hacer un montón de cosas. Y bueno, ojalá, como digo yo, que la gente el año que viene elija los mejores, ¿no? Que la gente pueda realmente elegir a los mejores candidatos, ¿no? A nivel nacional, a nivel provincial y a nivel local también, ¿eh? A nivel local también, ¿eh? Esperemos que realmente puedan
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1: hacer cosas buenas para usted, doña Rosa, para usted, don Carlos. Para usted que no llega con la jubilación, para usted que no llega a fin de mes. Qué bueno que sería, ¿no? Qué bueno sería que realmente haya gente que quiera estar en la política, pero que quiera estar con ganas, ¿no? Que realmente diga, tengo ganas de hacer esto. Más allá que esté pensando en el sueldo, en la plata, cuánto va a cobrar, qué beneficios va a tener. Más allá de todo eso, qué lindo sería que entre gente nueva, pero con gente gana de laburar. Y los que están laburando ahora, los que laburan bien se queden, porque también es bueno, ¿eh?
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1: Realmente así, ¿no?
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1: Que tengan, los que tengan ganas de seguir laburando, que se queden. que aporten su experiencia, sus ganas, realmente estaría bueno, ¿no? Estaría realmente bueno.

0: Dice, no terminé de Strobel, dice, seguimos con minis basurales. Dice, acá en Strobel, la verdad que necesitamos que vengan y limpien nuevamente. Acá en Barrio de la Montada, dice, se ha hecho un chiquero, dice. Decir que no llovió, si llega a llover viernes y sábado, entre la basura y el agua que tira la gente a la calle, se hace un chiquero.
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0: El problema es que no están bien hechas las cunetas, dice, no están bien hechas las cunetas.
1: 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Te viste tan hermosa como siempre.
0: Acá también me dicen, ¿cuándo van a venir a arreglar lo que es calle Malvinas, eh? Calle Malvinas, están pidiendo a ver si pueden ir a arreglar, si alguien está escuchando, calle Malvinas, ¿no? Si alguien puede ir a arreglar calle Malvinas, se lo van a agradecer, dice, los vecinos, se lo vamos a estar agradeciendo, dice. Calle Malvinas, anoten por ahí. Acá dice, arreglaron la otra vez lo que es acá Barrio Lamelo, vendría a ser por calle, ¿qué dice? No lo entiendo acá. Ah, calle Moreno, perdón, no entendí ahí lo que me habías puesto. Arreglaron acá calle Lamelo, perdón, Barrio Lamelo, en calle Moreno, dice, limpiaron, dejaron un contenedor para que tirar basura, pero la gente sigue tirando basura en la calle igual, dice. Bueno, eso es educación. Eso es educación. Ahí ya creo que el Estado, está bien, hay que educar también. El Estado tiene que ser responsable de educar. Pero si fueron todos, trataron de arreglarlo, y no hicieron nada, y bueno. Ya los vecinos tienen que poner un poquito de ganas. Si no hacen nada los vecinos, no se ponen un poco en el lugar del otro y tratan de cuidar, de limpiar, estamos en el horno, ¿no? Acá dice, te estoy escuchando. No te olvides de Barrio Palermo, dice. Yo te digo, calle Chacabuco pasando ahí, dice. Chacabuco es la que está acá atrás. Chacabuco es la que está acá, la que está toda poseada, ¿sí? Sí, la verdad que también esa, ¿no? Chacabuco es verdad, ¿eh? Está toda rota, es verdad lo que decís. Pero hace tiempo, ¿no? Que está ahí, habría que arreglar la calle Chacabuco, ¿no? Calle Chacabuco habría que arreglarla. Necesita arreglo, vamos a decir la verdad. Necesita realmente arreglo ahí, calle Chacabuco, como dice acá esta persona. A ver si alguien lo puede arreglar, ¿sí? Para ir para el tránsito. Acá me dice calle Elio Gieco también, ¿eh? Elio Gieco pasando Falucho, me dicen. Elio Gieco pasando Falucho también necesitan que arreglen y un poco de limpieza, ¿eh? Elio Gieco pasando Falucho también. Si hay alguien escuchando. Y arreglar luces, dice. Las luces por Elio Gieco camino a Falucho, dice. Y pasando Falucho, algunos están quemados. Es una oscuridad a la noche para los chicos que van a la escuela. Cuando vuelven no se ve nada. Recuerden que no todos los chicos y jóvenes no viven en el centro de la ciudad. Viven en los barrios. Y a veces se olvidan de eso. Se olvidan que después de las 6:30 ya es de noche y los chicos vuelven de la escuela a totalmente oscuras y con calles totalmente destruidas, ¿eh? Y muchos vuelven caminando, me dicen. Y es verdad, ¿eh? Es verdad. Los que viven lejos, Barrio Belgrano también, es verdad. Barrio Belgrano también con estos temas. Bueno, hay que solucionar el tema de las luces, ¿no? De tratar de acomodar un poco las cuadras donde circulan los chicos. Acá me dice, los chicos de la escuela técnica a veces son 7 de las 7 de la tarde y están volviendo. Algunos van para Barrio Belgrano, otros para Palermo, otros agarran acá calle Gieco, otros Chacabuco, y hay una oscuridad tremenda, dice. Invitaría a los políticos, dice, que recorran estas calles de noche y preguntan la cantidad de chicos que no solo estudian en la técnica, sino que también estudian el secundario de noche. La verdad que es una lástima que no se den cuenta de lo que

Bueno, ahí la señora ahí tiene razón, tiene razón. A ver si alguien ahí está escuchando lo que dicen acá sobre el tema de las calles, ya saben, el que tiene... acá dice, me canso de llamar por teléfono que arreglen y nunca me atienden. Y cuando me atienden te dicen, ya vamos a ir, pero no tenemos focos, dice. Ya vamos a ir a atender, pero no tenemos focos. Dice, ¿para qué quieren focos si ahora son luces LED? Dice. 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

0: 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Acá dice. En calle Paraná, Estrobe, el agua servida toda la semana y el delegado no hace nada. Levantó un cartel indicador del tránsito y no lo pusieron más, dice. Que se ponga las pilas. ¿A dónde levantaron el cartel? Decime ahí la dirección a dónde se levantaron el cartel, así podemos quejarnos mejor, ¿no? Acá dice, así como se quejan en la radio por los focos, que llamen al 101 cuando andan con las gomeras y aire comprimido rompiendo los focos, dice. Dice, habría que averiguar cuántos proyectos de ordenanza, bueno, de cada uno de los concejales que han hecho. Bueno, podría ser, ¿no? Los concejales actuales que priorizan su actividad privada o la actividad pública, como que, bueno, la actividad privada o pública, y bueno, puede ser. Nos vamos a la tanda, vamos a la tanda, 2 minutos y volvemos. Acá dice, no te olvides de decir calle Elio Gieco, dice. Acá me dicen Barrio La Loma, ¿eh? Barrio La Loma. Barrio La Loma están pidiendo también ahí arreglo del puentecito. Dejaron muy limpio, dice, pero bueno, siguen algunos vecinos siguen tirando basura y ese puente que se cayó y nunca más lo levantaron es un foco infeccioso, ¿eh? La gente del barrio La Loma vendría a ser atrás del campo Martín Fierro, ¿eh? Acá me dicen el cartel que sacaron y nunca más lo pusieron es en calle Paraná y San Martín, ¿eh? Si pueden volver a colocar ahí en Strobel ese cartel que sacaron ahí en calle Paraná y San Martín. Acá me dicen calle Malvinas Argentinas, llegando al barrio La Montada, intransitable, dice, intransitable. Nos vamos a la tanda, 2 minutos y volvemos.
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0: robarse unos pedazos.
1: Bueno, continuamos aquí en la 93.5 en Blanca Ciudad Noticia. Vamos a estar hablando con María José Granceri, la contadora María José Granceri, que va a estar hablando de esta charla abierta, este encuentro para fortalecer tu emprendimiento o negocio, ¿no? Emprendedores que construyen, ¿no? Esta charla que se va a estar dando el día jueves aquí en la ciudad de Diamante, nos va a estar explicando de qué se trata esta charla. Muy buen día, María José, ¿cómo te va? ¿No estás escuchando? Muy buen día, María José, ¿cómo le va?
2: Hola, Alejandro, ¿cómo estás? Muy buen día. Saludo para vos y toda tu audiencia.
1: Bueno, María José, contanos un poquito de qué se va a tratar esta charla de emprendedores, cómo actuar uno para su negocio. Contanos un poquito.
2: Bueno, esta charla se da un poco, digamos, para nuestros emprendedores, para brindarles herramientas de acción que puedan aplicar en sus redes, en sus perfiles o en sus canales de venta. Hoy en día la presencia digital es muy importante para cualquier emprendimiento, negocio o profesional. Entonces, bueno, la idea un poco es esa, es brindar herramientas de acción para que ellos puedan implementar en pequeños ajustes, novedades, ¿por qué no?, consultas que nos quieran hacer. Así que, bueno, en relación a eso se va a basar la charla.
1: Contanos, comentame un poquito, ¿no? El título dice Emprender se construye. ¿Cómo se construye?
2: Y bueno, es un día a día, digamos, es una dedicación constante donde pasan por muchas vicisitudes hoy en día los emprendedores, pero bueno, nuestra idea es ayudar desde ese lugar y ofrecer esta charla, que también va a estar la señora Janina Carballo, que es coach de ventas y mentalidad.
1: Sí.
2: Ella va a estar a cargo de una masterclass también, no es el producto, es la identidad, que se enfoca más en la actitud y la confianza, ¿no? De ese vendedor o esa vendedora. Y bueno, y lo mío pasa más por la parte de la marca de cada uno de los emprendedores. Nosotros sabemos que la marca no es únicamente un logo o la parte gráfica, sino que abarca un montón de otras cuestiones, ¿sí? Comunica el tono de voz con la que le hablas a la gente, el estilo visual, la claridad de tu propuesta de valor. Bueno, todos esos temas vamos a estar trabajando este jueves 30 de julio a las 19:30 horas en el Centro de Investigaciones de la Ciudad de Diamante.
1: María José, qué importante es la tecnología hoy para la venta, para el emprendedor.
2: Sí, hoy la tecnología es algo muy importante, fundamental, te diría. Si uno quiere dar a conocer su producto, su servicio, hay canales gratuitos, por supuesto, y otros pagos, pero bueno, entiendo que las empresas tan grandes como Meta, por ejemplo, que tiene Instagram, Facebook, vieron la parte del negocio y bueno, y están como llevando a toda esa gente que quiere promocionar sus productos, sus servicios, hacia ese lugar, o sea, de red social a una red de ventas.
1: Y María José, aquel emprendedor que quiere empezar, ¿no? De vender torta, de vender cualquier producto, sea un vaso, una copa, ¿cómo debe arrancar?
2: Bueno, primero lo que yo siempre sugiero es tener un producto, un servicio para vender y una propuesta de valor. ¿Por qué lo digo? Porque la red social o los canales de venta digitales no te van a vender algo que vos no tengas armado. O sea, vos primero tenés que armarte con tu servicio, tu producto, tu pequeño emprendimiento, y después sí utilizar las redes sociales para expandirlo o potenciarlo. Pero no es al revés, digamos.
1: Claro. Y hoy en día, ¿no? Es importantísimo mostrar el modelo o lo que estás vendiendo, ¿no? ¿No? En las redes, vos decías, la forma de comunicar también, ¿no?
2: Sí, eso es fundamental. Hoy en día, al haber tantas cuentas, tantos emprendimientos y tanta exposición en redes, tanto contenido, hoy lo que se busca siempre es más bien humanizar la marca, humanizar ese emprendimiento. ¿Cómo lo humanizás? Mostrando quién lo hace, quién está detrás de ese emprendimiento, cómo es el proceso para llegar de un punto A a un punto B en un producto, en un servicio. Entonces es como que se tiende cada vez más a humanizar las marcas y los emprendimientos.
1: Y ese mensaje en las redes debe tener seguramente un tiempo adecuado, sea 40 segundos, 50, un minuto, para no aburrir también al cliente de lo que le estás ofreciendo, ¿no?
2: Sí, eso ya es más en relación al contenido que genera cada uno. Sí, es verdad. Hoy el tiempo, digamos, de duración promedio es de 30 a 40 segundos de un video, por ejemplo, donde vos no estás saturando la audiencia y tenés que ser lo más preciso posible. Y bueno, y una serie de cuestiones técnicas, digamos, que se abarcan en las generaciones de contenido.
1: ¿Qué le decís a la gente que va a ir a esta charla el día jueves, no mañana? ¿Qué le decís? ¿Qué es importante que estén aquellos que tienen ganas de emprender o que tienen un negocio y ven que no le está funcionando muy bien y que algo les falta?
2: Bueno, eso, que los esperamos este jueves 30 a las 19 horas, 19:30, perdón, en el Centro de Investigaciones. Hay un formulario de inscripción que yo te lo puedo pasar en un ratito y si no está en mi perfil de Instagram, majogrance.digital, está ahí el enlace. Así que se pueden inscribir ahí, que va a ser una charla con herramientas prácticas, muy importante para tomar acción inmediata. O sea, no es algo que queremos que sea una charla y que quede archivada, sino
1: Claro.
2: que el emprendedor pueda aplicarlo en estos próximos días y pueda, digamos, mejorar ese aspecto de su presencia digital en redes.
1: Recién nombraste una palabra importantísima. ¿Cuáles son las herramientas que tiene que tener un emprendedor para arrancar?
2: ¿Vos te referís a herramientas digitales?
1: Sí, a lo
2: Sí.
1: que van a charlar ustedes, ¿no? ¿Qué herramientas tenemos que tener para difundir nuestro producto?
2: Bueno, básicamente las herramientas son primero un perfil, digamos, digital de la red social que mejor le funcione a ese emprendedor. Eso hay que definirlo, digamos, según el producto, el servicio, la edad del cliente ideal. O sea, son cuestiones técnicas, digamos, que para que un emprendimiento funcione y pueda despegar rápido, hay que llevarlas adelante. Aparte del perfil digital, vos tenés que tener en cuenta también el cliente ideal, digamos, el porqué de tu propuesta, tu propuesta de valor bien clara. La gente tiene que entender qué servicio y qué producto estás ofreciendo, porque en realidad la gente que está en redes sociales está para entretenerse, para pasar tiempo de ocio. Entonces, las empresas, los negocios y los emprendedores pueden aprovechar ese tiempo que la gente está en redes para mostrar sus productos y servicios. Entonces, es un tiempo tan corto que vos lo tenés que tratar de sintetizar y mostrar de la mejor manera posible.
1: Y saber a qué público te dirigís, ¿no? Con el
2: Eso es
1: nombre de la
2: fundamental.
1: marca, el símbolo, ir a apuntar a un público específico o cuando vos largás un producto tenés que abarcar a todos.
2: No, mi sugerencia es que tenés que apuntar a un público específico, hablándole específicamente a esa persona, ese grupo de personas, de clientes ideales, ya que si vos le hablas a todo el mundo, es como que no le hablas a nadie.
1: Claro.
2: Entonces vos tenés que tratar de anicharse, se llama el término, anicharte o, digamos, ser lo más específico posible en cuanto a esos clientes ideales.
1: Entonces va a estar, por lo que estamos hablando, el otro día hablábamos con Janina también la semana pasada, va a estar interesante para todos aquellos que quieran concurrir mañana a escuchar esto y bueno, algunos que todavía no manejan mucho las redes sociales, cómo debe manejarse uno, es importante escuchar lo que vas a estar hablando vos y seguramente te van a consultar y seguramente vas a comunicarlo lo primero que tienen que hacer y seguramente va a haber más charlas o no.
2: Yo entiendo que sí, que es el inicio de un ciclo de charlas. Esto está impulsado desde Comunidad Activa, con el apoyo de la diputada Silvina Decaux. Si bien antes venían con otra temática, supongo que es una temática que se va a sumar, que va a gustar, que va a haber un enganche de la gente que lo necesita y, ¿por qué no?, de los que quieren empezar a emprender. Así que a mí me parece oportuno, es algo que también me gusta hacer, dar charlas, capacitaciones, así que va a estar muy lindo y los esperamos a todos.
1: Bueno, María José, muchas gracias por la comunicación y bueno, éxitos mañana, ¿eh?
2: Bueno, muchas gracias, saludos para todos.
1: Hasta luego. Estuvimos con la contadora María José Granceli, que mañana va a estar dando una disertación. La verdad que ahí va a estar bueno, ¿eh? Los que quieren ir, los que quieren emprender, saber cómo usar las redes sociales. Me parece bueno, ¿eh? Me parece. No es fácil usar las redes sociales hoy, ¿eh? Realmente se complica mucho, ¿no? Y llevar el mensaje adecuado y el producto que querés vender también, ¿no? Ahí se complica, me parece, mucho más, ¿no? No sé qué le parece a usted el tema del producto, de cómo uno tiene que vender. Qué bien que la marca, el nombre, cómo llevarlo, ¿no? La verdad que es todo un tema hoy las redes sociales. Bueno, los que quieran ir, los que están por emprender, le gusta esto y bueno, lo pueden hacer, che, lo pueden hacer y quizás le vaya un poco mejor. Y capaz que le va un poquito mejor, como dice el presidente. Hay que buscarle la vuelta, dijo el presidente, ¿no? Me parece que hay que buscarle la vuelta, dijo el presidente. Y bueno, capaz que tiene suerte, señora, señor, y le encuentran la vuelta y empiezan a vender más productos, a tener una marca realmente. Pero bueno, hay de todo, ¿no? Hay de todo, hay que apostar también, me dicen acá, no, por supuesto, ¿no? Hay que apostar, hay que apostar. Hay que apostar rápidamente a que te va a ir bien, ¿no? Porque si estamos esperando que algo venga de arriba y realmente. Nos vamos a quedar esperando toda la vida, ¿no? Nos vamos a quedar esperando que algo nos llegue de arriba y realmente creo que no es esa la mejor opción, ¿no?

estamos escuchando, dice, no te olvides de Strobel, no te olvides de Strobel. No, por supuesto, no nos olvidamos, che. No nos olvidamos, no te olvides de Strobel. ¿Cómo nos vamos a olvidar de Strobel, gente? ¿Cómo nos vamos a olvidar de Strobel? Por favor, dice. ¿Cómo nos vamos a olvidar de Strobel,

Silvia, ¿cómo le va a usted? Muy bien, ¿eh? Muy bien. Acá estamos, Silvia. ¿Qué dicen ustedes? Y contentos, tratando de esperar que tengamos buena noticia, ¿no? Qué lindo sería que tengamos buena noticia, ¿no? Diputado, y tenemos todo, ¿eh? Diputado y todo. Pero bueno, ¿qué va a pasar hoy con los diputados provinciales? ¿Se aprueba la reforma previsional? Y seguro que sí.

Acá dice, ojalá, ojalá que sea así, ¿eh? Que dice Calle Victoria hecha bosta en Strobel, ¿eh? Calle Victoria, el otro día anduve por Calle Victoria, el otro día anduve por Calle Victoria, es verdad. Me dicen Calle Victoria, es verdad, realmente sí, hay varias calles que están detonadas, vamos a decir la verdad, están bastante detonadas, pero bueno,

0: ¿Qué dice acá? Y bueno, hay un montón, ¿no? Hay un montón de cosas que hay que mejorar. Eso es realmente lo que va a... Hay un montón de cosas que mejorar. Eso es lo que va a mejorar la calidad de vida de la gente. Deben entender eso. Dice, si no entienden eso es porque estamos en el horno, gente. Comprendan, comprendan que realmente el pueblo necesita que los escuchen. A los políticos le decimos, ¿eh? A los políticos. Bueno, a los políticos dicen eso, ¿eh? Que los escuchen, dice acá, ¿eh? Tenemos realmente, nos tienen que escuchar, ¿eh? Nos tienen que escuchar, dice acá. Los políticos como que no escuchan a la gente, me dicen acá. Bueno, se tienen que poner las pilas entonces los políticos, empezar a escuchar un poco más, escuchar un poco más a la gente, me parece a mí, ¿no? Decir los políticos, che, este reclamo que hoy tenemos realmente es importante y vamos a escuchar lo que están diciendo los vecinos, la falta de luces, los chicos que vuelven de la escuela y vuelven a oscuras, tratar de salir a recorrer las calles de la ciudad y realmente eso es importantísimo, si no... No lo hacen, queda como que no son escuchados, ¿no? Y para mí es importantísimo, gente. Para mí, por eso los políticos, si alguien nos está escuchando, escuchen un poco más a la gente. En estos días le vamos a hacer una nota al intendente. Cuando tenga tiempo y tenga ganas de venir al intendente de Siojico, le vamos a hacer una nota acá en Blanca Ciudad Noticias. Y en la 93.5. Cuando tenga ganas, le vamos a estar haciendo. Cuando no solo gana, ¿no? Sino que tenga tiempo, perdón. A veces uno tiene ganas y no tiene tiempo. Cuando tenga ganas y tenga tiempo, vamos a hacerle una nota. Ya le pedimos a ver si le podemos hacer una nota. Y creo que es importante también eso, ¿no? Escuchar a la gente, ¿no? Escuchar al vecino. Acá me dice lo que te reclamaban recién los vecinos, de verdad, de calle Victoria destruida y Stroel también le falta más luces, dice. Se queman los focos LED y realmente no hay renovación. Eso es una realidad, dice. No hay renovación. Dice, quieren poner radares para cobrar multas, pero no te cambian una luz LED. Eso es, bueno... dice una palabra acá que no la vamos a decir.
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0: Hola Nora, bien, bien, acá estamos, contentos, estamos más que feliz. Estamos, ¿qué decimos, Nora? Dice, la gente también se queja de todo, dice, y no es tan así, dice, de la mugre, el 90% de la mugre que hay en Diamante, ¿sabe de quién es culpa? De los propios diamantinos, esa la verdad, dice, es culpa de los propios diamantinos que no cuidan nada, dice, van, le limpian y a los minutos está todo sucio de vuelta, esa es la realidad que tenemos acá.

0: instituciones de escuela en la capital entrerriana. Queremos escuchar en 2 minutos de qué se trata esto de comedores, que nosotros vamos a empezar a hablar la semana que viene de todo esto, lo venimos diciendo, escuchemos.
1: No muy agradables, porque bueno, desde el día de ayer se me informa a mí como rectora de la zona, desde comedores escolares, por una vía que no es formal, sino un mensaje de WhatsApp, que estábamos convocados a una reunión en el día de la fecha, que se está desarrollando aquí en la Escuela Estrada, con las nutricionistas del nuevo sistema. Cabe aclarar que a la escuela, a nuestra institución, no ha llegado ninguna notificación oficial sobre el cambio del sistema, la modalidad y nada al respecto. Solamente hemos tenido una reunión virtual informada por supervisión de escuelas, en la cual solamente estaban los rectores de la zona y las nutricionistas nuevamente. Son personas que trabajan para la empresa en la cual supuestamente que se quiere implementar. Las dudas que ellas pueden atender son con relación a lo nutricional, no al sistema. No hemos sido informados de ninguna manera los rectores cómo se va a implementar el sistema. Por lo que se ve, yo me he informado en otras provincias, digamos, no ha resultado. El tema de la calidad de los alimentos, como ya ha habido presentaciones, atenta contra la salud de nuestros niños, porque sabemos que son el alimentos procesados que van a estar guardados en un lugar y distribuidos, no sé por quién, no sé qué va a pasar con el personal de comedores, no sé por qué no han sido invitados a estas reuniones. Tampoco se sabe por qué los padres tienen tan poca información sobre esto, porque en definitiva los que se van a llevar la peor parte van a ser los estudiantes. Que yo creo que se ha hecho todo un camino con comedores escolares de aprendizaje en el tema de la alimentación con chicos que no comían frutas, que no comían alimentos que realmente nutrían. Y hoy en día es un volver para atrás, porque esto hace que los niños empiecen a comer procesado con azúcar, con mucho conservante. Son alimentos que perjudican a los niños.
0: Bueno, ahí están hablando, ¿no? Lo que yo vengo anticipando hace un mes. Ahora ya la capital entrerriana se hizo eco. Nosotros le estamos dando una semana más. El lunes vamos a empezar a hablar nosotros, pero escuchen, ¿eh?
1: Yo he escuchado cosas, barbaridades, que esto viene a solucionar trámites de un directivo. De un directivo va a tener más trabajo, más tarea, porque tenemos que ocuparnos de algo que no es nuestra función, que comedores escolares se venía ocupando y lo hacía muy bien. Entonces, la diversidad de establecimientos no está contemplada. Porque tenemos escuelas en las cuales sí hay un lugar, una cocina, y hay otras en las que no. Entonces, yo digo, ¿se quitará el beneficio a las escuelas que no tengan las condiciones? Porque es una problemática.
2: ¿Algo más que nos pueda sumar hasta el momento de cómo continuará el diálogo?
1: Bueno, estamos todos con mucha incertidumbre. Lo preocupante de todo es que no hay información, no fluye la información. Ya que estás, aclaro que hoy la idea por ahí era poder hablar con alguna de las nutricionistas o alguien de comedores escolares que dé la cara y que explique la situación. Y ustedes lo han vivido por sus propios medios, que lo han echado del lugar donde están haciendo una reunión que es para todos nuestros niños, nuestra comunidad educativa, que hoy, y en una escuela pública donde hoy la comunidad educativa está con mucho desconocimiento, y es como que se preserva este desconocimiento, vaya a saber para qué.
2: Muchísimas gracias.
0: Bueno, ahí estaba, ¿no? El desconocimiento, ¿no? De muchos, ¿no? Cuando nosotros hablábamos acá en esta radio chiquitita de la ciudad de Diamante y decíamos lo que se venía, todavía los medios de comunicación de Paraná, ni hablarlos de Diamante, ¿no? Ni hablarlos de Diamante, porque un montón se nos...

0: se enojaban con nosotros, decían es mentira lo que va a pasar, esto, que el otro, como siempre, ¿no? Y hoy se están haciendo eco realmente de lo que ya está pasando. Ya está pasando y sin previo aviso, ¿no? Acá todavía nadie lucha por la cantidad de chicos de la escuela 1, lo que va a pasar con la escuela 52, la escuela de Barrio Belgrano. Nadie está diciendo, ni los propios cocineros, ¿no? Se están haciendo eco de lo que va a pasar, ¿no? Esto igual es paulatino, esto viene en esta etapa, el año que viene va a ser, o en diciembre comienza otra etapa. Y acá este medio chiquitito, este medio loco, como dicen todo, ¿no? Dijo las cosas que otros no decían, ahora se están haciendo eco a nivel provincial, ¿viste? Tan errado no estamos, ¿viste? Lo que hacemos este programa. Acá dice Ezio Gieco, lo vi recorriendo a los barrios, mirando, trabaja en la recolección, pero al toque salieron que hay persecución política. Eso es verdad, ¿eh? Si el intendente recorre los lugares, pues dicen, hay persecución política. Es verdad lo que decís. A ver qué dice el amigo acá, 2 segundos.
1: Buen día, Alejandro, querido, te estoy escuchando como siempre, todos los días. A veces me quedo callado, a veces digo a mi mujer, no voy a contestar, no voy a mandar un audio porque hay mucha gente que se enoja. Pero estaba escuchando recién esa persona que te puso que los políticos tienen que escuchar a la gente, al pueblo. Que no se ilusione, que no se ilusione esa persona, ni se ilusione el pueblo ni el país, porque los políticos no van a escuchar al pueblo. ¿Sabe por qué? Porque están tan ocupados robando, porque no hay uno que no meta la mano en el comedero. ¿Vos ves algún político caminando en la ciudad, o en Buenos Aires, o en cualquier otra provincia? No, están todos encerrados en su oficina, en su casa, sacando cuenta que cuánto se van a llevar, que cuánto tengo, que cuánto me llevo, que cuánto más puedo robar en el año y pico que me queda de mandato. Esos son los 18 meses mejores que dijo Caputo que iba a pasar a Argentina. Claro, van a seguir robando hasta no dar más. Entonces, pueblo querido argentino, no se ilusionen. Ningún político lo va a escuchar hasta que este gobierno no se vaya o lo saquemos. El año que viene van a seguir robando sin escuchar a nadie. A nadie, Alejandro. Bueno, Alejandro querido, nos vemos.
0: A nadie, dice el amigo. A nadie. Vos decís que a nadie, ¿sí? A nadie, ¿no? Realmente, pero bueno. Hay que tener fe, me dicen algunos, ¿no? Recién lo escuchábamos al gobernador. Pues recién escuchábamos a la gente de la escuela de comedores que empezaron a darse cuenta en Paraná. Se empezaron a dar cuenta en diferentes puntos de la provincia. Gente que se está quedando chicos sin comer. El otro día un oyente me decía, sí, ¿por qué no hacen denuncia en la justicia? ¿Por qué no hacen denuncia en la justicia que están? No lo están atendiendo. No lo estarían atendiendo. Mirá, qué complicado que está todo, ¿no? No lo estarían, potenciarlo decimos, ¿no? Por lo que nos comentan algunos padres. Sé que va a haber una marcha acá en Diamante. Sé que están preparando una marcha acá de padres de diferentes escuelas, ¿no? No solamente por la escuela que nombrábamos el otro día, que era la escuela 1, sino por diferentes, por otras escuelas. Realmente, como que a nadie les importa nada, ¿no? Esa es la situación y esa es la verdad, parece, ¿no? A nadie les importa nada. Pero bueno, siempre juegan con los que menos tienen también. Esa es una realidad, ¿no? Es una realidad que vivimos día a día, ¿no? Que muchos juegan con... Acá dice, yo no tengo ni para medicamentos, dice. La peleo todos los días. Es verdad, con este gobierno estamos peor. Yo voté, dice, a este gobierno. Sigo apostando, dice. Sigo apostando a este gobierno. Ojalá que esto empiece... a mejorar, pero veo que todo va para atrás. Bueno, le va mal, apostó este gobierno, pero sigue teniendo esperanza. Por eso digo, hay gente que todavía sigue teniendo esperanza.

Y dice, seguimos esperando, ¿no? Seguimos teniendo por lo menos un poquito de esperanza. Y con el tema de comedores es una vergüenza. Cuando el pueblo se dé cuenta de lo que están haciendo con el tema de comedores y acá en Diamante, va a ser demasiado tarde. Es tanta la bronca, es tanta que están cegados, dice. Lo que está haciendo este gobierno, realmente mucha gente está cegada. Hay cosas que había que corregir, como sacar a todos los corruptos y a todos los ladrones, estamos de acuerdo. Pero están jugando con la salud de los jubilados, con la comida de los chicos y mucho más. Y

0: mami, a mí tú me
1: Bien, ahí te
0: dejas.
1: das cuenta, ¿no? Ahí te das cuenta cómo muchos se hacen los distraídos, cómo
0: Oh,
1: muchos
0: si me
1: miran para
0: dejas.
1: otro lado. Realmente es una locura,
0: Si
1: ¿no?
0: sientas mal, me llamas.
1: Realmente es una locura como todos realmente miran para otro lado. Es la verdad, ¿no? Es la verdad, ¿no? Pero bueno, parece que cada vez al que menos tiene le cuesta más, ¿no?
0: Quisiera que todos
1: Pero yo siempre digo, ¿no? Con los jubilados, los chicos, no, no. Pero bueno, veremos a ver lo que dicen más. Después de la reforma previsional que se va a votar hoy y va a salir hoy, esperemos que empiecen a prestar un poco de atención los funcionarios, los políticos que tenemos, ¿no?
0: que por
1: Realmente
0: dentro
1: así, ¿no?
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1: Esperemos que realmente empiecen a reaccionar un poquito, decir, che, hermano, esto así no va, esto de esta manera no se puede seguir de esta manera. Y bueno, sí, por eso te digo. Los políticos tienen que hacer lo suyo, no, no solamente todo el pueblo, no, no solo el pueblo. Ayer habló de la reforma previsional el presidente, ¿no? El señor Hayes de Basavilbaso, ¿no? Estuve hablando con los medios de comunicación. En un ratito comienza la sesión y se aprueba. Pero esto es lo que decía ayer, ¿no?
2: A tratarlo ya con la discusión parlamentaria como corresponde, en el recinto y con miradas y matices que cada uno defenderá de acuerdo a su postura, y creo que este es el lugar donde se deben discutir las ideas y estamos preparados para eso.
1: Ahí Geisa hablaba de lo que se va a tratar ahora, en minutos, ¿no? De lo que se va a tratar.
2: Sería, digamos, ya tuvo la posibilidad de la incorporación en la discusión. Ya mañana ya será una cuestión de discusión parlamentaria, de la mirada de lo que podría haber sido para algún legislador con su punto de vista que tenga formada ya la idea, pero creemos que mañana ya sería sancionado.
3: Bueno, en definitiva, en resumidas cuentas, como para abreviar un poquito este tratamiento de proyecto de ley, presidente, declara la emergencia previsional, modifica el cálculo de las jubilaciones, incrementa aportes y aumenta la edad jubilatoria, en resumidas cuentas.
2: Sí, bueno, ha tenido la génesis del proyecto, como había ingresado en la Cámara de Senadores, tuvo, digamos, tuvo un apartado con respecto a algunas incorporaciones, con respecto a años y también algunas cuestiones particulares que se discutió en la comisión y también en el mismo recinto de la Cámara de Senadores. Hubo incorporaciones de las cuales fueron manifestadas y fueron aprobadas, y ya entrando con esas incorporaciones que ha tenido, directamente ya. Acá en la Cámara de Diputados no hubo modificaciones y saldrá como con las modificaciones que vino propuesta de la Cámara de Senadores.
3: Presidente, por su parte, los gremios convocados en la anterior y última reunión y asamblea, bueno, cuestionaban la rapidez, la inmediatez del tratamiento.
2: Bueno, son miradas que se tienen sobre una misma cuestión, pero esto. Recordémonos que esto fue debatido, digamos, en el Senado, donde fueron las comisiones, fueron compartidas, donde tuvimos la posibilidad también de asistir desde la Cámara de Diputados y por eso de generar modificaciones. La idea era que sea en el tratamiento en senadores. Por supuesto que siempre puede quedar sabor a poco y yo lo respeto porque de eso se trata, digamos, no vamos a estar en un todo de acuerdo, pero creo que fue una discusión parlamentaria con el debido, digamos, trámite como fue y yo avalo ese trámite, pero me parece que mañana va a ser una linda oportunidad para escuchar las posturas de tanto del oficialismo como de la oposición y por supuesto que también que las personas que representan a los gremios puedan acceder al recinto y escuchar el debate parlamentario, en el cual cada diputado tiene la posibilidad, digamos, de más que nada fortalecer su discurso con respecto a lo que podría haber sido y no fue, o nosotros desde el oficialismo respaldando una postura que creemos que es la correcta.
3: todas maneras, allí en el tratamiento de las comisiones, ¿no?, de Hacienda y Presupuesto y Seguridad Social, fue traído el presidente de la Caja de Jubilaciones, Gastón Bañat, para dar explicación.
2: Sí, sí, asistieron, digamos, y ahí puedo, digamos, conceder con respecto a la rapidez del trámite, porque fue quizás fueron 36 horas, digamos, desde que ingresó y se trató y se dictaminó. Creemos que es una reforma que el gobernador necesita cuanto antes para frenar, digamos, el derrame que hay con respecto a lo que tiene el déficit de la caja. Ahí tenemos matices, digamos, entre oficialismo y oposición con respecto al déficit o con respecto a qué se podría haber hecho y no se hizo, o qué es lo que se podría haber modificado y no se modificó. Pero bueno, creemos que es una reforma que hasta, digamos, si nos ponemos a ahondar específicamente, no es una reforma que este gobernador en esta gestión le va a facilitar la cuestión. Digamos, esto es a venidero. Yo creo que se hacen cuestiones que quizás otros hasta pueden tener allanado el camino, llámese o no este gobernador repitiendo o no, pero creo que era una reforma necesaria que todos los centrales necesitan.
1: Bueno, ahí Geis hablaba anoche, ¿no?, con los medios de comunicación, tanto con Canal 9 de Paraná, con Canal 11, las radios locales de Paraná. Ese audio es de los medios de comunicación de Paraná, ¿no? En unos minutos hay una protesta, se está juntando mucha gente ahí en lo que es Casa de Gobierno, ¿no? Mucha gente juntándose ahí en Casa de Gobierno. Veremos a ver qué pasa, ¿no? Veremos a ver qué sucede. ¿Cómo anda, Maxi? Buen día.
4: Buen día, buen día.
1: Se viene la reforma, Maxi, se viene la reforma.
4: Estaba escuchando pero nunca hablan que es un beneficio, o sea, sabemos que no es un beneficio para el trabajador, pero nunca dicen que el trabajador va a estar mejor pago.
1: No, y si ellos saben que no, ¿qué van a decir?
4: Claro, ellos, algunos van a estar 4 años como diputados, algunos van a pasarse senador y van a estar seguir en el curro de la política, lamentablemente, todos, de todos los partidos, todas las ideologías. Pero acá lo lamentable va a ser la gente que, está bien, no va a ser para muchos que están ya con los años de aporte y todo, algunos se van a poder jubilar igual con una ley antigua, vieja. Sí. Pero el tema va a ser después, lo que es las partes especiales, que no tienen en cuenta porque no les importa nada, cómo haces con por ejemplo, los psiquiátricos, por ejemplo, los que trabajan con pacientes con discapacidad y todo eso, no es tan fácil, no es tan sencillo. Por supuesto que están, tienen su gente que está en ciertos sectores y más o menos le fue diciendo las cosas como eran. La idea acá es fácil, es querer llevar a que vos trabajés hasta los 70 y pico, 80 años. Como hacen, ya lo hemos hablado, ¿viste?, como hacen los yanquis, ellos, pero en empresas privadas. Yo digo que en algún momento van a tirar hasta de privatizar un montón de cosas del Estado, que el Estado se tiene que hacer cargo, que la van a tirar a privatizar para que la agarren empresas, que ya está pasando, ¿viste? Pero acá, por ejemplo, en Diamante no lo vemos, pero acá capaz que van a querer privatizar, por decirte, la recolección de basura, o la recolección de residuos, o un ejemplo, no quiere decir que pase, pero acá en nuestras ciudades que ya hay empresas privadas que se dedican a la recolección al tema de los escombros y todas esas cosas, que sea privado, porque le conviene al Estado no sacar plata para, ¿me entendés?, para pagar eso, para pagar el combustible, comprar una máquina, que lo haga un privado y se le paga. Pero lamentablemente siempre hay arreglos atrás de eso, porque el argentino va a eso, es cosita, ¿viste? Entonces siempre lo va a ganar una empresa que está favorecida por siempre lo mismo, ¿viste? Te dice, yo no soy dueño, te dice el político de turno que está, es de fulano, pero vos, atrás se sabe de que algo tiene que ver, porque se fueron a comer juntos, porque lo invita a comer, porque lo invita a ir de veraneo, qué sé yo, hay un montón de cosas, ¿viste? Entonces, vamos a seguir con la pelea esa de los que estamos de un lado y los que están del otro. Vamos a seguir discutiendo. En la gente que pensó que se iba a jubilar con tantos años de aporte, ahora hay que ver cuándo lo van a poner en práctica, después que se, porque esto seguro se va a reformar, ya está, porque hasta los que estaban en la oposición están de acuerdo.
1: Sí, no, eso sí, sí, se vota ahora en un ratito nomás.
4: Por eso, entonces, sabés que va a salir sí o sí, están cómodos porque va a salir, pero el tema es el después, y que le toque a ellos, que le toque a alguno, ¿viste? Y después van a empezar a rezongar, ¿viste? Che, porque ¿cómo puede ser esto? El artículo tanto decía tal cosa, pero está mal interpretado, y van a empezar con todo. Es siempre la misma historia. Y al que cagan siempre es al laburante, al pobre. Siempre. Nunca la va a ligar el tipo, el empresario grande, el que tiene guita ya de por sí. Nunca. Por eso los políticos también, cuando dicen vamos a estar mejor, se refieren a la clase de ellos, a la clase política, no a nosotros. ¿Viste? Ellos dicen, no, y con mi ley vamos a estar mejor. Sí, ustedes, nosotros no. Claro. Es más, viste que hubo gente que salió en campaña de mi ley, decía, con la reforma que va a haber, vamos a estar mejor, el pueblo va a estar mejor. El pueblo, mentira, y sabemos que eso. Y no es de ahora, viene ya con ese cuentito, diciéndolo, y el discursito ese pedorro de que vamos a arreglar esto, vamos a hacer el otro, y le crece la nariz como Pinocho, ¿viste? Las obras hay que verlas. Yo digo que todo el que dice que va a hacer obra y te muestra el planito y te muestra qué lindo que va a quedar y tan veremos, no la va a hacer. Las obras hay que verlas, y por ahí se ven las obras. Y siempre vas a encontrar, pero ¿cómo no lo hicieron de esta forma? ¿Cómo no lo hicieron de la otra? Pero bueno, el proyecto estaba, las obras se hicieron. Por eso te digo que acá en Diamante se ven que este gobierno, por ejemplo, municipal, hizo obra. Ahora la gente irá a tomar si le gusta lo de las obras, si le gusta cómo está gobernando, si no le gusta. Eso va a criterio de cada uno. Pero sí, no podemos pasar por encima de las cosas. Ah, pero está mal hecho. No sé, yo no soy ingeniero, no salgo a defender tampoco este gobierno, pero, ¿me entendés? Doy un ejemplo, ¿tiene algo como para decir ahora a nivel provincial? Las rutas son un desastre, marcaron las rutas jodidas, las marcaron. ¿Para qué marcar una ruta que tiene pozo? ¿Por qué no tapar los pozos antes de marcar la ruta? De acá para nada marcaron la ruta 11. Una burla para el que viaja todos los días, si le está hecha a pedazos. Taparon los pozos con un pisón y la culpa no es de los muchachos que están laburando de vialidad, la culpa es de los que están adentro en la oficina, ¿viste? Háganla, levanten y arreglen la ruta.
1: Pero no arreglaron, ayer estuvieron en Vaca Muerta y las rutas que llegan a Vaca Muerta están destruidas y no quieren arreglar eso, que es un lugar puntual, específico, que sería un vuelto para ellos arreglar esa ruta con los millones que se están sacando de Vaca Muerta, ¿no? Y no, tampoco la están arreglando, ¿no?
4: Y claro, ¿por qué? Porque hay intereses de otro lado, y la guita se va por otro lado, está justificada todo, pero sabemos que la guita se va por otro lado, algo siempre hay, un manoteo, el argentino va a eso, es cosita, y más hoy el político como está con el bolsillo caliente, todos los políticos están con el bolsillo caliente. ¿Me entendés? Están ahí que podemos hacer esto, pero tal otra, te podemos hacer esto. Ahora, no se olviden que al cementerio, de acá, de allá, de cualquier parte, llegamos todos. Sí. Boca arriba y tapadito, llegamos todos. O sea que todo lo que pudiste hacer bien o mal para tener guita y decir, la pasé re bien, la estoy pasando re bien, vacaciones, auto, camioneta, aviones, lancha, lo que vos quieras, una casa de 54 pisos, todo lo que vos quieras, vos vas a llegar boca arriba en la tierra o en un nicho, y la guita no te va a servir para nada, porque donde se te pare el bobo que deje de bombear, chau, fuiste. se terminó todo, ¿viste? Pero ahora, yo digo, ¿de qué te sirve todo eso si vas a morir igual que yo, que soy un seco? No, pero te dicen, algunos te justifican, pero el periodo que está la pasás mucho mejor, todo lo que vos quieras. Pero yo, mi persona, yo hoy, estar, andar con cuatro ojos, porque saben que yo tengo guita, ¿me entendés? Que andar con cuatro ojos, que cuidado, que no puedo bajar acá, que no puedo bajar allá. O vos, político, que entra a un negocio y capaz que alguien te dice, culpa de este, nosotros no podemos comer. No, déjame. A mí déjame seguir siendo un seco, un jubilado, y bueno, la seguiré paliando. Toda la vida la he peleado y seguiré, ¿viste? Es mi pensamiento. Pero ahora hay que ponerse a pensar también que el Estado, que es lo que no está pasando, el Estado tiene que estar presente en un montón de cosas, y uno es la ayuda social. Pero no ayuda de decirle, le doy 50 pesos, 50 mil pesos para que la pase bien, para que coma hoy. No. Esa persona tiene que comer todos los días. Entonces la ayuda social tiene que estar. Y se han olvidado de todo eso porque están en otro nivel ellos hoy en este momento. Como subieron, pueden caer. Entonces están allá arriba, o piensan que están allá arriba, que te miran, ¿viste? Te miran la cabeza así porque están allá arriba. Pero después pueden caer y ser más bajo que todo el más bajo. Y se olvidan de eso.
1: Y el tema es que hoy no está nadie escuchando a la gente, ese es lo que pasa. Si estén arriba o abajo, ninguno está escuchando. Estamos en el tema de los comedores, ¿no? ¿Yo cuánto hace que vengo hablando del tema de los comedores? Hace más de un mes. Más de un mes que vengo diciendo lo que va a pasar. Ahora se hicieron eco en los medios de comunicación de Paraná y están saliendo las escuelas de Paraná, lo que yo vengo diciendo hace un mes. Un medio chiquitito acá de la provincia, ahora están haciéndose eco en toda la provincia. Hasta de los propios cocineros están haciendo eco. Che, lo que decía el boludo ese que está ahí en la radio, al final era verdad. Pero nadie hace nada, ¿no? Hasta que no los pasan por arriba.
4: A mí lo que me llama la atención, que el otro día justo lo estaba por decir, hablamos de otra cosa, es esto. Hay una estrategia que no está escrita en ningún libro, de estrategia de cómo llegar. Hay cosas que sí que están escritas, pues yo en un momento encontré un libro, no un libro, sino más que un folleto, ¿viste? Diciendo de cómo llegar a tener un emprendimiento, ¿viste? Un negocio, cómo tratarlo. Y ahí habla sobre estrategias de venta, estrategias de un montón de cosas, ¿no es cierto? Cómo tratar a las personas. Y me llama la atención de gente que tiene aspiraciones políticas, llámese a local, provincial o nacional, que no haya visto un librito de eso, pero que no es que tiene que leerlo. Porque vos tenés que convencer a la gente de alguna forma. Y el convencimiento, la gente te lo tiene que ver, porque vos tenés que estar convencido.
1: Claro.
4: ¿Viste cuando dicen promesa de político, que es falso? Cuando se dice, sos falso como promesa de político. Pero vos tenés que al tipo convencerlo, a la persona tenés que convencerla. Con todo esto que ha pasado, estamos viendo de que hoy está reinando Milei con su gente, pero lo están repudiando por un montón de lados, pues lo estaba viendo hace un rato en un video a Martín Menem, lo tienen en la mira, viste, mal. Se le fue un montón de gente, le tiraron cosas, ahí justo estaba en un no sé qué acto era, mucha gente fue. Yo sé que dicen, no, son unos pocos, no son unos pocos, con que sean 20, ya está, porque le están repudiando, le están haciendo ver que la realidad no es esa, que el pueblo no es esa realidad. El tema es que no salen tampoco todo el. O sea, no sale un malón como salían antes. No sale una plaza completa en Buenos Aires, una Plaza de Mayo completa a pelear en contra de este gobierno. ¿Viste? O sale todo el pueblo a decir, bueno, el día tanto salimos todos, que es lo que vos siempre decís, los gremios están todos quietos, ahora hoy hay paro. ¿Viste? Sí. Y están todos quietos. El paro, yo me entero por el tema de mi mujer, por el tema de la escuela. Pero si no, no se entera nadie que hoy hay paro.
1: No.
4: ¿Viste?
1: No.
4: Entonces, la estrategia que hay que tener, que los políticos tendrían que tener, es cómo tratar de joderlo al otro, pero bien. ¿Viste? Que es una situación mala. Pero yo lo voy a cagar al otro, pero bien, ¿viste? Me voy a cagar de risa, le voy a decir, está todo bien, ¿viste? Que hay mucha gente que tiene esa actitud y te jode, pero mal, en plata, no te devuelve las cosas, todo, pero te lo dice de una forma tan... Y ahora los políticos están tan en esa de enojado, porque Milei se enoja, o muestra eso que él se enoja, entonces todos quieren copiarle el modelo ese de enojarse, de gritar, y no están convenciendo a nadie ya, así de esa forma. Ya leí en el Facebook, salen cosas, qué sé yo, sí, donde una persona había estado con, o sea, era una persona que sabe, no me acuerdo cómo es el nombre, para poder hablar en público y todo eso que tienen, viste que hay gente que te enseña a hablar en público, sí, sí, cómo expresarte, las expresiones corporales, todas esas cosas. Y salió una persona que justamente tiene un asesor de eso, que nunca se habló de eso, el presidente, pero dice que no, que él no le interesa aprender, porque la gente lo vio a él de entrada ser así, y así tiene que seguir. Pero la gente dice que hay mucha gente que dentro del ámbito de él está cansada de eso. O sea, ya no empieza a no convencer a los que está alrededor, que por más que sabemos que es todo armado el gobierno de Milei, ¿viste? Pero no los convence, ¿viste? Porque trata mal a los mismos que le dieron una mano.
1: Sí, pero igual le dan, como hoy lo escuchaba el Gato Silvestre y decía también, ya no hay que pensar más en Milei, los que quieren... Milei ya está, listo, hay que pensar en la oposición, que la oposición...
4: ¿En la oposición?
1: Sí, Milei ya está.
4: Pero que la oposición no está tampoco.
1: Por
4: no
1: eso
4: hay
1: te digo, tienes que pensar en ellos si quieren construir algo.
4: Claro, no hay oposición. Es como que vos me tiré datos de... Yo lo leí, datos de candidatos acá en Diamante. Sí. Los datos están... pero ninguno vino firme a hablar con vos y decirte quiero hablar en la radio porque yo voy a ser candidato.
1: Sí, sí.
4: O a otro medio, cualquier otro medio. No se ha escuchado nada.
1: No, porque, le golpean. No, porque están y saben que van a salir dentro de poco, ¿no? Porque realmente muchos están pensando en su candidatura y no mejorar la calidad de vida de la gente. Esa es la verdad.
4: El problema es ese. El problema es ese. Si vos vas a hacer... Por eso te digo, ese librito que yo tenía, no tenía, me lo prestaron y qué sé yo, hablaba sobre todo eso, porque era cómo construir una empresa también. Vos tenés que ir con datos concretos. Aunque no cumplas el 100% si llegás a estar en un lugar específico con todo lo que prometiste, que sabemos que no es imposible, pero por lo menos ir con ganas, ¿me entendés? Y convencer a las personas. A mí hoy tiene que venir alguien a convencerme, ¿eh? Mirá que yo, vos sabés que yo soy peronista, pero tiene que venir alguien a convencerme. Le estoy hablando a los que van a andar dando vueltas, vénganme a convencer porque yo no les creo a ninguno. En serio, yo no les creo a ninguno. Y son charlas de taller acá a la tarde cuando por ahí pasa alguno y tomamos unos mates y ahora bueno, nos vamos a juntar el jueves a comer algo. ¿Por qué? Porque estamos todos en la misma postura, ¿eh? Mirá que yo, vos sabés que me gusta un poco la política, sí, sí, y hablamos de todo un poco. Pero a mí no me está convenciendo nadie. Nadie vino tampoco a golpearme la puerta y decir, che, loco, sé. Yo sé que vos sos peronista, pero mirá, nosotros tenemos esta propuesta. No ha venido nadie todavía. Y yo sé que han andado por otros lugares. ¿Me entendés? Sé que han hablado con gente a ver qué opinan, como para hacer una encuesta personal, ¿viste? ¿Qué te parece tal cosa? ¿Qué te parece la otra? Porque yo a mí me tienen que venir a convencer, ¿eh? Yo no estoy convencido, ¿sabés que yo no estoy convencido ni con los míos ni con los de
1: otros? La gente no está convencida.
4: Y la sí. pero vos fíjate, yo tengo una ideología y no estoy convencido.
1: Imagínate los demás que dicen, y bueno, no creo en nadie, lo vuelvo a votar a Milei. Esa es la realidad.
4: Exactamente, a eso voy yo. Esa es la charla que tuvimos ayer, justo con una persona grande, ¿viste? Y laburante. Yo le decía, le va a ganar Milei de vuelta, yo no lo voy a votar, pero le va a ganar Milei de vuelta si no se ponen las pilas. Los míos, los mismos de Milei, que se tienen que poner las pilas para decir, o seguimos con Milei, o nos vamos por un costado y hacemos otra cosa, que va a haber muchos así también, porque van a querer ser candidato, van a querer ser, según un periodista dice que ya le han ofrecido diputaciones y senaduría para que abandonen el barco de Milei, ¿viste? Y si algo, si se dice porque algo hay, ¿viste? acá también se han ofrecido para que no vayan de nuevo candidato, le han ofrecido ser diputado, senador o estar en otro lugar 4 años y después volver a ser candidato. Ya anduvo el rumor acá dando vuelta. Rumor, no quiere decir que sea así.
1: No, seguro.
4: Pero
1: sí,
4: si está algo pasando. Se dice. Pero por eso te digo, a mí, que yo tengo mi ideología, nadie vino a convencerme. Ni los míos, ninguno vino a pasar. Che, ¿cómo andás? Bien. Che, te hemos invitado un montón de veces y no fuiste. ¿Qué te pasa? Ninguno vino a hablar conmigo.
1: No, porque muchos están tranquilos. Maxi, hoy están jugando con la comida de los chicos. ¿Qué hay? Lo peor que puede haber en un país, que jueguen primero con los chicos, segundo con los discapacitados y después con los adultos mayores. Ahora están jugando con los chicos, con la comida de los pibes. ¿Vos ve a alguien movilizarse?
4: No.
1: Desde docentes, padres, políticos, como que está con una amnesia total la gente.
4: Sí, el no te metas, no, porque quedas prendido después cuando vas a tal parte. Le tienen miedo a hay un montón de docentes que le tienen miedo a la dirección departamental. ¿Sí? ¿Viste? Hay un montón de docentes que
1: por
4: le tienen miedo,
1: digo,
4: a la dirección departamental.
1: A uno le puede decir, bueno, un laburante puede ser, pero a los políticos que están cobrando un sueldo y que nadie esté hablando de esto. Y hace más de un mes que lo venimos hablando. Ahora se están haciendo eco los medios provinciales. Pero nosotros lo venimos hablando hace más de un mes. Si lo sabe un medio chiquitito lo que iba a pasar hace más de un mes, imagínate que los tipos que están en la política lo saben también.
4: Claro, pero el miedo que tiene por ahí el empleado del Estado es que lo dejen sin laburo o que la achiquen el estatus. que ¿me entendés? A mí me tuve durante 20, 21 años en la colonia, tuve un montón de agarradas con... ¿Y a mí qué me importa? Y yo decía, mirá que si te echan, me decía uno, y si me echan, buscaré otra cosa, le digo, me voy a laburar otra cosa, yo tengo mi oficio, y bueno, ¿qué quieres que haga? Pero yo no me voy a dejar pisotear por un tipo que está sentado atrás de un escritorio que ni sabe lo que está pasando acá en la colonia. Con un psiquiatra me pasó, pero no, le digo, ya está. Y en algún momento capaz que lo encuentren en algún lugar y le voy a decir, ¿cómo me recagaste? ¿Viste? Pero fue el tema plata, así que no me calentó. Como cuando es tema plata no me calienta, ¿qué va a hacer? Me descontaron 30 meses, me iban descontando durante 30 meses. Y bueno, le iba a hacer lo que quiera, descuéntenme, hagan lo que se le antoje. No me calentó. Pero yo siempre digo de los docentes tienen mucho miedo en salir, por ejemplo, a decir, che, ¿qué está pasando con esto? No te digo todos, no te digo todos, porque hay muchos docentes que están, los que están en el gremio y todo eso, están tan firmes, ¿viste? Pero hay muchos docentes que tienen miedo de perder el trabajo, de que lo cambien de escuela, qué sé yo, cosas así, ¿viste? Y más los docentes más viejos que ya se están podridos de estar dando clase y se quieren jubilar, ¿viste? Entonces, con todo este despelote, dicen, ¿qué pase? ¿Cómo pase? Chao, se terminó, ¿viste? Pero no es así tampoco, porque siempre dándole la razón al que está arriba tuyo, vos pensás de que se va a solucionar y lo tuyo y lo de los demás, y no es así. Hay que salir a pelearla. Por eso yo digo, son necesarios los gremios, pero hay que manejarlos bien. Yo soy de esa idea, y punto. ¿Viste? Internamente todo tiene que manejarlo bien, ¿qué va a hacer? Pero, ¿viste? Bueno, esperemos a ver qué pasa más adelante.
1: Sí, veremos a verlo.
4: Escucha, sí. Otra cosa.
1: Pero, qué sé yo. Ojalá, bueno. Ojalá que empiecen a cambiar un poco, ¿no?
4: Sí, más vale. Sí, bueno, así de paso ya te dejo escuchar.
1: Sí.
4: Vos haces publicidad de calle Malvinas, Argentina.
1: Sí, ahí a una cuadra de tu casa, creo.
4: Bueno, no existe calle Malvinas, Argentina en Diamante.
1: ¿Y si los vecinos mandan Malvinas a Argentina?
4: No, es Islas Malvinas.
1: Ah, bueno, pero... ¿Vos le querés poner todo? ¿Qué querés, que el vecino escriba todo?
4: Es Islas Malvinas. La calle es Islas Malvinas, no es Malvinas Argentina. ¿Sabe por qué? Porque hubo un...
1: Sí, sí, dale, te escucho.
4: Hubo un proyecto de llamar una calle Malvinas Argentina. Yo no sé si fuera por barrio Palermo o por Belgrano, no sé, algo así. Y para que no, te estoy hablando hace muchos años atrás, Dice, para que no se no tenga ese problema de decir es calle tanto y son parecidas y no haya ese drama, se hizo eso. Ya que hay problema todavía con el bis desde Colón para el norte, viste que son bis de calle Colón, Echagüe, San Martín, Mitre, Alberdi, viste, son todas bis. Entonces, para que no se arme ese despelote, dijeron, te estoy hablando hace 30 y pico, 40 años atrás, era de ponerle Malvinas Argentinas, en honor a las Malvinas Argentinas, justamente.
1: Claro.
4: Era para lo querían hacer para un aniversario justo de la guerra, de la guerra de Malvinas, y después desistieron de eso, y no sé qué nombre le habrán puesto, ¿viste? Y para que no se arme ese despelote con Islas Malvinas y Malvinas Argentinas. Pero es Islas Malvinas la calle.
1: Mirá, mira,
4: yo digo porque yo nací, mirá, yo nací acá en la esquina.
1: Sí.
4: En la esquina del taller sobre y calle Estrada.
1: Sí, sí, sí.
4: A Estrada y Echagüe acá, ahí en esa esquina. Después de ahí nos fuimos a vivir ahí a Islas Malvinas y San Martín.
1: Claro.
4: O sea que he estado yo tenía un año cuando nos fuimos. O sea, voy a cumplir 53, 52 años casi que vivo allá. Claro. He vivido en otras casas, ¿viste? Pero que estamos ahí nosotros.
1: ¿Y por qué no pasan, che, la máquina que tanta se queja la gente ahí por esa calle?
4: No sé, che, por ahí tendría que pasar, ¿viste?
1: Se quejan los vecinos, pero hace tiempo se vienen quejando los vecinos de esa calle. Sí, y esa es la que comunica también con el barrio La Montada.
4: Claro, a ver si alguien escucha, ¿viste? Bueno, calle No Halle, allá atrás también está. Cuando llueve, viste, se hacen las grietas. Sí, toda la vida fue eso. Pero estamos en el siglo XXI, estamos en otra época donde no había barrio antes. Ahora hay barrio, hay gente que vive ahí y se le hace difícil llegar a veces a su casa un día de lluvia. Por ahí hay cosas, viste, que tal vez se puedan solucionar de una manera sin gasto, por decir así, y capaz que se pueden solucionar.
1: Sí. Pero bueno. Bueno, Maxi.
4: Sí, bueno. Dale. Dale.
1: No, nos conectamos. Vemos a ver la reforma previsional lo que pasa.
4: No, yo no quiero ni escuchar. Bueno,
1: dale. Dale, chau. Nos vemos. Chau, chau, chau. Ahí estábamos hablando con el amigo Maxi. ¿Qué tema, eh? No sé qué estaba pasando ahí con la comunicación del teléfono. Se cortaba, ¿no? ¿Se cortaba ahí el teléfono o no? Se cortaba, me parece, el teléfono. Estábamos mirando ahí si se cortaba el teléfono, qué pasó, la verdad que no sé. Pero como que se estaba cortando la comunicación. Me voy a la tanda, 2 minutos y vuelvo. 2 minutos y volvemos.
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Continuamos, continuamos hacia la 93.5 en Blanca Ciudad Noticias, Estábamos hablando ahí con algunos vecinos de la reforma previsional. ¿Qué le parece a uno? Y bueno, todo lo que se viene, ¿no? Esperando que los políticos comiencen a mejorar un poco, ¿no? Empiecen a preocuparse, me parece los políticos deben preocuparse un poco más, ¿no? Parece que a los políticos les cuesta preocuparse, che. ¿No? Le parece que miran para otro lado, ¿no? Pero bueno, miran para otro lado, dicen los políticos. Están en otra los políticos, bueno. Sabrán por qué están en otra los políticos, ¿no? Acá dice...

Yo no la estoy, no me vengan a decir que la estoy pasando mal, porque no la estoy pasando, no la estoy pasando nada mal, dicen algunos, ¿no? Bueno. Esa es la realidad, ¿no? Algunos dicen, no la estoy pasando nada mal. Todavía la sigo tirando para arriba, ¿no? Pero bueno. 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

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Ahí comienza, diputado. Escuchá, Cámara de Diputados, comienza.

0: Se escucha medio bajo, ¿no? Se escucha, vamos a ver. No tiene buen audio, no tiene buen audio la Cámara de Diputados, ese es el problema, no somos nosotros. La Cámara de Diputados, lo podemos corregir, a ver si lo.
1: El déficit. Sabemos que también no lo vamos a poder determinar, digamos, en el corto plazo a un déficit que es importante, que es una sangría constante. También sabemos que es una discusión que se ha dado con respecto a las posturas. Entendemos que hoy va a ser una jornada larga de debate. Es el lugar propicio, y intentaremos conducir de la mejor manera que el debate sea un debate parlamentario, que sea un debate con respecto a posturas y no más que nada desde el personalizar la discusión. Así que, pero estamos con la templanza, con la templanza frente a una sesión que creo que también será un antes y un después con respecto a lo que fue en sí esta gran problemática que es la caja de silencio. Y entendemos que será un tema que creo marca un rumbo en lo que, vuelvo a decir, en lo que necesita el gobernador Rogelio Frigerio.
2: ¿Está conforme con el debate previo que se ha dado en las distintas comisiones, tanto en el Senado, donde los diputados pudieron participar, luego en diputado, los actores que fueron convocados dijeron lo que opinaban, lo que tenían para decir, los aportes? Hay que decir también que es una ley que fue modificada, recibió algunas de esas sugerencias y hoy forman parte de este dictamen que hoy diputados va a tratar.
1: Sí, por supuesto. Tal cual vino del Ejecutivo la ley o el proyecto de ley, fue modificado en senadores, en reuniones de comisiones en conjunto. Creo que la discusión que todos entendíamos y sabíamos que iba a ser de modificaciones posibles sería en el Senado. Digamos, esto ya estaba previsto así, por eso las comisiones fueron en conjunto, donde participó la Cámara de Diputados en conjunto con los senadores. Puede parecer, digamos, siempre a la vista de alguien en particular, puede parecer sabor a poco, entendemos que no, entendemos que se hicieron las correcciones, también sabemos que no había mucho margen de maniobra cuando ingresaba en la Cámara de Diputados y se le dicen llamar un trámite exprés, pero bueno, es parte de la necesidad, necesitamos que esta ley esté implementada y esté transcurriendo. Creemos que las posturas llegaron a un punto de acuerdo en su momento en la Cámara de Senadores y ya la oposición había tomado una posición con respecto a lo que era la definición con respecto a la votación. Pero yo estoy tranquilo, creo que hemos sabido dar la discusión y creo que hoy se va a plasmar en el recinto.
2: Finalmente, una última reflexión, porque sabemos que estamos a minutos nada más para que usted ocupe su lugar presidiendo esta honorable Cámara. Se ha hablado mucho del momento, de la oportunidad, porque en diferentes gestiones se planteó esto como necesidad. El diagnóstico era: hay que hacer algo con el sistema previsional, y finalmente se decide en esta gestión. ¿Qué significa eso?
1: Habla también de la valentía del gobernador Rogelio Frigerio tomar una decisión que puede parecer a prima fase puede parecer hasta antipolítica para él, de una cuestión de lo que es el electorado. Pero toma una decisión, de eso se trata. Los líderes estamos para tomar decisiones, somos parte de un gobierno. El gobernador es un líder que ha tomado el toro por las astas con respecto en este tema en particular. También saber que otros gobernadores han intentado, o por lo menos así lo expresaron, a mí me ha tocado cuando era intendente escuchar aperturas de la Asamblea Legislativa, donde el gobernador en ese momento hablaba de llegar a un consenso, de llegar a un acompañamiento de la oposición con respecto al déficit de la Cámara, al déficit, por favor, perdón, de la caja. Bueno, oportunidades políticas o no, que fueron aprovechadas o no, pero habla de este gobernador con una decisión clara, firme, de conducir y saber que quizás lo que queda de esta gestión. Es muy poco lo que se puede aprovechar, pero empieza a generar soluciones a futuro a los próximos gobernadores, sea él en su reelección o no, pero tomó una decisión que va a favorecer a todos los centroamericanos.
2: Muchas gracias,
1: Vamos.
2: ¿eh?
0: Bueno, ahí cómo va a comenzar el debate en la Cámara de Diputados. Lo estábamos escuchando a Gustavo Heinz, ¿no? presidente de la Cámara de Diputados, ¿no? Comienza una sesión importante, histórica, ¿no? Para los entrerrianos. Ahí lo vemos a Lenico Aranda, ahí lo estamos viendo también a la diputada Silvina Decó. Estamos viendo a varios, a varios. Comienza algo histórico, ¿no? La reforma previsional, ¿no? Después de que termine esto, ¿no? Se irán a ocupar de los temas que está pasando también, como en el tema del Consejo General de Educación, departamentales de escuela, comedores. Cuando termine esto, me pregunto, ¿no? ¿Se irán a ocupar de otros problemas que también se están viviendo en la provincia de Entre Ríos? Como que le cuesta, ¿no? Como que le cuesta a alguno ocuparse de los problemas que está pasando, que están pasando algunos entrerrianos, ¿no? Como que realmente le cuesta, ¿o no? ¿Qué piensa usted, señora? Como que le cuesta a algunos, me parece, ¿eh? Como que le cuesta ver realmente lo que está pasando acá en la provincia de Entre Ríos. Entonces va a comenzar, ¿no? Va a comenzar. Vamos a escuchar 2 minutos a ver qué más están diciendo ahí en la Cámara de Diputados. Ya comienza, dicen 5 en 10 minutos. En 10 minutos comienza el debate, ¿no? Están en directo. Mientras atrás, ¿no? Ahí en el Palacio Provincial, ahí en la Casa de Gobierno, están las protestas, ¿no? Siguen las protestas de los diferentes gremios, ¿no? Siguen la protesta de los diferentes gremios que no están de acuerdo con esta reforma previsional, ¿eh? A ver, voy a escuchar este audio, ahí vuelvo.

Bueno, ahí estamos, ¿no? Escuchábamos ahí algunas quejas de algunas personas y que lo que va a pasar con el tema de esta reforma previsional, que nadie está haciendo nada por los laburantes, que realmente esto es sacarle derecho a los trabajadores. Esto, bueno, seguramente va a ser noticia durante todo el día de hoy esto, ¿no? La reforma previsional. Pero volvemos, acá me pasa la gente de los mini basurales que hay en Strobel, ¿no? De los mini basurales que hay en Strobel. Realmente, ahí estoy mirando y tremendo, ¿no? Los mini basurales que hay ahí en Strobel. Pero ¿quién hace estos basurales, no? ¿Quién lo hace? ¿El municipio o la gente? Vamos a decir la verdad, ¿no? ¿Quién hace estos mini basurales? Lo hace el vecino, ¿no? Lo hace el vecino. Yo creo que el vecino también tiene que poner un poco de él y realmente decir, che, no tenemos basura acá. Che, no está bien que tiremos basura acá. Se tiene que poner un poco las pilas también el vecino, ¿no? Para mantener un poco, por lo menos, un poco cuidada la ciudad, su barrio. Porque acá dice, acá no vienen a juntar la basura. Y me pasan fotos de todo, ¿no? De autopartes de camiones, de pañales, aceite, filtro de auto. Y realmente es tremendo, ¿no? Es tremendo que a nadie le parece que le importe nada, ¿no? Pero bueno, otra de las noticias, Diamante diseña protocolos ante el niño, ¿no? La prefectura naval argentina de Diamante se reunió este martes para definir los protocolos de acción que van a permitir asistir de manera rápida y efectiva a las familias ante posibles emergencias en el marco del fenómeno del niño, ¿no? En el cual se está proyectando como con mayor fuerza desde septiembre o a fines del 2026. Se vienen las inundaciones a partir de septiembre, dice. De esta manera, prefectura presentó un informe basado en el censo de personas que residen, dice, no trabajan en la zona de isla dentro de la jurisdicción. Además, inició un armado de protocolo de acción en caso de ser necesario evacuar y proteger a la familia, remarcando la importancia de trabajar en conjunto y anticiparse, ¿no?, de lo que puede llegar a lograr, optimizar los recursos locales y garantizar el cuidado de los vecinos, Se viene entonces este tema, ¿no? Se viene este tema complicado, el tema del niño, ¿no? Se viene el tema del niño, inundaciones que se vendrán. Ya recuerden que en la costa del Uruguay ya está pasando, ¿no? En la costa del Uruguay ya está pasando esto. Y bueno, seguimos. Viendo el desastre que va a ser, ¿no? El efecto El Niño, ¿no? El efecto El Niño se llama este temporal que ya comenzó del lado de la costa del Uruguay, acá en la provincia de Entre Ríos. Dice que para fines de agosto, septiembre comenzaría acá en la costa del Paraná. Otras noticias en Diamante. Mañana jueves 30 de julio estarán en nuestra ciudad los equipos de la oficina de la Administración o de la Administración Nacional de Seguridad Social, ANSES. Será ahí en el Centro Comunitario Domingo Liotta. Será de 8 a 13 horas. La atención será por orden de llegada. No se van a entregar turnos previos. Se podrán realizar los siguientes trámites: recepción de libreta universal, certificado escolar, consulta de jubilación, empleo, embarazo, monotributo,
pensiones, asistir con DNI, ¿eh? Todo esto va a ser en el ANSES, ¿eh? El ANSES móvil estará mañana jueves 30 en el SIC, aquí en la ciudad de Diamante, ¿eh? Recuerden también que va a haber talleres para la gente con discapacidad. Está buenísimo esto. Se tienen que ir a inscribir en el área de discapacidad y adultos mayores de 7 a 13 horas, ¿eh? De 7 a 13 horas en el área de discapacidad, estos talleres que se vienen. La verdad que también está bueno. Y vamos a decir que también en el SIC hay turnos ya para odontología, ¿eh? Funciona de los lunes, los miércoles y jueves y viernes de 8 a 12 y los martes de 8 a 12 y de 1 y media a 18, ¿eh? Dentistas ahí en el SIP, atención odontológica, ¿eh? Se solicita sacar turno ahí en el Centro Integrador Comunitario, ¿eh? Ahí se pueden sacar los turnos para los dentistas que están atendiendo ahí en el SIC. Buena noticia.

Acá dice el amigo, bueno, dice, ya que andan los debates, deberían buscar la plata que se le perdió a los trabajadores, a los laburantes, millones, ¿no? Millones, ¿no? Dice acá el amigo, y sí, los gremios tendrían que hacer tantas cosas tendrían que hacer los gremios, tan callados que están, ¿no? Son las personas que juntan basura porque el camión de la basura la juntan, dice. Ahí en el... ¿A dónde? En Strobel, los mini basurales que se están haciendo. Pero esos mini basurales lo hace la gente, che. No sé. Por eso te digo, son las personas que juntan basura porque es verdad, los camiones los juntan. Y después no sé qué pasa con el tema de los mini basurales ahí en Strobe. Algo se tiene que hacer, che. Algo realmente van a tener que hacer con los mini basurales que hay ahí en Strobe. Pues todos miran para otro lado, ¿no? Realmente todos miran para otro lado. Se hacen lo distraído, pero en realidad todos somos culpables de los basurales que se están haciendo aquí en la ciudad de Diamante y también en Strobel, ¿no?

0: Y bueno, seguían ahí con el tema de la reforma provisional, hablando los diferentes diputados, ¿no? Se comienza ya la reforma previsional, todo el mundo hablando, a ver qué va a pasar, ¿no? Otros dicen que realmente esto va a mejorar a todos, otros dicen esto cada vez va a estar peor. ¿Qué dicen ustedes, che? ¿Va a ser mejor o no el tema de la reforma previsional? Los estatales realmente te dicen lo que me va a pasar con la reforma previsional me importa muy poco, ¿no? No soy, no vivo del Estado, no trabajo en el Estado, pero bueno, también están aquellos que dicen, por más que no trabajé en el Estado, nos tiene que importar a todos, porque el trabajador, el jubilado del Estado, el que termina comprando en el kiosquito, en el almacén, debería interesarnos a todo lo que está sucediendo, ¿no? Pero bueno. El tiempo lo dirá, ¿no? Ahora cuando se apruebe, en el transcurso de la tarde de hoy, se estará aprobando seguramente y ahí sabremos si esto benefició o no, ¿no? A los jubilados, ¿no? Vamos a escuchar a un diputado a ver qué dice, ¿no? A ver qué dice sobre esta reforma que se va a estar votando acá en unos minutos, ¿no? Aquí en la casa de gobierno, ¿no? Vamos a escuchar a Bruno que va a estar hablando sobre esta reforma.
1: En la introducción, ¿no? Creo que está todo dicho. Hoy es una sesión especial donde se van a tratar diferentes temas. Hay seis temas en el orden del día y también ingresa y toma estado parlamentario el proyecto de ley venido en revisión de la Cámara del Senado de la reforma de la Caja de Jubilaciones. Así que bueno, hoy a partir de este ingreso formal, a la tarde empezamos a trabajar en comisiones donde vamos a escuchar diferentes voces, diferentes actores. En disidencia, algunos en disidencia, otros a favor, pero bueno, son distintas voces y también la posibilidad de que los legisladores puedan también plantear sus matices, sus diferencias, su postura y que la gente sepa qué es lo que cada uno de nosotros piensa, ¿no? Y cuál es su postura frente a este tema tan importante.
2: Sí, un tema del cual en diferentes periodos, en diferentes gestiones y gobiernos se ha planteado la posibilidad de ir avanzando, no se ha hecho, en este caso sí, esa es una decisión importante, y un tema en torno al cual, más allá de lo que usted indicaba, las posturas a favor o en contra, hay como un diagnóstico que todos comparten que tiene que ver con la necesidad de hay que hacer algo.
1: Sí, por supuesto, todos saben que algo hay que hacer, todos, muchos incluso de hoy, de la oposición hoy, que fueron gobierno durante tantos años, ellos mismos han planteado la necesidad de llevar adelante una reforma en la caja o una reforma de esta ley. Y que bueno, hoy la realidad es que después de tantos años, el gobernador tomó la decisión de llevar adelante esta reforma. Así que bueno, eso no es, es un hecho importante, ¿no? Porque la realidad es que todos entienden que hay que hacer algo y nadie se animaba a hacerlo.
2: Perfecto.
0: Todos decían que había que hacer algo, pero nadie se animaba a hacerlo, ¿no? Eso lo que decía acá el diputado del oficialismo, ¿eh? Vamos a decir que era el diputado del oficialismo. Y vieron que Cristina Fernández de Kirchner quiere apelar, ¿no? Su condena. Su condena, ¿no? Van a estar los abogados ahí hablando en vivo en la presentación de Cristina Fernández de Kirchner ante el Comité de Derechos Humanos. Estarán ahí presentando a sus abogados diciendo que es un ataque, ¿no? Que le hicieron a ella, por eso la terminaron condenando, ¿no? A 6 años de prisión, Yo no sé que si le hace bien a la democracia, le hace bien a la oposición que justamente en estos momentos Cristina esté haciendo estos planteos, ¿no? ¿Qué piensan ustedes? ¿Es correcto? Bueno, todos tenemos derecho a defendernos, ¿no? Pero ustedes creen que es el momento, que es el momento de defenderse, que es el momento de decir que la condené, está condenada, prescripta, que no la dejaron realmente actuar como debe ser. Yo no sé si está, es el momento adecuado, ¿eh? Para mí no, pero bueno, todo puede ser, ¿no? Pero bueno, Cristina dice que por eso se va realmente a apelar todo esto, ¿no? Vamos a escuchar los 2 minutos, cómo quieren apelar los abogados de Cristina esta condena. Hay de todo en el país, ¿vieron? Reforma previsional acá, habló Milei en Perú, vino la directora del Fondo Monetario Internacional y ahora Cristina que dice, quiero que apelen mi condena. Escuchemos, a ver si se puede escuchar lo que dicen los abogados, ¿no? ¿Qué dice acá Cristina? Lo único que quiere es salir y seguir robando. ¿Será, che? A ver, escuchemos a los abogados. Hay un abogado español, un abogado argentino y un abogado brasilero. Escuchemos, a ver qué dice.
3: Personas que ocupando cargos judiciales han sido francamente hostiles a todo el planteo que haya podido hacer, doctor Verano. Muchas gracias. En segundo lugar, gracias a ustedes que están hoy aquí. Y en tercer lugar, ¿quién soy? ¿Qué hago aquí? Pues mire, soy un abogado, un enamorado del derecho, que me encantan los derechos humanos desde muy pequeñito. He sido secretario judicial, abogado del Estado en España, juez en el Tribunal Europeo de Derechos Humanos, magistrado de la Sala Tercera y, por terminar, con miembro del Dicasterio Laicos Vida y Familia, nombrado por el fallecido Santo Padre Francisco, el Papa Francisco. ¿Por qué estoy aquí? Porque me llamaron para ver qué había pasado con un proceso seguido contra Cristina Fernández Kirchner. Y el proceso, de verdad, he encontrado tantísimas violaciones, arbitrariedades, que es un proceso que una vez terminado, agotadas las vías internas en Argentina, conforme al artículo 5.2 del protocolo facultativo, se debería acudir, que es lo que hemos hecho, al Comité de Derechos Humanos. No se sorprenda, vivimos en un mundo globalizado. Yo anoche estaba en Madrid y esta mañana estoy en Buenos Aires. Aquí se ha tramitado un proceso, a nuestro entender, con muy graves violaciones del Pacto Internacional de Derechos Civiles y Políticos, y se ha planteado una comunicación, como se llama técnicamente, en Estrasburgo, perdón, en Ginebra, porque el Comité de Derechos Humanos está en Ginebra. ¿Por qué esa hostilidad a la doctora Kirchner? Porque es mujer. Soy español y usted es argentino. Todavía hay muchos, muchos hombres que, aunque no los reconozcamos o no los reconozcan, siguen con aquello medieval de las imbecilitas murieron, etcétera. Porque ha sido la doctora Kirchner 2 veces presidenta, la única mujer 2 veces presidenta, una vez y reelegida con un 45% y con un 54% duplicando y triplicando en votos al siguiente candidato? ¿Ha influido eso? Y una cosa curiosa, en la judicatura y en la fiscalía argentina, como ocurre en mi país, hay mayoría de mujeres. Cristina Fernández Kirchner ha conocido 4 instancias, jueces y fiscales, no ha coincidido con ninguna mujer fiscal ni juez. Es un detalle que está ahí. Luego, la tramitación del proceso llamado causa de vialidad, la causa vialidad, es francamente interesante porque es pura contradicciones y algunas cosas absolutamente sorprendentes en derecho. Yo me acordaba, cuando estábamos redactando la comunicación ante Naciones Unidas, que como toda cosa que ahora hay que hacer online, con un número de caracteres, 3.000 caracteres, cuidado, no se pase, me acordaba del esfuerzo de decir todo lo que quería decir en 3.000 caracteres y pensar que el Tribunal Oral Federal, en su sentencia de condena, escribió 1.616 folios o páginas. Pero es que cuando llegó a la Cámara de Casación, 1.543.
0: Bueno, ahí más o menos lo que van a hablar, ¿no? Que lo que dice acá en estos abogados que se han juntado, español, brasilero, argentinos, varios abogados son, por lo que escuché acá al principio, que una de las cosas por ser mujer. Puede ser que sea por eso, pero bueno, Cristina está condenada por corrupción, ¿no? En una no por una corrupción directamente de ella, sino como que siendo presidenta de la nación no vio la corrupción que había debajo de ella, entonces también fue condenada por eso, ¿no? Pero bueno, veremos a ver lo que pasa, ¿no? Veremos a ver lo que va a suceder ahí con Cristina, ¿no? Esta presentación del Comité de Derechos Humanos que le van a hacer, ¿no? Para que le saquen esta condena a Cristina, sobre todo para que sea candidata política, ¿no? Ellos lo que más quieren que Cristina pueda ser candidata, ¿no? La condena ya se le va a terminar, son 6 años, está 3 años presa, 2 por 1, ya sale el año que viene, ¿no? No hay mucho tiempo que para que esté presa, pero sí la condena perpetua para cargos públicos. Creo que van por ahí, ¿no? Creo que van por ese lugar, ¿no? Bueno, veremos a ver lo que sucede, ¿no? con esto de Cristina, ¿no? ¿Qué dicen ustedes? ¿De dónde sale la plata para tantos abogados? Me dicen acá. Para tantos abogados, ¿y viste? El que tiene plata, y los que somos pobres estamos acá, ¿no? O alguien le prestará. Alguien le prestará plata, vaya a saber. A Cristina nunca le encontraron nada de corrupción, fue condenada por hechos de sus funcionarios, no por hechos de corrupción de ella misma. A ver si no mientan, dice, nunca fue condenada por hechos de corrupción directo, sino fue condenada por hechos de corrupción de sus subordinados. 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

Acá me dicen los vecinos, aparte acá en calle Proyectada y esquina Villaguay, hay un comedor para tirar hay un contenedor, perdón, leí mal. Acá en calle Proyectada y esquina Villaguay, hay un contenedor para tirar la basura. Acá en barrio El Progreso. Y la gente la tira afuera. Afuera del contenedor. Y bueno, puede ser, por eso te digo, la gente a veces también. Acá dice, deberían explicar también por qué Néstor se lo veló con cajón cerrado. Y la verdad que no. Cerrado, dice el amigo. Deberían explicar. ¿Qué sé yo? Yo prefiero que expliquen si se robaron algo. Prefiero que expliquen eso, ¿no? Prefiero que expliquen eso, ¿no? Acá, ¿cómo le va, señora? ¿Cómo le va, señor? ¿Cómo le va a usted? Acá me están diciendo, ¿no? De la mugre que hay, dice, en los diferentes barrios de la ciudad y sobre todo en Stroel, me dicen acá. Se ve de todo, dice. Talleres mecánicos tirando todo lo que no utilizan. La verdad que es una vergüenza, ¿eh? Una vergüenza.

0: Acá dice la verdad que la situación que estamos viviendo es muy compleja y cada vez vamos a estar peor. Che, ¿quieren escuchar antes de ir al corte cómo comienza? ¿Cómo comienza? O lo escuchamos por el corte, porque va a comenzar el tema de la reforma previsional. Lo escuchamos después del corte, ¿no? Lo escuchamos después del corte. Ahí volvemos, 2 minutos y ya volvemos. 2 minutitos, ¿eh? 2 minutitos y estamos nuevamente aquí en Blanca Ciudad Noticias.
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0: saben cuánto vale.
1: Y bueno, continuamos.
0: En la mañana para
1: continuamos, señora, acá está el debate ya en la Cámara de Diputados, ¿no? Ya está el debate ahí en la Cámara de Diputados de la reforma previsional. ¿Qué irá a pasar, no, señora? ¿Qué irá a pasar? Que va a salir aprobado, pero yo digo en el futuro, ¿no? ¿Qué irá a pasar con aquellos que se vayan a jubilar, los que están jubilados hoy? Realmente todo un

Hacer la reforma, ¿no? Hacer la reforma. Pero bueno, mientras tanto, acá tenemos los candidatos, como hablábamos hoy con el amigo Maximiliano, de los candidatos, ¿no? De los candidatos, ¿no? Qué bárbaro, ¿eh? ¿Quién serán los candidatos, eh? ¿A quién te gustaría vos que seas candidato, no? ¿Qué te gustaría vos que seas candidato? Hay tantos que quieren ser candidatos, gente. Tantos que quieren ser candidatos. Algunos con ganas y algunos, como te decía hoy, ¿no? Algunos dicen, y bueno, quiero ser candidato para estar en ese lugar o cobrar un sueldito que... No, hoy no es fácil cobrar 3 millones, 3 millones y medio acá en Diamante. ¿Qué trabajo en Diamante te paga 3 palos y medio? ¿Quién te paga tanto? Realmente, por más que diga, tenés que laburar, tenés que... Digamos que es un sueldo importante, ¿no? Es un sueldo importante, ¿no? Pero bueno, todo puede ser, ¿eh? Todo puede ser acá. ¿Qué dice acá Laura? A ver, voy a escuchar este audio.

Ahí me dicen los vecinos que también en la zona del centro de la ciudad, en el centro de la ciudad, oscuridad total, me dicen. Hay mucha mugre y acá me están diciendo que hay mugre en la ciudad porque está rota la máquina. Hay una máquina que todavía está rota y no la han podido arreglar. Por eso hay tanta mugre en la ciudad, me estaban diciendo acá recién unas personas conocidas en el tema y algunos vecinos. Pero bueno, 3 millones por no hacer nada e ir 4 veces al mes a hacer circo. Ahí es buena plata. Acá me dice, sería buen candidato Maximiliano. Maximiliano puede ser buen candidato, ¿no? Y acá otro dice, podría ser buen, yo no puedo ser candidato a nada, ni candidato a guatero puedo ser. Yo no puedo hacer ni candidato a guatero, no me daría el cuero tampoco. No me daría el cuero a ser candidato a ni a guatero, dijo. Ni a guatero. Maxi puede ser candidato, Maxi, ¿quién más puede ser? Aparte de Maximiliano Geuna, ¿no? Aparte de Maximiliano, Wario, cualquier vecino puede ser candidato. Cualquier vecino que tenga gana, cualquier vecino que tenga proyectos y tenga gana de laburar, ¿no? Y que tenga gana de laburar. Acá dice Noelia puede ser buena candidata, ¿eh? Acá dice el amigo. Dice, vos podés ser buen candidato, dice, yo te enseño, dice. Y el amigo de Strobel dice, a saberte dar vuelta, dice. Y bueno, el amigo, viste que, el amigo sabe, estaba con Darrichón, después estuvo con Elesio. Estaba con el, era amigo de, como de Daniel Spreto, ¿acordás cuando era? Era, estabas para todo lado, amigo, ¿eh? Estabas para, vos sí que estabas para todo lado, ¿eh? Vos sí que estabas para todo lado el amigo, era amigo de todos los candidatos. Acá dice, son malos, ¿eh? Acá dice, para hablar al pedo con Chijete no tiene rival, ¿eh? Igual que yo. No tenemos rival, ¿eh? Hablamos al pedo ahí también. No hay rival, dice. Terminá ahí, no le gana a nadie, ¿eh? No le gana. No, pero tiene que salir un buen candidato de la gente. Pasa que los candidatos salen y después como que se olvidan de a dónde vienen también, ¿no?

0: No, es como que los candidatos se olvidan de eso, es. Y eso no está bueno, ¿no? Y eso no está bueno, olvidarse de dónde venís, de la gente. La verdad que no está bueno. Pero bueno. Acá dice. Oscar Gerber va a ser buen candidato, dice. Oscar Gerber. Y bueno, si vos lo decís, puede ser. Puede ser que alguien del. Mañana va a venir el presidente del radicalismo a hablar con nosotros. Mañana va a venir el presidente del radicalismo. Va a venir José Mustafá. Realmente, ¿no? Realmente. Realmente vamos a ver qué dice el presidente de la UCR mañana. ¿Qué dice acá? Ojalá, dice, ojalá que ganen los libertarios, dice. Y bueno, acá no importan los colores políticos, cada uno elige el color político a donde venga, ¿no? ¿Quién no fue alguna vez de un color político, después se fue al otro, vino para acá, vino para allá? Lo importante es elegir el mejor, ¿no? Yo creo, yo tengo mi candidato, pero no lo voy a decir. Lo voy a decir en noviembre. Que me gusta, ¿no? Que me gusta. En noviembre le digo a mi candidato que todavía no salió a la luz. No es lo que estamos nombrando. Hay otro. Hay otro candidato que va a salir a la luz en noviembre, por ahí. Pero es uno de los que me gusta. Votaría. Creo que le haría bien a Diamante. Después hay otro de los que se está nombrando acá que también estaría bueno que esté Diamante. Y después los políticos tradicionales que saben mucho por Diamante. Algunos te les puede gustar o no, pero tienen mucho conocimiento. Bueno, ayer el otro día hablábamos de la reelección, de Ezio Gieco. Pero bueno, acá me dicen que en el centro de la ciudad también hay una oscuridad tremenda, ¿no? Acá en el centro. El tema de la gestión esta es tratar de solucionar el tema de. El alumbrado, el arreglo de calles de los barrios, y creo que va a andar bien, ¿no? Acá una vecina me preguntan, o nos cuentearon, nos versiaron, pero ¿cuándo van a venir a arreglar Barrio Belgrano? Dice, me parece que nos tienen a los cuentos, es puro mentira, dice. Hasta ahora nadie ha venido, dice. Arreglar Barrio Belgrano, que tanto espamento hicieron, ¿eh? A ver, vamos a ver si podemos ir ahí. A ver si lo podemos. Está hablando Silvina Decaux, mirá, está hablando Silvina Decaux en el consejo, ¿no? A ver si la ubicamos. La ubicamos ahí en la computadora. Dice que está hablando ahí Silvina Decaux sobre el tema de la caja previsional. A ver, escuchamos 2 minutos.
1: Eso es una exigencia constitucional. Y fundamentalmente, con un profundo respeto y protección de aquellos que se encuentran jubilados o pensionados de este sistema, y por aquellos que, si bien no se jubilaron, merecen hacerlo en condiciones dignas y equitativas. En este contexto, lo que uno espera, o por lo menos quisiera esperar de una normativa de tales características, es que los legisladores tomen posiciones idóneas, producto de un estudio. Un análisis exhaustivo de cada uno de los 48 artículos que este proyecto tiene. Y es aquí donde se debe hacer la primera diferenciación de cómo fue el trato en el Senado y cómo fue el trato en la Cámara de Diputados. En la Cámara de Senadores hubo comisiones, hubo debate, y en la Cámara de Diputados sí hubo una ausencia, es la ausencia de debate. Esta Cámara cuenta con 34 diputados, 33 que van a votar hoy, todos con pensamientos propios. Todos con pensamientos disímiles, todos con distintas miradas y concepciones que podrían haber de hecho de esto un gran debate. Sin embargo, se eligió un tratamiento exprés, con reuniones que exigían un límite de tiempo a la participación, sin luego siquiera analizar lo que los invitados propusieron. Es al menos lamentable que un proyecto así, con el impacto que produce, sea tratado de esta forma. Pero bueno, todos sabemos perfectamente que acá se imponen los juegos de la mayoría. Una mayoría.
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1: De este proyecto. Nadie aquí creo que va a discutir que nosotros tenemos dos normas importantísimas en nuestro marco jurídico, que son la Constitución Provincial de Entre Ríos y la Constitución de la Nación Argentina. O espero, por lo menos, que nadie se atreva a discutirlo. Por ello, mi posicionamiento hoy será desde un análisis constitucional de este proyecto de ley. Con todo lo que implica también, señor presidente, tener que hacer un análisis constitucional de una norma. Cuando se entiende que todos acá tenemos que saber las normativas que elaboramos, no podemos tener que estar corrigiendo un proyecto diciéndoles que es inconstitucional y que existen normas superiores a las cuales tienen que respetar. Creo que acá todos sabemos la existencia de la pirámide de Kells en la jerarquía de las normas y qué norma se prioriza cuando hay una contraposición entre una y otra. Creo que no es necesario que lo explique. Por eso yo quiero focalizar en algunos puntos de esta reforma, no sin antes marcar algunas cuestiones. Ayer, reviendo la sesión de senadores, esa sesión que se desarrolló unos minutos antes del partido de Argentina-Inglaterra, un senador señaló que los senadores tuvieron garantizado el derecho de escuchar. Que, bueno, es un buen derecho, ¿no? El hecho de poder escuchar, de ser informado. Bueno, a nosotros no se nos garantizó ese derecho. Brilló por la ausencia, porque al hacerse exposiciones breves, controladas, con cambio de enfoque, sin preguntas, claramente los invitados no pudieron aportar lo suficiente o lo que tenían que aportar para este tema. Pero también, tanto en diputados como en senadores, se adoleció de una contrapartida, es decir, si yo tengo derecho de escuchar, el otro tiene derecho de ser escuchado. Y de lo que más se adoleció es de que sean escuchados. Y cuando me refiero a que no fueron escuchados, hablo de una escucha real y activa, que motive el análisis real de lo que manifestaron los gremios, que motive un análisis real de lo que manifestó la Asociación de Magistrados, de lo que manifestó el Colegio de Abogados, entre otros que estuvieron presentes. Es que si hay un punto que se ha repetido a lo largo de todo este debate, en nuestro corto, el del Senado un poquito más largo, es que esta reforma no resiste un control de constitucionalidad ni un control de convencionalidad. Acá se dijo, o puntualmente lo dijo el presidente de la Caja de Jubilaciones y de Pensiones cuando estuvo participando de la comisión, que no hay declaraciones de inconstitucionalidad en abstracto. Obviamente soy abogada, lo entiendo, pero me parece un argumento un poco vago y poco válido, en el sentido que no podemos entender, por la responsabilidad que tienen y que se espera de nosotros por estar en estas bancas, que hagamos una norma en contra de la Constitución porque en abstracto no se declara la constitucionalidad. Me parece que eso, la verdad, es lamentable. Y me parece más fundamental, más allá que en la comisión tanto el presidente de la Cámara como algún legislador dejó entrever que no se entendía lo que yo decía con respecto de la constitucionalidad, tratar de ser lo más clara posible, porque si algo no quiero, señor presidente, ser la responsable de que algún legislador vote sin saber lo que es una norma inconstitucional, entonces me asumo esa responsabilidad de hacerlo lo más fundado posible. Por eso yo creo que acá nosotros tenemos marcos normativos que cumplir y que aprobar. Esta norma se tiene que analizar desde la constitucionalidad o no de la misma. La Constitución Nacional establece en el artículo 14 bis, en el artículo 17, el artículo 16 y el artículo 23 todas prerrogativas que este proyecto se contrapone. Además, se contrapone el artículo 41, el artículo 60, el 122 de la Constitución Provincial, al Pacto Internacional de Derechos Económicos, Sociales y Culturales, a la Convención Americana de Derechos Humanos, al Protocolo de San Salvador, a la Convención Interamericana sobre la Protección de Derechos Humanos de las Personas Mayores. Y en este orden es que quiero abordar algunos de los puntos que me parece interesante que analicemos. Arrancamos con lo que es la declaración de emergencia. Bueno, esta declaración de emergencia que vino sin un plazo por parte del Ejecutivo, en realidad fijada en diciembre de 2027, pero prorrogable. Entonces lo que le dijeron con justo criterio las personas que integran la justicia es que ese plazo no se podía fijar de esa forma. Sin embargo, la modificación que se hace en el Senado establece un plazo de 2 años renovable por 2 años más, es decir, 4 años de emergencia, con la mera comunicación al Poder Legislativo. Entonces arrancamos este análisis con el artículo primero, que es el primero que es inconstitucional. O sea, arrancamos con el primer artículo inconstitucional. Ya hemos dicho acá, porque la verdad es que si tenemos experiencia en esta Cámara es de declarar emergencia, porque en realidad la emergencia de obra pública, declaramos la emergencia, la renovación de la emergencia, entonces creo que estamos bastante todos absorbidos por este tema porque lo conocemos bien. Ya hemos dicho en otras oportunidades que la declaración de emergencia es excepcional, que una declaración de emergencia no es algo que se pueda tomar a la ligera porque tiene un impacto realmente. Sabemos todos perfectamente, o al menos creo que deberíamos saberlo, que la delegación de facultades del Poder Legislativo al Poder Ejecutivo está vedado. El motivo es el respeto irrestricto de la división de poderes y de esta forma evitar la concentración de poder. Esto no es algo que haya surgido recientemente, ni que lo impongamos nosotros, ni es algo que se nos ponga en la cabeza y que lo queramos plantear, sino que muy por el contrario señala Espota que cuando los ideólogos del siglo XVIII, fíjense de cuándo les hablo, y sobre todo Montesquieu, pensaron la clásica división de poderes, evidentemente tuvieron como solo y único objetivo garantizar la libertad individual y de esa forma fijar un freno al poder político. En este contexto, es necesario advertir que, como indicado, la declaración de emergencia tiene que ser excepcional y tiene que ser fundada. Y perdónenme, señor presidente, señores diputados y fundamentalmente aquellos diputados que lo van a votar, esto no está fundado. No estaba fundado cuando en el proyecto original se hablaba de diciembre del 2027, pero aún menos que se amplíe 2 años y con una discrecionalidad del Ejecutivo que lo pueda aumentar 2 años más. Y esto que les indico no es la oposición por la oposición misma, sino que es que no se puede declarar una emergencia sin un fundamento válido de peso que acredite la urgencia y que sea relevante. Hay razones jurídico-constitucionales que así lo ordenan y que creo no pueden pasar inadvertidas al elevado criterio que estimo deben tener la mayoría de los legisladores aquí presentes. Una primera cuestión que se afecta acá es la seguridad jurídica, principalmente cuando no se puede siquiera prever cuál va a ser el impacto económico. Porque si uno analiza, por ejemplo, dentro del título primero, el artículo 3, inciso C, se habla de adoptar toda medida necesaria para resguardar la sustentabilidad y sostenibilidad del sistema. No se indica qué tipo de medidas, ni si se puede implicar más aporte o no a los jubilados o activos. También vuelve a delegar funciones en el poder ejecutivo que le correspondan al legislativo. Esto es sumamente grave, porque implicaría que se establezca una facultad sin límites, porque de aprobarse esto, no hay límite alguno para las medidas que puedan tomar. Acá el presidente de la Caja, sobre este artículo, cuando se le preguntó, y después sobre el artículo 11, que es sobre otro artículo que me quiero referir, refirió en otras palabras, si no es necesario no lo vamos a aplicar. Pero bueno, permítanme decirles que en derecho es un poquito más profundo que esta reflexión. Uno no puede establecer normas por las dudas. Las normas tienen que tener un fundamento, las normas tienen que tener una base constitucional, las normas tienen que tener fundamentalmente un sentido. Y una segunda cuestión que se debe mantener es el sistema de frenos y contrapesos, porque la emergencia es necesaria aún más controlada a los que nos gobiernan, porque le estamos dando un mayor poder político y discrecional. Además, debemos preservar derechos individuales y derechos colectivos, porque la Constitución habla de derechos individuales, derechos colectivos y derechos políticos. Entonces nosotros tenemos que preservar en este caso los derechos colectivos de todo el colectivo de personas que se van a jubilar por este sistema o se jubilaron por este sistema, pero además el derecho individual, patrimonial, propio de cada uno de los beneficiarios. Se afecta también lo que es el principio de razonabilidad que está establecido en el artículo 28 de la Constitución Nacional, que ninguna ley y ningún decreto se puede oponer a lo que dice nuestra Constitución Nacional y nuestra Constitución Provincial. En relación a la emergencia, sabemos bien que tiene un test diferenciado constitucional, un poco de constitucionalidad, un poco por lo que ya les he hablado, que puntualmente tiene que tener un control más expreso, más firme sobre lo que se plantea, porque precisamente es una situación que no se debe dar, está prohibida, salvo que esto se reglamente de tal forma. Saliendo de la emergencia y pasando al artículo 11, análisis aparte merece el artículo 11. Este artículo integra el título segundo, por lo cual este artículo, de acuerdo al articulado y a la...
0: Bueno, sigue hablando la diputada Deco. Después va a dos más y habla el diputado Aranda, pero nosotros no nos tenemos que ir. Ella va a seguir hablando. Sigue Hablando sobre el tema de la reforma previsional, ¿no? Ella no va a votar a favor y bueno, estaba diciendo todos los problemas que va a traer esta reforma previsional, señora, señor. Estábamos escuchando ahí a la doctora Silvina Decaux. Nosotros nos estaremos encontrando nuevamente mañana, ¿no? Acá dice. Pero lo que dice Decaux tiene razón, acá hay que hablar de las jubilaciones y privilegios que hay acá en Diamante también, en Diamante, corregir un montón de cosas, también dice acá, son todos unos delincuentes, dice otro acá, bueno, acá. Realmente espero, ahora cuando salga veremos a ver qué pasa, ¿no? Veremos realmente a ver qué pasa con esta reforma previsional. Repito, pásenla bien, sean felices, estén con la gente que los quiere, disfruten de la vida. La vida es una sola. Hoy estamos, mañana no sabemos, por eso hay que disfrutar cada minuto de la vida. Quien les habló, Alejandro Leonel, mañana a las 7 de la mañana ya informándose. Y ahora sí, informado, ¿eh? Ahora hasta la 1 de la tarde siguen informados. Nos encontramos mañana. Chau, gente. ¡Hasta!

0: para que de imediato
1: .1% evaluado, tiene un índice de estado de pavimento por arriba de 7 puntos en una escala de 10.
2: Además, el documento advierte por un recorte presupuestario en el organismo mayor al 80% en los últimos 4 años.
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4: Atención, choque de auto y moto. Esto ocurre en José Bonifacio y Dolores. El paso se encuentra limitado, está trabajando el SAME, lo mismo en Billinghurst y Avenida Díaz Vélez, donde también impactaron un auto y una moto. Transitar con máxima precaución. En Virrey del Pino y Virrey Martín se registró un incidente, un atropellado por un motociclista. Atención a los usuarios de trenes, tenemos que hablar del ferrocarril Sarmiento, en este caso 11 Moreno, circula con demora y no se detiene en la estación Ramos Mejía hacia Moreno. Esto es por un incidente con una persona en zona de vías en Ciudadela. Central de Tránsito 700 Pies, Cristian Romero.
1: Cielo despejado en la ciudad de Buenos Aires, vientos del sudeste, se espera para hoy una máxima de 17 grados.
2: 15 grados 5 décimas la actual, humedad 69%.
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0: Señores, 12 del mediodía y 9 minutos en toda la República Argentina. Vamos a completar un poquito la información del mundo deportivo. Antes, las vías de comunicación, por favor, Irene Córdoba.
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0: Genial. Mauro Palacios, con más bienvenido. ¿Cómo andás?
2: Hola, Pablo. ¿Cómo estás? Bueno, estábamos hablando de lo que va a ser la continuidad de la fecha. De la fecha 2 del fútbol argentino esta tarde-noche, y te hablaba de que River tiene hoy un partido clave. Sabes muy bien que esta eliminación tempranera de la Copa Argentina con Aldo Civi le genera más obligaciones de las que siempre tiene. No arrancó bien el campeonato con Barraca Central y hoy tiene que jugar con Gimnasia Esgrima en La Plata. Rey Hilfer va a ser el árbitro 19-15. Para ese partido, el Chacho Coudet ya decidió que Angelito Correa seguramente sea titular. Lo viste
0: bueno,
2: jugar
0: lógico,
2: un rato
0: lógico,
2: el otro día y hoy la cancha desde el primer minuto. El tema es lo poco.
0: Ahora,
2: que
0: pero perdóname,
2: River
0: a juicio tuyo,
2: acompañar a Correa, ¿no?
0: Eso quiero saber. A juicio tuyo, ¿qué es lo que le pasa a River?
2: A ver, yo creo que hacer un día como mínimo complejo, porque lo que no tiene River es juego. Ahora, el entrenador también observa para otro lado cuando tiene que buscar esos jugadores que generen juego. A Coudet le encanta romper porque sus delanteros lastimen tanto por afuera como por adentro, que está con gol. Pero ese jugador que te hace saltar líneas, que te hace pases tipo daga para que queden sus compañeros mano a mano, ese jugador que cuando no tenés la pelota quizás es uno menos, son los que Coudet observa de reojo. Yo creo que la falta de juego es alarmante. No digo que la solución de River sea Juanfer, que hoy no lo tiene, porque Juanfer siempre jugó a cuenta gotas, pero él quiso a Buonanotte, el ex jugador de Central, en este mercado de pases, que no pudo llegar. Pero River, vos ves la mitad de la cancha que arma, hoy con Silva de 5, el juvenil, porque Aníbal Moreno está lesionado, Fausto Vera, Galván, Pereira, sí, es ese pibe que esa atracción es el que puede romper un poquito y buscar una sociedad con Correa. Hoy River no tiene sociedades, Pablo, y cuando vos no tenés sociedades dentro de la cancha, ahí ya se complica.
0: Sí, sí, totalmente, totalmente. Bueno, River, ¿a qué hora entonces tiene esta crucial?
2: 19-15, con el arbitraje parada de Rey Hilfer en La Plata, un Gimnasia que tiene a Nacho Fernández, obviamente, pero la fecha sigue a las 14:30 con Barracas Aldo Civi, Defensa Riestra a las 5 de la tarde, 21:30, Instituto de Córdoba con Platense.
0: Bueno, fenómeno. Bueno, no sé qué más, Mauro, para destacar, cuénteme.
2: Mira, para que la gente de Boca no se quede celosa, obviamente Boca tiene un partido muy difícil el jueves en Chile con O'Higgins por Sudamericana, por eso no juega este partido, esta fecha con Estudiantes de La Plata. Y más allá de que Arruabarrena tiene rápido,

0: rápidamente este gran desafío de seguir o no. En Sudamericana está buscando un 9. Ese 9, el que tiene más chances hoy por hoy, más allá de que Luis Fartime, presidente de Belgrano, salga a decir que tienen que poner mucho dinero, no va a ser así, es Lucas Pacerini. El 9 de Belgrano de Córdoba, que no viene teniendo un buen año, tuvo una lesión muy grave en su rodilla, pero Lucas Pacerini es el delantero con el que apunta a Riquelme y a Rabarrena.
1: Bueno, veremos cómo le va. Para mí, lo mejor que le puede pasar al fútbol argentino es que mejoren Boca y River, ¿no? Que mejoren, que mejoren.
0: No, claro, sí, si que no, mejoren, porque vos viste que los de afuera dicen... Claro, los de afuera siempre te dicen, no es todo Boca-River. Ahora, cuando Boca y River no están bien, lo que cuesta problema. Ver a otros equipos, ¿eh?
1: Claro, totalmente, totalmente. Mauro, gracias, señor, un abrazo.
0: Abrazo para todos.
1: Y gracias, ¿eh? Mauro Palacios, hoy por ausencia de Diego Arrebili a las 12:13... mirá que uno escucha muchas cosas, ¿no es cierto? Bueno, nuestro laburo es escuchar de todo. Yo esto que vamos a pasar ahora, les juro que nunca lo escuché y que realmente parece tan desagradable, tan demencial, tan asqueroso. Tiene que ver con el tema racismo que hemos hablado, tiene que ver con un streaming que para mí languidece y ya no saben cómo llamar la atención, qué quilombo hacer. Desde ese streaming, que es carajo, se han escuchado las cosas más horribles, utilizar enfermedades como insultos, utilizar delitos gravísimos como insultos también, ¿no? Cuando en realidad estás imputando un delito, ¿no? Es una cosa de locos, ¿viste? Realmente es, no sé, es un asco. Yo no pretendo ni censurarlos, digo. ¿Qué pasó? No. Ni censurarlos, ni nada, ¿eh? Por mí que sigan en libertad, diciendo lo que quieran. No me preocupa esto desde el lado de la libertad de expresión. No van a escuchar a mí nunca una frase de ciérrenlos, que no hablen. No, hablen. Sigan hablando. Pero nosotros vamos a opinar sobre lo que dicen. Y decir que esto es repugnante, que son unos racistas, hijos de puta. Bueno, esto lo podemos decir nosotros también, ¿eh? Claramente. Escuchen esto, es una pelea contra un analista político brasileño que estuvo viviendo en la Argentina, se llama Rogelio Tomás Jr., ¿no? ¿Escuchaste la pelea?
2: Sí.
1: Bueno, esta es una, tal vez la partecita más jodida de la pelea, y escúchenla porque es alucinante directamente.
3: Brasileño, atacar el gobierno por todo este tema de la ley que presentó Romo, ¿no? El proyecto de ley.
4: Sí, sí, brasilero zurdo, lulista, gordo y pelotudo. Mirá, Rogério Tomás Jr.
3: Mete en cana a la gente por hacer un gestito así de mono, boludo.
5: Que es correcto encima.
3: Que ponga pausa. Si tan bueno es el gobierno de Lula, ¿por qué porongue sigue venir a Argentina?
4: No sé.
5: Parado, yo se lo voy a decir por ahí para que me entienda. Escucha, filo de puta, posee su madre, ten bundiña, mutu gorda. Escucha, gordo sapo. Posee sapiño con verruga. Eu se voy a para su país de merda. Eu no puedo estudiar gratarola como usted, vos es mogólico. Entonces, vos, ¿por qué tienen que venir acá? Y con ese carne de pelo tudiño venir y yo te tengo que pagar todo. La concha de tu madre, gordo mogólico. ¿Qué te tengo que estar pagando yo? ¡Tenés 80 años!
3: ¿Mogólico tiene traducciones
5: en sí, portugués? Tiene 80 años y le tengo que estar pagando yo para este gordo. Con verruga en el cubre y en la cara, estudie. Yo voy a Brasil, no me puedo estudiar un carajo.
4: Te meten en cana.
5: Me meten en cana. Encima le digo que es un mono, él y el papá, que son monos, y me meten en cana. Me pegan un tiro, viene otro mono, me acuchilla, no, morita ahí gordo, me dice. Yo te voy a estar pagando a vos, vaca, sapo con verruga, pedófilo, andate a la mierda de mi país.
3: Te sacaron,
5: ¿qué te voy a estar pagando? Voy a tu país, quiero estudiar una carrera y me dices, cala boca, macaco, filo de puta, saca de acá, gordiño.
3: Te enfermas, te rompen el orto.
1: Hasta ahí. Este señor se llama Pablo Abrazo. No sé si el apellido es Abrazo o se puso el Abrazo. La verdad no lo sé. No lo conozco ni lo quiero conocer. Es el apellido Pablo Abrazo. Nada, eso.
2: ¿Qué decís, no?
1: ¿Qué hay que decir?
2: No hay una sola frase rescatable. No hay una sola. Tanto.
1: Podría ser una crítica el tipo... O sea, capaz que no les da la cabeza para hacer una crítica, porque vos podés enfrentarte con alguien que critica al gobierno de otro país, por supuesto. En la política los enfrentamientos son recontra valiosos cuando se dan en un intercambio de ideas, en mi idea es mejor que la tuya, por esto, por lo otro, no, mi idea es mejor que la tuya nos lleva al desastre. Todo eso es normal. Pero cuando es una catarata, lo único que tenés para decir, una catarata de insultos, y jugás a ver qué insulto peor le podés decir. Decirle pedófilo a un tipo que ni lo conoce, ni tiene. O sea, usan delitos como insultos, ¿viste? Gordos, no sé, todas esas cosas. El tipo es gordo, además, el que lo dice. Entonces es insólito que un gordo le dice a otro gordo. Bueno, no sé, es todo un asco, todo un asco. Ellos se autodestruyen porque saben el valor que tienen los insultos. ¿Saben para qué sirven los insultos? Para evitar las peleas físicas. Entonces, los insultos hay que tener cuidado porque cuando vos querés agredir a una persona, podés agredirla de palabra y no la agredís físicamente. Es algo bueno agredir de palabra y no agredir físicamente. Mejor de palabra que.
2: Bueno, si
1: que
2: me das a elegir.
1: Y porque corre riesgo la vida, lamentablemente. Entonces, es mejor el. Cuando vos ya. No el insulto te sale por una diferencia política, ya la violencia física brota por todos lados, porque no tenés la barrera del insulto, ¿se entiende? Cuando no tenés que usar, entonces tenés que ir a la violencia física. Estos muchachos, yo creo que terminan promoviendo la violencia física. Se gastan todos los insultos, ya no hay nada más que decir, hay que cagarse a trompadas. Entonces es un descenso a lo más cavernícola del ser humano. Es tristísimo el panorama discursivo. Y estos son los argumentos del gobierno, muchachos.
2: Por eso, cómo ya naturalizamos todo, ¿no?
1: Claro.
2: O sea, nos espantamos un rato y demás, y pasa.
1: No tenés más nada ni que hablar ni que discutir cuando la discusión política es esto. Es cagarse a trompazo, nada más. Y esto está bancado por el gobierno, pensado por el gobierno. Ellos creen que esto está bueno, que sirve, que es batalla cultural. Yo creo que se van a autoextinguir ellos mismos al decir esto, porque de verdad no, después de esto no hay.
2: Sí, sobreviven atados a un gobierno que le permite hacer esto. Yo no sé cuánta vida tienen después de Milei, si Milei reelige en 4 años, en 1, no importa.
1: Pero incluso no creo que para los mismos tipos de La Libertad Avanza, que mañana un seguidor de carajo que los tienen, y está muy bien que los tengan, porque hay gente que piensa así, quiere discutir con otro, con un brasileño, y le empieza a decir macaco, que se lo caguen a trompada, ¿viste? Mm. O sea, dame argumentos desde un streaming, dame argumentos para discutir en serio. Enseñame, ilustrame, mostrame un camino. Dame herramientas para yo enriquecer. Y el día de mañana, si quiero discutir con un brasileño, que cualquier libertario puede hoy querer discutir varios temas con un brasileño que viva en la Argentina, que vaya a la universidad o en cualquier cosa, dame algo. Si lo único que me hace es una retahíla de insultos a ver a cuál más violento, yo te digo, yo cambio. Termino cambiando, aunque sea libertario, cambio, porque ¿de qué me sirve eso?
2: Sí, venían a representar a todo un sector, supuestamente.
1: A todo un sector que tiene supuestamente una doctrina,
2: una idea.
1: Sí, no sé
2: cómo les va hoy en las redes, la verdad es que no sé cómo en visualizaciones.
1: No entiendo un fanático libertario viendo esto y diciendo qué bueno esto, qué grande, mira cómo le tapó el. No le tapó el culo a nadie, no domó a nadie, los insultó, eso no es. Sí. Insultar no es domar.
2: No.
1: Domar es dar mejores argumentos, es ganar la discusión, ¿no?
2: Sí, pero también es cierto que durante este mismo gobierno también fueron siendo más marginados, ¿no? O sea, del propio gobierno, porque sin lugar a dudas responden todos al sector de Santiago Caputo y hubo una disputa ahí entre Karina Milei justamente, claro, y Santiago Caputo por este tipo de personajes.
1: Yo creo que ya es un resabio, están ahí sí, de casualidad, sí. Pasado mañana no están más, porque así no van a ir, así no les sirve al gobierno, eso no les sirve al gobierno. No. Hay otras cosas que sí le sirven al gobierno, que están bien hechas y que uno puede estar en desacuerdo, pero bueno, es una promoción de ideas, yo no puedo decir nada en contra de eso, porque aunque no sean mis ideas, bueno, pero esto no es promoción de ideas, esto es una berretada. Y me engancho con lo que decía Gabriel Anhelo el otro día en el programa sobre los insultos de Milei a Lula. Y la excusa de Anhelo, pobre también, bastante limitado, era, son sus modos.
2: Fue elegido de esta manera, ¿por qué va a cambiar?
1: Modos. Claro, sí. Pero yo quiero argumentar ahí algo, porque los modos, hay un, ¿cómo te puedo decir? Un abanico de modos que uno puede tolerar. Y hay otras cosas que no se pueden tolerar. Si yo digo, tengo ganas de ir al baño y meo acá en la esquina,

0: esquina de, bueno, hay alguien que meaba acá en el, que meó una vez acá, pero bueno, no, eso es una historia que no. Yo me pongo a mear en la esquina del estudio, es un modo no tolerable. Ahora, si un día soy más gracioso, menos gracioso, más punzante, menos punzante, estoy de mejor humor, bueno, voy a decir, sí, son los modos, y en un abanico de modos hay que moverse, algo más simpático, menos simpático, pero dentro de lo tolerable. En política también hay modos y formas de hacer política, pero también hay un límite de lo en donde ya no es modo, ya es algo intolerable. No puede ser que discutir y pegarle una trompada a una persona, y son los modos de Pablo, ¿viste? No, es inaceptable, intolerable, las consecuencias son terribles. Mucho más en este caso que las consecuencias de hacer cosas que son inaceptables en cualquier lado, te trae un conflicto que vos le comprás un conflicto a la Argentina que la Argentina no tiene. Entonces vos, por modos inaceptables, metiste a la Argentina en un conflicto diplomático con su principal socio. No alcanza decir son sus modos, no aplica.
1: Como o esto de querer siempre separar al Milei de la figura presidencial, que lo hizo desde el caso Libra hasta esto, ¿no? Vos ya sos presidente y representás a la Argentina, estás representando un país. Porque también le decían, che, pero antes eras un personaje y ahora sos presidente. Bueno, es lo mismo.
2: Es que además, cuando dice y hace referencia de, bueno, que la gente que lo votó por esto, pero hay una realidad, él no es presidente solo de la gente que votó, él es presidente de todos, de los que lo votaron y los que no. Exacto. Por eso tiene que cambiar el modo.
0: Y sus actos, sobre todo los inaceptables, traen consecuencias sobre todos nosotros, sobre nuestros laburos, nuestra reputación, qué sé yo, un montón de cosas donde te mete el presidente. Por eso, a los que quieran defenderlo diciendo son sus modos, yo digo, es una explicación muy deficiente que no hay a justificar las locuras que hace Javier Milei. No, por los modos no se justifican consecuencias dañosas para la República. Estamos hablando si es un presidente, si es un buen presidente o no, o un muy mal presidente. Yo creo que esto, los insultos a Lula convierten, bueno, no convierten, pues ya era, pero digo, lo definen como un muy mal presidente y un tipo peligroso. Un tipo peligroso para sí mismo, pero también para el resto de la población, que depende un poco de lo que haga ese presidente. Porque si ahora toma medidas Brasil de algún tipo de revancha o de venganza contra la Argentina, bueno, la culpa va a ser solamente consecuencia, la pagamos todos nosotros. Entonces, muchachos, dejen de decir esa pelotudez de y son los modos, ¿viste? La gente lo eligió así. No, la gente nunca elige a un presidente para que te meta por un exabrupto en un conflicto diplomático y eso tenga consecuencias. No, eso inaceptable por donde lo quieras ver. Señora.
2: Bueno, vamos con el tema de Mauro Icardi, que evidentemente en lo que acaba de publicar hará menos de 2 horas tiene que ver y es consecuencia de lo que decidió el juez Agopian, que harto de que no firmara el permiso para el duplicado y que encima se tomara un avión y se volviera para la Argentina, ¿sabes lo que hizo? Bueno, lo intimó y le dijo, usted tiene 24 horas para firmar y mandar por WhatsApp a la licenciada Matera, que será la encargada de hacérselo llegar a Wanda para que continúe con el trámite. Y le advirtió que el incumplimiento de la orden deriva en una multa de 200 millones de pesos. Pero no quedó ahí, sino que además la resolución también hizo referencia a que no puede salir del país. Prohibida la salida del país, claro.
0: ¿De quién?
2: De Icardi.
0: ¿De qué país?
2: De Argentina, ahora está acá.
0: Ah, es el juez de acá, perdóname.
2: Claro.
0: Que le dice, mande eso a Italia.
2: Él fue a Argentina y en su momento el juez le dijo, pero no, usted para qué vino. Va, perdón, fue a Italia. Y el juez Agopian le pregunta, pero usted para qué va a Italia. Y las abogadas contestan, no, voy a interiorizarme de lo que le pasó a mis hijas. Entonces el juez dijo, bueno, ok, voy a dejar un paréntesis y voy a tratar de pensar que Icardi va, se interioriza de la situación, firma el documento, y las chicas tienen el pasaporte y todo bien. No hizo nada de eso, ni siquiera pidió ver a las nenas, se vuelve a la Argentina y sigue sin firmar. Entonces el juez Agopian, que además lo había descansado en las historias, acuérdate que dijo, ¿le tengo que pedir permiso al juez para salir de compras en Milán? ¿Le tengo que pedir permiso a la justicia para salir a cenar en Milán? Lo venía descansando y el juez ya se hartó. Además de todo esto, él por la mañana se levanta y claro, dice, no, pará, me equivoqué. No debería haber apurado tanto al juez y a la justicia.

0: ¿qué es lo que hace? Se levanta y ¿qué es lo que dice? Que está muy apenado por el funcionamiento de la justicia, muy apenado. Qué buen día, qué triste es ver cómo algunos jueces parecen actuar con una rapidez extraordinaria cuando se trata de determinados pedidos. En este caso, el juez interviniente ya había dado muestras llamativas, pero como si fuera poco, durante la feria judicial ahora nos toca una jueza cuya actuación vuelve a generar dudas. Hoy a las 9 de la mañana dictó una prohibición de salida del país sin siquiera haberse cumplido el plazo de 24 horas establecido en la resolución de ayer. ¿Cuál es el fundamento jurídico de esta decisión? Y hace un descargo gigante que no vamos a leer, porque Icardi, cuando quieres extenso, es un pergamino egipcio. Entonces mejor no se lo leemos. Así que en este caso... evidentemente tuvo la mala suerte de que ni siquiera estaba el juez, que estaba caliente como una moto, sino que estaba una juez por feria judicial, claro. Y la jueza subrogante dice, no, hagámoslo ya, porque espera las 24 horas.
1: ¿Y él ya firmó o qué sabemos?
0: Por ahora no.
1: Por ahora no mandó nada.
0: Por ahora no, porque en cuanto lo mande, en cuanto lo haga, le tiene que mandar por WhatsApp a Wanda que el trámite está hecho para que Wanda pueda accionar en Italia y finalmente conseguir el pasaporte y seguir volver. Pero claro, vos pensás que las chicas ya se quedaron, las chicas tenían el avión ayer para volver y no pudieron tomarlo, que es lo que nosotros decíamos. En el medio y hablando de comunicados...
1: Qué loco está.
0: Es una cosa insólita. Muy loco.
1: Yo no contrato un loco así, te digo la verdad. No contrato un loco así.
0: Mira, por más... exposición de las abogadas, Wanda ayer habló con todos los programas y dejó en claro varias cosas. Uno, es él el que no cede y que ella cree que incluso a pesar de todos los entredichos que ha tenido con las abogadas de Icardi, cree que ellas le proponen arreglar y que es él el que no quiere.
1: Sí, está claro.
0: Bueno, de última las abogadas que dicen,
1: las abogadas
0: yo cobro.
1: No tienen la culpa.
0: Yo cobro. Si el tipo no quiere arreglar, bueno, lo extendemos, es que voy cobrando por todo.
1: No tienen la culpa las abogadas.
0: Por otro lado, le tiró bastante tierra a la China porque dijo que nunca lo había visto a Icardi tan fuera de peso, sin entrenar, sin hacer nada de lo que tiene que ver con su trabajo, sin tratar de conseguir club. Lo destruyó. Y a todo esto también habló de lo que había sido su relación tóxica con Icardi y cómo Icardi odiaba a Maxi y realmente eso complicó mucho la relación que ella tuvo con Maxi en su momento recién separada.
1: Siempre lo imaginé eso yo, porque vos en esa yo no entendía por qué él no hacía nada para que ella mejorara su relación con su ex, porque había chicos, bueno, es lo mejor.
0: Totalmente.
1: No sé, todo el mundo se ve bien.
0: Y además te voy a decir algo.
1: No.
0: Generalmente cuando hay problemas de pareja y hay una nueva pareja, esa nueva pareja muchas veces hace de mediadora. Cuando no lo hace y encima mete ficha, se nota un montón. Es una foto que se nota un montón.
1: Qué horror. Increíble todo, Lola. Gracias, ¿eh? Gracias. Increíble. 12:30, noticias en Radio 10.
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3: Doce horas, 31 minutos en todo el país. En Buenos Aires, el cielo está algo nublado, la temperatura 15 grados, 6 décimas.
4: Buscan que el Comité de Derechos Humanos de la ONU se expida sobre la inhabilitación de Cristina Kirchner para ocupar cargos públicos.
3: Una vez que se presente la comunicación individual, habrá una primera revisión para que el organismo determine si hay elementos necesarios para que avance.
4: Y la siguiente instancia es que haya un pedido al Estado argentino para que formule sus observaciones.
3: Amplía Gabriel Sanfilippo.
5: El doctor Carlos Veraldi, histórico abogado defensor de la doctora Cristina Fernández de Kirchner, fue consultado acerca de la posibilidad de que la expresidenta participe de las PASO, y esto decía al respecto.
6: En la medida en que esta presentación internacional avance y se obtengan decisiones individuales, ya sea en el marco de fondo o bien de las decisiones que tienen carácter cautelar, se irá avanzando en las otras cuestiones que tienen que ver con la realidad. Esto es todo lo que yo les puedo decir por el momento.
4: Gabriel Sanfilippo, Radio 10, siempre noticias. Francia pide a los turistas que no aplacen sus viajes.
3: La ministra delegada de Asuntos Exteriores de Eleanor Carroix pidió que simplemente busquen la información oficial para saber cuáles son las áreas afectadas por los incendios.
4: Recordemos que la región más afectada con 42.000 hectáreas es Burdeos, en el suroeste del país.
3: La visita de Kristalina Georgieva fue un gesto político de importancia.
7: Lo afirmó Claudio Losser, exdirector del Departamento del Hemisferio Occidental del Fondo.
8: No había habido una visita.

0: a la Argentina de parte del director gerente del fondo. En 25 años yo estuve en la anterior. Esta ha sido, yo diría, muy, muy buena. No vino a negociar, aunque siempre algo va a decir. Hay cosas que le dicen y ella entiende, dado que Argentina es el principal deudor del fondo.
1: Fútbol, Neymar ratificó que no jugará más para Brasil.
2: Después de jugar su partido con Santos, repitió lo que ya había anunciado tras la eliminación del Mundial 2026. Mi momento con la selección ha terminado.
3: Tránsito.
1: Autopista de Lepiane con demoras entre Escalada y General Paz en ambos sentidos.
2: General Paz lenta entre Mataderos y Liniers y entre Avenida San Martín y Panamericana, sentido al Río de la Plata.
1: Autopista Buenos Aires-La Plata y reducción por la construcción del cuarto carril, esto es en Wilde y Quilmes, sentido a La Plata.
2: Para usuarios de trenes, línea Sarmiento opera con demoras y no se detiene en la estación Ramos Mejía, sentido a Moreno, por una formación que embistió a una persona.
1: Cielo algo nublado en la ciudad de Buenos Aires, 15 grados 6 décimas la temperatura, 66 el porcentaje de la humedad.
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0: Bueno, señores, 12:38. ¿Quién no ronca? ¿Quién no ronca?
1: Porque no tienes nadie que te escuche.
0: Sí, si tienes alguien que te escuche, también roncás. ¿Qué va a ser? Chicas, no cuenten sus problemas acá, por favor. Porque vamos a hablar a nuestro amigo, el doctor Ramiro Heredia, médico clínico del Departamento de Medicina del Hospital de Clínicas, sobre los ronquidos en la salud cardiovascular. Pareja, nada más y nada menos. Hola, Ramiro, bienvenido. ¿Cómo va?
2: Hola, buen día. Buen tema, eligieron.
0: Sí, la verdad que el tema ronquidos preocupa y bastante.
2: Si no roncas porque duermes solo, dicen.
0: Claro. Si dormís de costado no roncas, ¿es verdad?
2: Y es una posición que el colapso que se da en la vía aérea cuando uno está boca arriba es mucho menor. O sea que una estrategia a veces es girar cuando una persona ronca, o sea que duerme de costado. Así que está bien eso.
0: Yo no duermo boca arriba, no puedo dormir boca arriba, no me lo banco.
2: Bueno, siempre la posición ideal para dormir es de costado sobre el lado izquierdo, que es lo que nos mejora la circulación y todo. Ajá. Y hace que la columna se alinee mejor. Pero bueno, cada uno tiene sus preferencias, gente duerme boca abajo, boca arriba, pero la posición que se relaciona con más ronquidos es dormir boca arriba. ¿Sí?
0: ¿Y cuándo te genera el ronquido una apnea? ¿Qué diferencia hay?
2: Está muy bien. Mira, el ronquido es el ruido que emitimos cuando la vía aérea pierde el tono muscular, se colapsa, obstruye la salida del aire, y es ese ruido característico que tiene.
0: ¿Y qué es lo que se colapsa?
2: Que una persona...
0: ¿La garganta?
2: La vía aérea superior, o sea, la faringe, exactamente. Los tejidos blandos de la faringe...
0: Se cierran.
2: Como que se cierran, exactamente, pues se relajan en una etapa del sueño, principalmente en la etapa del sueño REM, y eso hace que uno pueda primero roncar, y que una parte importante de la gente que ronca, hasta un tercio de las personas que roncan, haga lo que se llama apneas, que estas sean frecuentes, que eso es otra entidad, eso es una...
0: Que es una breve interrupción del sueño. Una breve interrupción del...

0: irritables, de mal humor, y no solo eso, ¿sí? Sabemos que esto se asocia también a aumento de la presión arterial, a un mayor
1: Claro.
0: riesgo de arritmias, a mayor riesgo de enfermedad cardiovascular, o sea, de tener un infarto, de tener un ACV, a
1: A la
0: mayores
1: pelota.
0: incidencias de
1: Ahora,
0: diabetes,
1: la
0: a un
1: verdad.
0: mayor peso corporal.
1: La verdad verdadera, doctor. ¿Se puede corregir el ronquido?
0: Claro, por eso es un
1: ¿Sí?
0: motivo frecuente de consulta. Lo que pasa es,
1: Que hay que
0: uno
1: dormir
0: en el
1: intubado.
0: consultorio, claro, no hay que dormir entubado, no. No, eso es en muchos pacientes, pero no en todos. A ver, primero hay que establecer si roncas o no roncas. ¿Sí? Mucha gente que ronca tiene apneas del sueño, eso que hay que investigar. Eso lo preguntamos en la consulta. Cuando uno pregunta cómo duerme, el paciente le pregunta, ¿roncas? Y
1: Sí.
0: generalmente el paciente dice que no. Entonces ahí aparece la esposa o aparece el esposo que nos dice,
1: Sí.
0: no, doctor, la verdad que deja ronca que no me
1: Insoportable.
0: puedo dormir, me tengo que ir a otra habitación y eso es real también. Y después si uno lo investiga, hay una serie de estudios que nos permiten saber si esa persona tiene o no un síndrome de apneas del sueño. Si lo tiene, uno lo clasifica, es leve, moderado o severo, ¿sí? Siempre se recomiendan, primero, pautas de estilo de vida, o sea, tener un peso corporal saludable. La frecuencia de las apneas del sueño en una persona normal, si es adulto, está en el orden del 10 o 15%. Si la persona tiene sobrepeso, 20%. Si la persona tiene obesidad, 50%. O sea que el peso saludable es un primer estándar para el cuidado. Después, disminuir el consumo de alcohol. El consumo de alcohol a la noche se asocia a roncar más y a más incidencia de apneas. Y distintas pautas hay antes de llegar a dormir, como decís, con un aparato que se llama presión positiva en la vía aérea. ¿Sí? O sea que tenemos muchas cosas que hacer antes de que requieras otro tipo de apoyo. O sea,
1: Pero
0: primero si
1: todas
0: roncas,
1: son aburridas. Dejar de fumar, dejar de
0: todas son aburridas,
1: tomar,
0: sí.
1: bajar de
0: Y
1: peso,
0: bueno, no son aburridas,
1: hacer
0: son saludables.
1: ejercicio, check and ball, viejo.
0: En el balance te vas a sentir mejor.
1: Sí, bueno, está bien.
0: Pero bueno,
1: Lo
0: es
1: tomo,
0: importante
1: lo tomo.
0: porque pasa desapercibido y deteriora la calidad de vida de las personas. ¿Sí? El
1: Sí, de
0: dormir es
1: verdad
0: muy
1: que sí, de
0: importante.
1: verdad que sí.
0: Que recién ahora le estamos dando de vuelta el lugar que corresponde al sueño.
1: Esas
0: Siempre el sueño, las
1: banditas,
0: horas que necesitamos del día, las.
1: las banditas nasales, esas que se ponían para hacer
0: Banditas
1: ejercicio.
0: nasales no tienen evidencia de mejorarnos el sueño,
1: Okay.
0: por más que se usen y estén de moda y una
1: ¿Y
0: tendencia
1: viste
0: viral casi, tampoco taparse la boca.
1: esa moda de taparse la boca para dormir? Que es una locura, ¿no? Están en pedo.
0: Tampoco. En algunos casos individualizados, un médico puede indicarlos, pero no es lo frecuente ni tampoco es para todos. Y por
1: Okay.
0: eso es importante consultar al médico. El roncar es algo que tiene que ir al consultorio clínico y ahí evaluamos qué está pasando.
1: Perfecto.
0: ¿Sí? Y otra cosa, roncar frecuentemente, no que una noche hayas roncado.
1: No, no, no.
2: No, a veces
0: Okay.
2: es la
0: ¿Sí?
2: postura, tomás una postura con la almohada y de repente roncás y hasta te despertás porque no es lo común, pero es por la postura.
0: Exactamente. Exacto. O una noche que uno está muy agotado también puede pasar. El tema del hábito. Cuando pasa frecuentemente genera todos estos cambios que dijimos.
1: Bueno.
0: Esporádicamente, la mitad de la gente roncamos alguna vez.
1: Sí.
0: Frecuentemente, de 10 o un 30% de la población. Y de esa población, un tercio tiene apneas del sueño, que es lo que tenemos que
1: Clarísimo.
0: estudiar. Síndrome de apneas del
1: Clarísimo.
0: sueño.
1: ¿Cómo anda el Hospital de Clínicas?
0: ¿Cómo?
1: Silencio. ¿Cómo anda el
0: Ahí
1: Hospital
0: se
1: de
0: cortó, Castor,
1: Clínicas?
0: estoy de vuelta.
1: No, ya sé. ¿Cómo anda el Hospital de Clínicas? Le quería preguntar.
0: Muy bien, queríamos hacer una invitación para
1: Ah,
0: los
1: bueno.
0: profesionales de la salud. Del 12 al 14 de agosto en Buenos Aires, en el Hotel Marriott, se va a dar un evento que se hace cada 2 años, edición número 20, el Congreso Internacional de Medicina Interna del Hospital de Clínicas José de San Martín, que vienen invitados de todo el país. Invitados extranjeros, todos los referentes de la medicina interna y de la clínica médica y otras especialidades, y nos juntamos para intercambiar ideas, actualizarnos, y muchas de esas cosas son las que después nos llevamos a la práctica del consultorio.
1: Bueno.
0: ¿Sí? Así que están invitados todos los profesionales de salud, también alumnos avanzados en medicina. La idea es que vengan y que, bueno, enriquecernos todos de esta comunión científica. ¿Sí? Los ejes de este año,
1: Sí.
0: envejecimiento. Algo que está cada vez más frecuente y que está en
1: Sí.
0: boca de todos, y la relación entre las enfermedades entre el corazón, el hígado, el riñón y el metabolismo, que sabemos que es todo un continuo, están todas juntas y las tenemos que abordar en
1: Espectacular.
0: conjunto, ya no son entidades aisladas.
1: Te echa la invitación. Gracias, Ramiro. Un abrazo. Nos vemos.
0: Muchas gracias, que
1: Hasta
0: estén muy
1: luego.
0: bien.
1: Ramiro Heredia, médico clínico del Departamento de Medicina del Hospital de Clínicas.
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0: 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El de mujer, a ver, el de mi mujer, a ver si me acuerdo, es...
1: No lo digas.
0: Casi lo digo. Te das cuenta, le empiezan a llamar. Tu marido dio tu teléfono al aire.
2: Eso es causal de divorcio.
1: Estás loco.
2: Causal de divorcio.
0: No, tan loco no estoy. Señores, bueno, el lío que armé ayer con La Rioja por culpa de Nancy Pasos. Ahora te voy a dar explicaciones. Aviso.
1: Mamita.
0: Sí. Mamita.

0: Todo culpa de Nancy.
1: No, bueno, pero si
0: todo
1: vos...
0: culpa de Nancy.
2: Tremendo.
1: Pero, o sea, yo te digo
0: yo
1: una cosa.
0: Yo confío en ella.
1: Claro, pero para un periodista, las fuentes no son otros periodistas. Vos tendrías que haber hecho tu laburo y no lo hiciste. Es culpa tuya. No vengas a culpar a Nancy.
0: Pero cuando lo hice se empezaron los problemas. Sí. Porque uno me dijo una cosa, otro me dijo otra. Es un quilombo. Aún consultando, es un quilombo. Bueno. Sí. ¿Qué tiene usted para terminar?
1: A ver, va a haber igual una foto interesante porque Quintela va a recibir a Máximo Kirchner, pensando que Quintela, acordate, en plena pelea por el PJ, fue quien dijo, bueno, voy por el PJ Nacional y le compito a Cristina Kirchner. Entonces claro. Ahí, más allá de que no va a haber una foto de unidad del peronismo, porque no están las cosas para una foto de unidad, bueno, empiezan a dialogar. Aunque sea empiezan a dialogar, me parece que también lo de Máximo Kirchner con Berco, dejando un poco que baje la espuma también, diciendo, bueno, no entendemos mucho las diferencias, es abrir una puerta
0: medio
1: al diálogo.
0: Medio que se inmoló Máximo, y en el buen sentido lo digo, sí. Porque no habló mal de
1: no,
0: Axel.
1: No, por eso.
0: No podría... tiró dardos, al sí. Contrario, dijo, y sí, medio que como quedan todos como medio boludos.
1: Sí,
0: que no
1: podría
0: se,
1: haber escalado la tensión, no la escaló, claro. Sino que dijo, che, sí, no se entienden mucho las diferencias y eso claro. Supuestamente te lleva a abrir una puerta al diálogo. Ahora, otra cosa que hay que mirar son los gobernadores pseudo peronistas o peronistas porque llegaron con una lista peronista, porque Haldo acaba de decretar que adelanta las elecciones provinciales en Tucumán para el 9 de mayo. Yo te había dicho, ojo con la fecha de 9 de mayo porque puede ser un super domingo. No solamente que vaya a elecciones Tucumán, sino que vayan a elecciones distintas provincias que hasta hoy parecen aliadas a La Libertad Avanza, pero que le dicen, mira, déjame resolver mi pelea y después vemos
0: y perdón,
1: qué pasa.
0: Para mí que no entender. ¿A quién beneficia?
1: Bueno,
0: ¿a Milei o al peronismo
1: no.
0: el desdoblamiento?
1: Y siempre, acordate que lo perjudicó. En 2023, el desdoblamiento perjudicó a la candidatura de Sergio Massa. Claro, porque vos llegaste a 37 puntos y hoy el reclamo es, si tres provincias del norte hubieran ido a la elección el mismo día y la boleta de los gobernadores se empujaba a la boleta presidencial, la gente del interior tenía ganas de ir a votar a esa boleta, se hubiese llegado al 40% que necesitabas para ganar la elección en primera vuelta. No se llegó justamente porque no hubo una estrategia claro. Conjunta. Y ahí aparecen un Alberto Fernández que hizo poco, un Guado de Pedro que también, porque era ministro del Interior e hizo casi nada, y empiezan los reclamos, che, ¿por qué no llegamos? Bueno, debería perjudicar al oficialismo. El oficialismo debería decir, bueno, yo no te pongo un candidato a gobernador en tu provincia, pero vas colgado de mi boleta. Y arrastrás, porque supuestamente los gobernadores son más fuertes, esto ya no existe más y además no vamos a saber cómo va a ser el sistema y cómo va a reaccionar el electorado a la boleta única, pero arrastrás la boleta. Perjudica claro. En principio al oficialismo, obviamente.
0: Clarísimo, señora Rosario Ayerdi. Llegó, sí. No
1: con
0: sé
1: regalos.
0: Si viene de ducharse.
1: Polémico.
0: Viene
3: vengo
0: sudada.
3: A hacerme la cara.
0: Transpirada.
1: La carita.
2: Viene encremada. Ah.
1: ¿Quién te hizo esa carita?
3: Me la hace Denise, que es una genia, una cosmiatra que todas las semanas me hace un masajito en la cara y me pone cremitas y me mima.
0: Escuchame, qué quilombo armaste con lo de La Rioja, ¿eh?
1: No, le eché la culpa a Nancy, ya
3: el peor de los conductores sí. Televisivos.
1: Sí, sí. Yo
3: no
1: le dije, no la culpa
3: a punto de apagar el teléfono.
2: Lo bien que lo pasé, chicos. Yo,
0: contale a la gente.
3: Televisivamente lo pasé
2: un pelotudo.
3: Me reí.
1: Pará, el promedio de la primera hora de Duro de Domar,
3: sí.
1: 2.79.
0: Sí, impresionante.
3: Bueno, el domingo hicimos dos puntos, boludo, sí, a las sí, 11 sí. De la noche. Hablando sí. 40 minutos nosotros dos, que tampoco teníamos una primicia.
0: Sí, sí, sí.
3: Impresionante.
0: Pero contá cómo.
3: Lo que pasó fue lo siguiente, a ver. El peronismo está lleno de pelotudos.
2: Bueno, es un título.
1: Chicos, ustedes no ayudan.
3: A ver, esto es así. Ustedes no ayudan. Entonces, ¿qué sucede? De dos semanas de estar, vamos, Argentina, qué sé yo. Llego acá, ¿me entendés? Leo el diario el lunes, porque la verdad que lo que hice fue leer los diarios. Todavía no he hablado con nadie. Habíamos hablado el fin de semana un poco.
0: Viste que no era yo.
3: Leo el diario el lunes.
1: Pero vos tenés que hacer tu laburo, que es chequear lo que te dice otro
3: pero
1: periodista.
3: Pero para un poco, es que yo lo chequeé, escuché esto. Yo leo los diarios el lunes y me entero que viene una especie de momento.
1: Cumbre, unidad.
3: En la Rioja, que van a ver una cosa por Angelelli, que esto con el otro, y que viajaban Máximo y

0: y Axel. Y dije, boludo, ¿cuándo viajan? Esto es el sábado a las 9. Y me había invitado a ir.
1: Sí.
0: Pero si yo miro, no, miro rápido y digo, esto es el sábado 9 de la mañana. O sea, yo para estar en este evento, el viernes a la noche, tengo que hacer el programa desde allá. Es ahí, ¿qué hago? Primero hablo con la linda gente de La Rioja, le digo, acepto la invitación, pero hay un pequeño detalle. Tengo que ir con un par de personas más porque tengo que hacer el programa de televisión desde allá. Hablo con el canal de allá, que son es la repetidora de Radio 10, obviamente, que yo había ido a la inauguración, que es todo lo otro. Armamos todo lo técnico y ahí empiezo a armar quilombo en lo político. Dije, bueno, que no se me baje nadie.
1: Se te bajaron
0: yo
1: todos.
0: No se bajó nadie, no, boluda. No, a ver, perdóname.
2: Nunca se subió.
1: Nunca se subieron.
0: No, perdóname.
1: Las invitaciones estuvieron.
0: Las invitaciones estuvieron. Máximo está yendo.
1: Sí, Máximo va.
0: Y te cuento, Sergio Tomás, le mando un besito, está enojado. Que por eso, digamos, fogonea que no se hace nada, que esto que el otro. Pero en realidad, lo llamo y le digo, boludo, tenés que estar. ¿Me entendés? O sea, que ¿cómo van a dejar este espacio
2: vacío?
0: ¿Cómo le
2: vas a hablar así?
0: Pero obvio que le hablo. Y a Axel le dije lo mismo. Le digo, hermano, querés ser presidente, tenés que estar. Es un acto donde
2: pero
0: va.
2: No te, aparte, no te perdóname. Bola.
0: Bueno, pero porque son unos putos del orto. Yo digo esa palabra no en términos, digamos, negativos, para de connotación de decisión, digo. Realmente, a ver, insisto en esto. Tienen que
2: todo.
0: Estar.
2: Chicos, yo no
0: que
2: tengo nada que ver. No tengo nada que ver.
0: ¿Y vos, qué sucede? Entonces, ¿qué sucede? Las segundas líneas de todos van. ¿Entendés?
2: Claro.
0: ¿Qué pasa? Digamos, acá hay una realidad. Si van a estar todos, la idea era que hubiera un momento en el cual charlaran. Está claro. Nadie pedía nada ni iba a pretender nada de eso. No se va a transmitir en público. ¿Entendés?
1: No, pero la carpita pero un momento detrás del escenario,
0: un momento de distensión y de acercamiento.
2: Está yo voy guardando dado. Mis cosas, no sé si vuelvo mañana, chicos.
0: Pero
2: yo
0: lo
2: por
0: que
2: la duda me llevo
0: cosa.
2: La bandera, todo, no sé si mañana me dejan entrar.
0: Victoria, digo, las negociaciones siguen hasta el día de hoy. Más que nada para que vaya Axel. El problema, me dicen, está en la interna alrededor de Axel. Hay un montón que le dicen, tenés que estar, porque obviamente, a ver, Axel, ¿quiere ser presidente o no quiere ser presidente?
2: Sí,
0: ¿y quiere ser presidente con el peronismo o no? ¿Dónde va a estar el peronismo en este fin de semana en La Rioja? ¿Por qué mierda no estás? Porque tenés miedo que te haga carita Máximo. Déjame hinchar los quinotos.
1: Más que a Kicillof, las críticas van al entorno de Kicillof en el peronismo.
0: Bueno, pero esto es lo que
1: está
0: te estoy diciendo.
1: Está mal rodeado, le dicen.
0: Te digo, a ver, yo voy a decir todo, porque además lo llamé a todos y algunos me respondieron, otros no, con lo cual no me importa nada. ¿A mí qué me dicen? Que en principio no está mal, digamos, aparte porque fuera de broma, chicos, son 50 años de un hito histórico para el peronismo también. ¿Entendés? ¿Qué pasa? ¿Te callaste la boca?
2: Chau. No, qué quilombo que armaste. Eso es lo que...
1: Tiene miedo de que ahora no le haga.
2: Compartir la responsabilidad, te aviso. Vos sos partícipe necesaria.
0: Sí, totalmente. Vos vení acá.
1: Caemos todos.
0: Y ahora te subo al avión también.
2: Acá, che, o caemos todos o no cae ninguno.
1: Te veo yendo a La Rioja.
0: Por ejemplo, no, te digo una sola cosa. Por ejemplo, yo sé que Sergio tiene un problema personal para no ir y de hecho manda a su dirigencia. Perfecto. El tema de Axel es otro. Hay discusión en el alrededor del gobernador, con lógica, se toman las medidas con las discusiones. Yo creo que hay gente alrededor sobregirada desde un lugar más personal que otra cosa. Entonces, ¿a quién apuntan las críticas? Al Cuervo Larroque.
1: Tenés
0: que
1: un
0: le
1: tema
0: llenó
1: personal,
0: la que le llenó la cabeza
1: al Cuervo.
0: Al Cuervo
1: y a Carly Bianco.
0: ¿Qué?
1: Los dos
0: no,
1: apuntados.
0: Carly no sé si tanto. Pero digo, lo concreto es esto. Ahora, hermano, no puede. A ver, si va a estar. O sea, el día de mañana tiene que dirigir la Argentina. ¿Va a estar así? ¿Con una especie de cooperativa tomando decisiones? Bueno, pero estas son las cosas que te marcan para después. Te marcan para después. Hay que decirlo en público para que se enteren y se den cuenta las implicancias posteriores de este tipo de juegos, ¿me entendés lo que
2: está
0: te
2: bien,
0: digo?
2: Pero no es
0: te
2: que se estar juega la vida este fin de semana.
0: No, Nancy, no se juega la vida este fin de
2: semana.
0: No.
2: Ahí me dijeron, esto no se puede hablar en privado la semana
0: pero,
2: que viene.
0: Perdóname, ese es el error. Nadie está pidiendo que vaya a una cumbre política en La Rioja. Está diciendo, te invita a un gobernador, aliado y amigo, como Quintela.
1: Y acordate, que justamente
0: a un evento,
1: la disputa
0: principal. ¿Y vos dejás ese lugar vacío?
1: La disputa principal, todo terminó de estallar.
0: Están decidiendo más.

0: final, Cristina, chicos, y Axel, porque Axel bancó a Quintela como posible presidente del PJ Nacional.
1: Pero
0: y Quintela
1: total, lo bancó. Sospechar. ¿Me entendés lo que te digo? Quintela no es un ariete del kirchnerismo, bueno, tratando veremos, de ver si le pone una... ¿Me entendés? Además, está todo dado. De hecho, las palabras... Vos ayer me decías, escuchá las palabras de Máximo. Sí. Es cierto, digamos. O sea,
0: no, abre al diálogo. O sea, deja la posibilidad abierta al diálogo.
2: Señores, hasta acá hemos
0: Pablo,
2: llegado.
0: Mañana no
2: fue
0: vengas,
2: muy lindo.
0: Gracias.
2: El, no fue muy lindo
1: lo que duró.
2: Fue muy lindo lo que duró.
1: Me
2: la habíamos
1: conté.
2: Pasado bien, todo bien. Llegó Nancy, explotó todo, nos dinamitó todo.
1: Ahora yo te conozco. ¿Quién es el peor conductor de la televisión argentina?
2: No, eso yo, seguro. Señores, hasta mañana. Chao.
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0: 13 horas, 3 minutos en todo el país. En Buenos Aires, el cielo está algo nublado, la temperatura 15 grados, 6 décimas.
1: Cristina Kirchner hizo una presentación ante el Comité de Derechos Humanos de las Naciones Unidas.
0: Es para que se revise la actuación de los jueces que participaron del juicio Vialidad.
1: Uno de los abogados que la representa es el brasileño Rafael Balim.
0: Es especialista en lawfare y quien defendió al presidente Lula da Silva cuando fue juzgado y condenado por corrupción.
2: Esta comunicación individual presentada a Naciones Unidas no es un acto de agresión a Argentina o al sistema judicial argentino. Es un hecho natural, previstamente en el tratado que fue libremente ratificado por Argentina, sino que en la Constitución argentina tiene rango constitucional. Tanto el Pacto Internacional de Derechos Políticos, cuanto su protocolo facultativo que habilita esa comunicación individual, son derechos constitucionales en Argentina. Estamos aquí planteando solamente que se respeten los derechos de una ciudadana argentina.
1: El embajador de Brasil regresará al país.
0: Julio Vitelli volverá a Buenos Aires, pero aún no está prevista la fecha en la que lo hará.
1: En tanto, el canciller argentino, Pablo Quirno, descartó una ruptura de relaciones.
0: Pero admitió que el conflicto tiene un costado ideológico marcado por el proceso electoral brasileño.
3: Hay una diferencia muy importante, por lo menos desde el lado de Argentina. Argentina no eleva ni ha elevado este tema a nivel institucional. O sea, separamos lo que es el carril político y el carril ideológico del carril institucional. Nosotros hemos tenido episodios de esta naturaleza a los cuales no hemos respondido. O sea, no estamos respondiendo ni vamos a responder a las declaraciones que está haciendo no solo el presidente Lula, sino los funcionarios. Esto es libertad y entendiendo que estás en una contienda, cuáles ellos quieren que salga de una manera y nosotros queremos que salga de otra.
1: Más de 20 allanamientos, 11 detenidos y un importante operativo en Fuerte Apache por el crimen de un policía.
0: Los efectivos de seguridad buscan a los presuntos responsables del asesinato del oficial Alan Fabián Molina, ocurrido en 3 de febrero y julio pasado.
1: La localidad de Añelo duplicó su población por la explotación de vaca muerta en Neuquén.
0: Pasó de 6.000 a 12.000 habitantes y eso generó un desafío en cuanto a la infraestructura.
1: Lo explicó por Radio 10 el intendente Fernando Banderet.
4: Hemos duplicado nuestra densidad poblacional en estos 2 años y medio de gestión, ¿no? Ha sido un gran desafío poder lograr llevar la infraestructura básica y necesaria para nuestra comunidad, para el residente que ya estaba, y proyectar los nuevos que se iban generando, ¿no? Hoy Añelo cuenta con infraestructura, cuenta con desarrollo, pero es mínimamente lo que se puede ir haciendo para el efecto de lo que siguen llegando no genere más colapso en lo habitacional, en nuestra salud pública.
0: Logran contener el incendio en los alrededores de Madrid.
1: Pero hay preocupación por una reactivación ante el anuncio de una nueva ola de calor en España y gran parte de Europa.
0: Amplía la periodista María Menéndez.
5: Los bomberos han conseguido contener el fuego en Madrid, en Embalse de San Juan y también en el flanco norte que amenazaba la Sierra de Guadarrama. Las autoridades confían en que la estabilización del incendio está cerca. En Ávila también son optimistas. Además, ya no hay llama en torno al río Cofio. Las labores se centran ahora en controlar las reproducciones en Casillas, Casa Vieja y el Alto de Mijares. Sin embargo, todos estos avances pueden estar en

0: peligro por la subida de las temperaturas hoy.
1: Tránsito.
2: Se le viene con demoras entre Escalada y General Paz en ambos sentidos.
3: General Paz lenta entre Mataderos y Liniers y entre Avenida Lope de Vega y Panamericana, sentido Río de la Plata.
2: Autopista Buenos Aires-La Plata tiene reducción por la construcción del cuarto carril en Wilde-Quilmes, sentido a La Plata.
3: Para usuarios de trenes, línea Sarmiento, obras tras colisión con persona en Ciudadela.
2: Y para los de subte, las formaciones de la línea A no se detienen en la estación Congreso por operativo policial en su...
3: Cielo algo nublado en la ciudad de Buenos Aires, 15 grados 6 décimas la temperatura, 66 el porcentaje de la humedad.
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2: Una del mediodía, 9 minutitos. 16 grados exactos. Exactos en este momento. Ya pasamos la máxima, chicos. Estaba previsto para hoy de 15. Y la verdad, yo creo que vamos a llegar a los 17. 17 y medio seguro. El sol brilla como nunca. La verdad que estamos en un miércoles. Es miércoles.
3: ¿Miércoles?
2: Pero no es un día de miércoles.
3: No.
2: Es un buen día. Un buen día. No parece ser miércoles. Esta sería la definición, ¿no? Más o menos. Te dije que ya superamos la máxima. Si superamos la máxima, también la mínima, que era de 9 grados. No hubo tan... No tengo idea qué pasó hoy a la mañana, chicos, porque yo seguí de largo.
4: Sol.
2: Lluvia no, pero digo, viste que había bancos de neblina, niebla. Ayer sí fue una cosa impresionante. Bueno, así estamos. ¿Cómo viene el pronóstico para próximos días? Mañana jueves lo mismo, 17 de máxima, el viernes 19, pero ya con tormentas. Así que aprovechemos este jueves y viernes y después vamos.

0: Buen día, buenas tardes, buenas noches, buenas madrugadas. Bienvenidos a Una del Mediodía. Jornada muy informativa como todas estas. ¿Cosas están pasando o no? Porque viste, la teníamos a hacer a Georgieva. Ya la mandamos a la señora Georgieva, la mandamos
1: está,
0: de vuelta.
1: Tres días acá.
0: Ya está. Ya miró todo lo que tenía que mirar.
1: Controló todo.
0: Miró el petróleo. No le quedaba lindo el mameluco.
2: Mameluco, no.
0: Pero bueno, no importa. Todo bien. Es la reina del hogar. Así que dale que va. Se fue Georgieva. Reunión de gabinete tampoco, ¿no? Hoy.
1: No.
0: Está los ministros cada uno por su lado almorzando en algún lado, calculo yo. Perfecto. ¿El presidente, sabemos algo? ¿Volvió? ¿O se quedó allá?
1: Y el presidente está, ya te digo ahora si está acá, pero ya ayer a la tarde terminó la reunión en Perú.
0: Entonces tiene que haber vuelto.
1: Sí, tipo, no sé si ¿no? Emisor Argentina o no, esa es la verdad, que, porque tiene más viajes.
0: Sí,
1: que ya sé. Colombia.
3: Sí, entiendo que se reunía hoy con el presidente de Corea del Sur.

0: Sí. ¿Allá mismo se quedaba en
1: Perú? No, creo que acá.
0: Ah, ya acá. Volver, perfecto. ¿Algo más? ¿Algún otro movimiento? ¿El dólar? Bueno, sí. ¿El dólar? No.
2: 1520. Bueno, Cristalina nos dejó el peor riesgo país de todo el que había.
0: Me está jodiendo. Sí, sí. Contame.
2: O sea, media pila. 446 puntos básicos ahora con los bonos cayendo 3%. Así que...
0: ¿Pero qué pasó? No sé.
3: Tremenda la petiza.
2: La idea era la inversa, Cristalina.
0: Yo tengo una noticia igual, buena, pero para mí nomás, o sea, bueno, es que desde que volví de estas, yo no las puedo llamar vacaciones.
4: Que tuviste,
0: Digamos, no puedo llamar vacaciones a esto que llegué destruida, así que no, necesito vacaciones de vacaciones, pero no importa. Me decían que me venían más flaca, y digo, no, si me comí la comida chatarra, es horrible que en Estados Unidos, carísimo, chicos, el
5: pizza.
0: No saben cómo se nota la inflación en Estados Unidos.
2: Claro.
0: La inflación en dólares es letal, pero bueno, no importa. Sí, adelgacé, boludo.
2: Y porque andás mucho.
0: Pero un kilo y medio menos.
2: Aparte el calor.
1: Eso pasa.
2: El calor que hace.
3: Claro.
0: ¿Vos decís?
2: Sí,
0: bueno,
2: sí.
0: Ahora igual me tengo que recuperar, por eso me hice un risotto hoy de hongos y pollo, para el que pregunte, porque a veces me preguntan por...
3: ¿Qué está comiendo?
0: Por
3: ¿Qué
0: YouTube,
3: comiendo?
0: ¿Qué comes? Y todo eso, hoy risotto. Lo hice yo hoy a la mañana. Y tengo una invitación para todos. Escuchen esto.
4: Ahora sí.
0: Vieron que yo tengo un primer hogar, que es Villa Soldati, un segundo hogar, que es donde vivo ahora, que es Pilar, y un tercero, que es como una especie de cuarto también, porque La Rioja lo podemos sumar. Pero el tercero, en el medio de todo esto, es Carmen de Areco, que es donde vive mi chico. ¿No?
2: Sí.
0: Localidad hermosa para visitar, por ejemplo, un día ida y vuelta, o son 100 kilómetros de acá de la ciudad de Buenos Aires.
2: Fin de semana te quieras algo.
0: Sí, bueno, pero también podés ir y venir en el día, pasas por Luján, le rezas un poco a la Virgen y después seguís de largo. Este fin de semana, primero y 2 de agosto, se vuelve a vivir la fiesta del alfajor y la torta negra. El año pasado, creo que fueron, yo no sé cuánto, pero fue impresionante esta fiesta.
2: Sí.
0: Fue impresionante la cantidad. ¿Te acordás que después nosotros la promocionamos y después me contaron que no había quedado un alfajor en Existe?
4: Sí.
0: Porque van todos los alfajoreros de la Argentina. Entonces te encontrás con alfajores artesanales, alfajor de anís, alfajor de no sé qué, de no sé cuánto, bueno. Y tortas negras, que es el otro tema. Y además hay un concurso. Yo este año no puedo porque estar en La Rioja, pero el año que viene, que se va a hacer la tercera edición, soy jurado.
2: Mirá.
0: Bien, de la torta negra,
3: estar toda
0: por lo
3: vestida
0: menos.
3: De azúcar negra.
0: Total.
4: De azúcar
0: de tortita
4: moreno.
0: Negra, total, de azúcar moreno y todo.
2: Igual
0: eso.
2: Aunque no vayas vos, puede ir la gente.
0: La gente este año, puede ir. Esto es Carmen de Areco, como te decía, para que voy a leer a ver qué
1: ruta es. Ruta 9,
0: ruta 7, nene, para un poco. Ruta 7, la que pasa por la plaza. Pasa por vos salís por acá por la autopista, después agarrás Luján, camino a Luján. Después viene San Andrés de Giles. Que lo de Giles es buenísimo, campaña electoral de 1983 y Armendáriz era el candidato por Alfonsín. Escuchen esto que es genial. Llega Giles, termina su discurso, un discurso radical, qué sé yo, y pueblo de Giles, y los insultó de entrada, ¿entendés? Así que bueno, no importa. Igual del otro lado estaba el que quemaba ataúdes en las...
2: Herminio.
0: Con lo cual no tuvo problemas Armendáriz. Bueno, escuchen esto. Entonces, la segunda fiesta del alfajor en Carmen, desde las 10 de la mañana en la Plaza Independencia. Igual nada, Carmen de Areco es chiquita, ustedes entran por la calle principal y obviamente ahí se dirigen. Será la capital del alfajor y la torta negra durante este fin de semana. 90, hay que comparar 90 productos, chicos. Productores y referentes del sector, va a haber una competencia, va a haber grandes premios, obviamente, para los que ganan esta competencia. Y después va a haber muchos puestos gastronómicos aparte, artesanías y todas estas cosas. Así que, nada, los invito a la fiesta del alfajor en Carmen de Areco para este fin de semana, si no tiene nada que ver. Aparte, justo estamos en las vacaciones de invierno, los chicos. Viene bien. Anda, vamos, ¿viste?
3: Acá los al campo, que
0: exactamente,
3: un poco de
0: al campo, un poco de azúcar,
3: que corran
0: y todo eso. Una de medida, 16 minutitos. Vamos, Leandro Renú, que usted ya empezó a tirar alguna cosa, pero quiero saber qué más tiene.
2: Alguna cosita. En un ratito vamos a estar hablando de un informe que se ha publicado actualizado con datos sobre lo que le cuesta, cuánta plata necesitan los trabajadores de aplicaciones para costear una vida más o menos digna. Los datos son de Impacto. En un ratito lo vamos a contar. También vamos a hablar de los aumentos del mes de agosto, que se vienen bastante frondosos. Y yo diría...
0: Claro, pues ya dejar, estamos

0: En agosto.
1: Una bomba a punto de explotar.
0: A ver.
1: Ojo con la inflación de la ciudad del mes de... Julio. Cuidado.
2: Epa, no me lo digas así.
0: ¿Cómo cuidado?
1: Y no va a ser una buena noticia para el gobierno. O una mala o una muy mala, diría yo.
0: De nuevo para arriba. ¿Cuánto fue la última?
1: La última fue 2-1 creo en la ciudad. Ahora
3: sí, 2-1 en la ciudad. 2-1.
0: No puede ir a 2-5.
4: Uy, esa cara, Leandro.
5: ¿Más?
1: Estimo que más.
0: ¿Más? ¿Más de 3?
3: Pasa que te acordás que la semana pasada hubo un aumento muy fuerte de alimentos, por ejemplo.
0: Sí, lo hablamos. Claro. Lo hablaron ustedes, pero yo lo leí.
1: Así que, atención. Bueno, a ver, está dentro del rango. El problema es que el gobierno está obsesionado con el cero, ¿no? Pero la inflación está estancada ahí hace un montón de tiempo, ¿no? Entre el 2 y el 3%.
0: ¿Qué momento? Bueno, pasemos a las buenas noticias. Julián, ¿qué tiene para nosotros?
4: Vale que tenga buenas noticias.
5: Claro, sí. Empiezo a tirar las buenas.
4: Noticias. Nada de selecciones de Boca.
0: No vuelvas con el 3-0 de Riestra a... Claro,
5: no. Nada de que Boca puede perder la localía contra Estudiantes.
0: No, está jodiendo.
5: Bueno, eso es el campo de juego. En un rato lo vamos a estar hablando. La agenda del fútbol argentino. Anúa la fecha 2. Hoy juega River y además juega Lanús por Copa Sudamericana. Hay un escándalo con la idea de Gianni Infantino de crear una empresa para vender los derechos comerciales del Mundial y del Mundial de Clubes. Es un escándalo. Ya salieron todos a repudiarlo. Obviamente ni la Conmebol ni la Concacaf todavía emitieron palabra, pero la mayoría de las confederaciones sí lo hicieron, incluso la Premier League, que es la Liga de Inglaterra. Y vamos a contar la historia de este chico, Kiki Ramos, es un haitiano, nacido en Haití, que vive en Argentina, que hizo toda su vida en Argentina y que debutó en la selección argentina sub-17. Una gran historia para contar y para rememorar.
0: Sí, que no quede como que, ay, ahora pusimos...
5: Claro, no, obvio, no.
0: O sea, digo, porque... Viste, si no volvemos al cuento de mi amigo judío.
5: Claro, o sea, sí.
0: Yo entiendo todo, pero digo, justo ahora aparece la historia de este chico que ya estaba además.
5: Ya estaba, sí. Bueno, River tiene en sus inferiores a un nigeriano también, que creo que debutó en primera ya en...
0: Pero yo creo que en realidad la eclosión, digamos, de gente de color en los equipos de deporte en general, que va a surgir, chicos, porque son superiores, hay que decirlo, digo, se nota
5: en
0: un montón.
5: Sí, en el fútbol argentino en general no han...
0: ¿Pero por qué? Porque recién nosotros tenemos la camada de nigerianos, básicamente, que son los que más han venido, y senegaleses, claro, en los últimos, que están teniendo hijos, pero, digamos, esos chicos van a estar haciendo deporte de acá 15, 20 años. Claro. ¿Entendés lo que te digo? Ahí sí vamos a tener proliferación.
5: Sí.
0: Porque vino una camada
5: porque
0: muy
5: vinieron
0: fuerte.
5: Vinieron acá, ¿no? Es
0: claro,
5: que tenemos
0: totalmente. Claro. No, totalmente. Una de mediodía, 20 minutitos. Vamos, Lucas Mella.
3: Publicó Cristina Fernández de Kirchner una carta muy interesante en el día de la fecha. También hubo una conferencia de prensa de sus dos nuevos abogados. Vamos a escuchar, tal vez tendremos la chance de charlar con alguno de ellos también durante la tarde.
0: Te iba a decir, ampliame un poquitito este tema, porque como después le vamos a hacer nota.
3: Dale, ningún problema. Una carta publicada por Cristina esta mañana, básicamente haciendo con palabras la presentación realizada ante el Comité de Derechos Humanos Internacional en la ONU. No, esto no es la Comisión Internacional de Derechos Humanos Latinoamericana,
0: sino directamente la ONU,
3: sino directamente de las Naciones Unidas. Un recurso planteado por parte de estos dos nuevos abogados, Javier Borrego, y Rafael Valim,
0: que son brasileños.
3: Borrego es español y Valim es brasilero, que han hecho este planteo. Un planteo que en la conferencia de prensa que dieron esta mañana, muy interesante la conferencia, de hecho ahora vamos a compartir un audio, explicaron bastante claro que la ONU decida o entienda que evidentemente ha habido motivos políticos detrás de la condena de Cristina. Y son tres los apartados que ellos denuncian. La propia condena en sí misma, la inhabilitación de cargos públicos de por vida, lo cual ese comité entiende que es imposible, que esa pena de por vida no está bien. Y también lo vinculado a la Corte Suprema de Justicia y el pedido de que se cumplan los cupos que están vacíos.
0: Total.
3: Ese parece un poco más difícil, pero digo, son los tres planteos que hicieron ante el Tribunal Internacional de la ONU. En esta conferencia de prensa es interesante escuchar a los dos nuevos abogados porque se plantea un escenario que cuando uno lo escucha, si uno se priva de su pensamiento ideológico previo,
0: sí.
3: No pareciera haber más que razón en sus palabras. Quiero decir, todo lo que ellos mencionan son situaciones que ante un tribunal objetivo e imparcial, uno entendería, se le debería permitir a Cristina. Escuchemos cómo hablaba de, en este caso, lo vinculado a...

0: la causa en Argentina y cómo los tratados internacionales obligan a la justicia argentina a cumplirlos como parte de la propia Constitución. Escuchémoslo a Jorge Balim, uno de los abogados o nuevos abogados de Cristina.
1: Estamos aquí planteando solamente que se respeten los derechos de una ciudadana argentina. No queremos un tratamiento de excepción. Queremos que una ciudadana argentina tenga sus derechos respetados y por eso ponemos bajo escrutinio de un organismo internacional cuyas decisiones son vinculantes en Argentina para que evalúen lo que ha hecho. Lo que han hecho los fiscales, las autoridades argentinas en este caso. También manifestamos nuestro respeto por las autoridades argentinas, por el sistema judicial argentino, pero es necesario reconocer que en este caso, el caso Vialidad, que es el caso de que estamos tratando, tuvimos gravísimas violaciones a los derechos y las garantías fundamentales de la presidenta Cristina Kirchner.
0: Todo lo que ellos plantean es todo lo que Veraldi ya planteó en la Argentina. El tema es que la justicia argentina jamás escuchó. No solamente no escuchó, sino que le dijo no tienen razón. Es decir, todos los planteos realizados hasta ahora tienen que ver con jueces y fiscales a lo largo de todo el proceso que estuvieron viciados de intereses, porque eran personas que tenían vínculos con la política, personas que tenían críticas propias hacia Cristina de manera pública, es decir, tanto fiscales como peritos tenían publicaciones en redes sociales en contra de la presidenta, por lo cual es difícil que esa persona pueda hacer un trabajo de imparcialidad. Sin embargo, la justicia argentina dijo que eso era de carácter lúdico y no importaba. Así un montón de cosas. Bueno, ellos entienden y plantean ante este comité internacional estos recursos. ¿Qué puede llegar a pasar y qué es lo que cuentan? Que en octubre, cuando se haga la primera revisión frente a este tribunal, pueda haber una cautelar que salga que le permita a Cristina ser candidata en las elecciones. ¿Por qué? Porque lo primero que se pidió en esta cautelar es eliminar la inhabilitación de cargos de por vida. Por lo cual, aunque una persona esté presa, la Constitución dice que tiene el derecho a representar y ser representada. Por lo cual, podría llegar a ser candidata. De hecho, Javier Borrego, en una instancia durante la propia conferencia, dice: Cristina, hoy ya podría ser, aunque no hable el tribunal, hoy ya podría ser candidata en las PASO, dice él, porque las PASO no son una candidatura directa a un cargo público. Es la intención de ser candidato, es una PASO, una previa. Y por eso, él agrega esta conjetura, entiende que Milei quiere borrar las PASO. Obviamente que no es el único motivo, porque el motivo es ganar la primera vuelta, pero aprovecha, digamos, la narrativa que instala para decir no quieren que haya PASO porque en las PASO Cristina podría ser candidata, dice Borrego, uno de sus abogados. Lo cierto acá es que lo que queda esperar son menos de 3 meses, porque nombraban octubre como esa fecha, para ver si esta
2: movida judicial
0: tiene un primer punto. ¿Por qué? Porque lo que ellos dicen es la causa de fondo, años en resolverse.
2: Obvio.
0: Pero esta situación principal de la inhabilitación de cargos públicos, la cautelar, puede entrar en efecto. ¿Qué pasa ahí? Que hay que ver, yo sé que es adelantarse, pero hay que ver qué hace la justicia argentina con esto. Porque hay ejemplos, y ellos mismos lo pusieron en la conferencia, de Inglaterra, por ejemplo, donde la Corte Internacional les dijo, los presos tienen el derecho a votar. Y Inglaterra en 3 oportunidades intentó bloquear esta historia hasta finalmente cumplirlo. Entonces digo, va a ser interesante ver el movimiento hacia adelante, porque si la Corte Internacional de la ONU dice que esta cautelar corresponde y Cristina no puede estar inhabilitada para cargos públicos, ¿y ella puede ser candidata?
2: Ah, qué quilombo.
0: Ahí queda la pelota en la cancha del gobierno directamente. Los uno, porque parece imposible dividirlos a esta altura del partido.
2: Una de mediodía, 26 minutitos.

0: Una de mediodía, 26, linda gente, 11-23-66-0710, nuestro WhatsApp. Mañana venimos, mañana es el cumpleaños de Lucas.
1: Sí.
0: El más anunciado de la década.
1: Sí.
2: Despide los 31.

0: ¿De qué mes?
1: Haya despedido los 30. Los 29.
2: Eso no me pasó.
1: Los 29. Los hombres son ataques de
2: bajón. No, a mí cero. 3-0-0. No pasó nada.
3: ¿Seguro? ¿No te abriste un poquito?
1: Estás acercándote a los 40. Estás acercándote a las 40.
2: Me estoy acercando a las 40, tanto como el sol se está acercando a la Tierra. Sí, evidentemente en algún punto va a pasar. Pero bueno,
4: me gustó lo poético.
2: Y sí, en algún punto la Tierra se la va a tragar el sol, pero dentro de 8 mil millones de años.
1: Bueno, 17 minutitos para hoy.
3: Bueno, vamos a
1: ¿quedó algo de ayer, antes de ayer?
3: De nuevo temas. En algún momento no se puede robar de esa manera un país. Bueno, me parece. Y una audiencia. El primero tiene que ver con un caso que retomamos de enero, en el que, en enero de este año, dos mujeres gitanas estafaron a una peluquera. Le dijeron básicamente que le tenía como una maldición, que le estaba cubriendo su negocio y le tenían que limpiar, y así le sacaron 14 millones de pesos. Esta mujer, esta peluquera, termina suicida. Fugaz, que la estafó en enero. Esto fue a fines de mayo. Bueno, ¿qué hizo? Fue a renovar el DNI. Se llevó el DNI y recién 5 días después emitió la alerta. Pero bueno, después les cuento un poquito más en detalle de este caso tremendo. Pero además, esto sí nos quedó de ayer, que vos lo mencionaste. Máxima, la reina, nuestra reina argentina, bueno, Holanda, marcó un hito haciéndose presente en la inauguración de World Pride.
1: Ya está, ese tema ya fue, boludo. Lo contamos ayer.
3: Bueno, yo te mandé, mira, a las 12 del mediodía te mandé los temas, pero bueno.
1: Y por último...
3: ¿Querés renovar tu cerebro? Tenés que aprender un idioma. Después te lo cuento.
1: ¿Cómo querés renovar? Sí, yo lo quiero renovar. Me vendría bien. Sí, todos estamos acá.
5: ¿Dónde los vendés?
1: Todos, no, sí, porque además yo creo que el mío está cansado. Sí,
3: puede ser que estés un poquito cansado, no,
1: Nacho. Está cansado. Vos decís que te ponen otro y listo.
4: El tema es si piensa como vos el otro que te pone.
1: Ah. Y sí, porque soy yo.
3: Es básicamente tenés que aprender un idioma.
1: ¿Tengo que aprender un idioma?
3: Es como gimnasia, gym para el cerebro, básicamente.
1: No está nada mal. No estemos nada para mal. Hacer el gym del cerebro, ni un inconveniente. Ya tenemos que hacer tantas cosas, hermano, para sobrevivir, que una más. No hay ningún inconveniente. Bueno, 11-23-66-0710, 1 del mediodía, 29 minutitos. Ya estamos yéndonos casi a las noticias. Les decía, mañana es el cumple de este caballero y venimos corriendo, valijas en mano. Y nos subimos al avión que nos transporta a La Rioja. Por lo menos a nosotros. El rey veremos cómo van a ir llegando, ¿no? Obviamente, pero gran cumbre grande del peronismo este fin de semana en La Rioja y nosotros estaremos allí. Dale.
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7: Trece horas, 30 minutos en todo el país. En Buenos Aires, el cielo está algo nublado, la temperatura 10 grados.
8: Continúa el operativo en Fuerte Apache por el crimen de un policía.
7: El apuntado es Joel Sebastián Magallanes, de 17 años.
8: Lo relacionan con la banda que conduce Guillermo Agustín Jerez, alias Gordo Tilín.
7: Trabaja en el lugar Bernardo Mañago.
9: La situación está picantísima en Fuerte Apache. El operativo de la policía desde la mañana temprano, 500 efectivos, helicópteros, carros de asalto, estuvieron patrullando y realizando 24 allanamientos que todavía continúan. Uno de ellos tratando de ubicar al principal sospechoso por el crimen del policía Alan Molina, de 26 años. El sospechoso se llama Joel Magallanes, tiene 17 años y estaría vinculado a Guillermo Jerez, conocido como el Gordo Tilín, que es uno de los narcos más conocidos de Fuerte Apache.
8: Los bonos secciones caen en Wall Street hasta 3%.
7: El riesgo país se ubica en 446 puntos básicos y la deuda soberana en dólares opera en baja.
8: Ocurre en medio de la incertidumbre global por las tensiones en Medio Oriente y la expectativa por la decisión de tasas de la Reserva Federal.
7: En otro orden, el dólar no tiene cambios y en Banco Nación se ofrece a 1.520 pesos, mientras que en el mercado informal lo hace en 1.575.
8: Continúa la fecha 2 del clausura con el foco puesto en la recuperación de River.
7: Buscará en el bosque una victoria frente a Gimnasia y Esgrima La Plata desde las 19.15.
8: La jornada comenzará a las 14.30 con Barraca Central, Aldo Civi.
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7: De Lepiane con demoras, esto es entre Escalada y General Paz, en ambos sentidos.
8: Autopista Buenos Aires-La Plata, reducción por la construcción del cuarto carril en Wilde, Quilmes, sentido a La Plata.
7: Está cerrado el puente La Bruna, sentido Avenida del Libertador, por obras.
8: También los alrededores al Congreso Nacional, por marcha de los días miércoles.
7: Para usuarios de trenes, en línea

0: Sarmiento continúa operando con demoras tras colisión con persona en Ciudadela.
1: Y para usuarios de subte, las formaciones de la línea A no se detienen en la estación Congreso por operativo policial en superficie.
0: Cielo algo nublado en la ciudad de Buenos Aires, 16 grados la temperatura, 70 el porcentaje de la humedad.
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14: Hola, hola, hola, mis pequeños violines. Aquí el genio de la lámpara refulgente nuevamente. Dispuesto y recontra dispuesto a jugar con ustedes este cabeza a cabeza intelectual. Que a veces es matemático, que a veces es un misterio, que a veces juega con los paralelismos, con tantas cosas, porque el lenguaje es tan rico que dan ganas de disfrutarlo. Ahí va el acertijo de hoy. Parece corta, pero se vuelve larga cuando se pone dura. ¿Qué es? ¿Pero qué es lo que acabo de decir? Parece corta, pero se vuelve larga cuando se pone dura. ¿Qué es? Sale de mi boca, pero es como oxicinol. Parece corta, pero se vuelve larga cuando se pone dura. ¿Qué es? ¡Ay! No tengo control de mi habla. En un rato vuelvo para recordároslo. Mientras tanto... ¡Ay, qué incomodidad! Mala canseira. Y adiós.
15: ¡Ay, Dios mío! ¿Cómo vino el genio? El señor genio. 11-23-66-0710. 11-23-66-0710. No tenemos más retorno de la...
16: Se murió.
15: Murió el retorno del YouTube. 11-23-66-0710. ¿Qué premio espectacular tenemos hoy?
16: Muy bien, muy bien.
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15: Muy bien,
17: muy
15: divertido.
17: Al Bicho Gómez,
15: muy
17: al
15: divertido, 21. Totalmente. El circo del Bicho Gómez,
17: sí.
15: Que está en qué zona, ¿sabes?
17: Panamericana, Ramal Pilar, kilómetro 50, es el jueves a las 16.
15: Sí, divino, divino total, exactamente.
17: Ahí
15: de acá a digamos... Cuando en mi casa veo casi 3 circos, 2.5, porque el medio se me lo miro de costadito. Pero claro, lleno de circos, realmente hermosísimo. 1:37, seguimos con 16 grados de temperatura. Acordate para participar, 11-23-66-0710.
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0: Nancy, te felicito por el pase. Me encantó lo que dijiste del peronismo. Y si los dirigentes peronistas aprendieran de Monseñor Angeleri, Dios mío, seríamos otra cosa.
1: Qué linda que estás con ese nuevo look que tenés. Me encanta. Saludos, Daniel de Córdoba.
2: Bueno, está bien. Lindo mensaje. Lindo mensaje al 11-23-60. 66-0710.
3: No habrá sido para vos, Luqui, ¿no?
2: No sé, Luqui. No sé si estoy, pero bueno, puede ser. A esta altura del partido todo vale. Che, Nancy, dijeron que estás muy linda hoy, quiero que sepas.
4: Con ese nuevo look. Ponete el audio de vuelta para que escuche.
5: Ponelo de nuevo.
2: Te va a gustar el audio.
3: Métele ese auricular.
6: A ver, paren un poco. No es joda, ¿no?
2: No.
6: A ver.

0: Quiero querer que le soples la velita. Dale, dale, dale.
1: Oye, bueno.
0: Busca por otro lado. Una de mediodía, 41 minutitos. Escucha una pregunta. ¿Ya hizo él?
1: No.
0: Claro, pensé que ya estaban. Laburen. Yo estaba en la puerta haciendo un trámite.
1: Y bueno.
0: Vamos, Lu. Vamos. Vamos. Empieza
2: la tanda, pero no importa.
0: Bueno, ¿ah, sigue la tanda?
1: No sigue.
0: Chicos, esto es un quilombo. Va a venir Mameluco, nos va a cagar a pedo. Dale, dale.
2: Bueno, a ver, hablemos de los aumentos del mes de agosto.
0: Dale. Ay, qué lindo, preparen, ¿cómo empezamos?
2: Sí, preparen la billetera porque se viene. Hot. Medicina prepaga. Entre 1,8 y 2,9, dependiendo obviamente del plan y del tamaño de la empresa. Colectivos va a subir bien, alto. Los trenes, atención, porque se viene ahí un sablazo fuerte de aumentos. 10,5 y 11% en el boleto de tren. El subte va a subir 3,9. El subte pasito a pasito.
3: No, en cualquier momento,
2: está 2 lucas.
4: O sea, pronto está... hay 5 lucas el viaje.
3: No, pero es mentira.
2: Por eso. En cualquier momento toca los 2.000 pesos, que es lo mismo que vale un litro de nafta. Sí. O sea, ya estamos en un nivel raro. Colegios privados. Hay confirmados 2 aumentos. 5% para agosto y 2,5% para septiembre. El agua en agosto va a subir 3%. También lo que está pendiente es aumentos de luz y gas, que va a haber, pero todavía no está confirmada la suba. Así que tenemos, además de celulares, que va a subir entre 3 y 4%, tenemos un agosto plagado de aumentos de servicios, que son básicamente los que están empujando el costo de vida de las familias, con una inflación de alimentos que por ahora venía baja y venía licuando un poco el índice general. Pero bueno, cuando uno ve el costo fijo de las familias, dice, bueno, es lógica la situación que está pasando, sobre todo con la mora, que tiene que ver directamente con esta cantidad de dinero casi total que vos destinás para pagar servicios. Salud.
0: Ay, salud, gracias. Qué suerte. Estaba pensando que tenía que volver a hablar antes de mis ganas de estornudo, pero llegué al estornudo. Llegué. Una cosa impresionante. Una mediodía, 43 minutitos. Yo tengo algunas cosas para decir, ¿eh? Pero tengo una en especial. Hoy hubo varios, hoy es miércoles, hay algunos comentaristas políticos que se toman la costumbre, yo no sé si está negociado con los diarios o qué, pero el mismo día que sale el comentario de Clarín, sale el comentario de La Nación, se ve que andan ahí se avisan, porque a veces es el martes, a veces es el miércoles. Pero bueno, hoy me llamó la atención que ambos comentaristas políticos de los dos diarios mainstream, como se les dice, los que más se venden o los que más se leen o lo que fuera, de la Argentina, ¿a qué apuntaron? Apuntaron, básicamente, no sé si es un editor, no importa, está bien, poneme la musiquita, me viene bien. Apuntaron básicamente a señalar, no como algo que pasó de casualidad, ni como un ataque de furia o de volver a sus orígenes de Milei, el ataque a Lula en Brasil, y lo mismo que pasó con el Vasco de Mendiguren en La Rural, como que estos dos de un Milei casi volviendo a la primarización de su candidatura, ¿no? ¿Se acuerdan que el Milei que puteaba, que esto, que enojaba y toda la historieta, fue el Milei que ganó las elecciones hace 3 años largos atrás? Nosotros cada vez que analizamos cómo llegó Milei a la presidencia, tomamos en cuenta cuál era el estadio de la sociedad. La sociedad estaba enojada, básicamente, y Milei encarnó ese enojo y representó el enojo como nadie. Enojado que cualquiera. ¿Qué dicen hoy los columnistas políticos de los principales medios? Que claramente cuando lo dicen los dos es porque hay alguien diciendo, ¿no? Esta gente no se sienta a escribir después de haber recorrido el andarivel y de hablar con 4, 5, 6 fuentes. En una época me acuerdo que Toma era el que más bajaba línea, otras veces otro, bueno, no importa. Lo concreto es que ellos dicen, no fue porque sí, no fue solamente para quedar bien con Trump, no fue. Acá lo que está pasando es que Milei está perdiendo las elecciones del año que viene. En esta certeza numérica de que por el momento está perdiendo las elecciones, él vuelve, o su comité de campaña, vuelve a imprimirle esa gestualidad de él como candidato, aplastando elecciones. Esto es lo que, no es información mía, es lo que dicen los analistas políticos. o lo que tratan de tejer. A mí hay algo que me da mucha gracia y es

0: personajes del estilo de Milei, no quiero ni compararlo ni mucho menos con Menem, pero con Menem pasaba algo parecido. Menem a veces había situaciones en donde decía o hacía cosas y todos iban a buscar el porqué, y a veces era una casualidad. De pedo dijo eso, se lo comentó el peluquero a la mañana, digo, pero hay una necesidad a veces intelectual de darle un eje a determinadas cosas. Entonces, ¿qué está sucediendo? Sucede que hoy hay quienes empiezan a ver en esta nueva manera de Milei de volver a los orígenes de Flema, aparte de que volvió con la novia, ¿no? Esto ya está confirmado.
1: No sé si está confirmado. Ella dijo que fue a ver a Keiko Fujimori.
0: Bueno. Dicen que hace 6 meses que está. Yo le creo a Ángel de Vid, en esto le creo, pues esas cosas sabe. Entonces digo, de volver a esas fuentes iniciales, pero el dato mejor de todo esto es que claramente los analistas del mainstream están preocupados porque hoy por hoy no gana. Ustedes recuerden que en general, en las reelecciones, salvo la de Cristina en su momento, que en el medio se murió Néstor, etcétera, etcétera, la idea es que el que manda, el que está en el poder, gane en primera vuelta. Porque casi nunca el que está en el poder, digamos, logra superar el 50% de los votos. ¿Se entiende? Entonces, se necesita que tiene que superar el 40% y tener una diferencia de más de 5 con el que viene atrás. Esta es la base, digamos, de... No, es así, ¿no?
2: Más de 10.
0: Con el que viene atrás. Entonces digo, hoy está más o menos 37, 38 puntos. Obviamente falta, pero una eternidad, chicos. No sabemos ni siquiera quién va a estar enfrente o cuánto van a estar enfrente, ni nada por el estilo. Este es uno de los detalles. El segundo detalle, que lo estaban charlando ustedes cuando yo entré recién, tiene que ver con que obviamente, además de evitar las PASO y además de tratar de mejorar en algo, digamos, la situación real de la gente, no como anunció recién Renú, que viene para atrás este mes también, tiene posición dividida. Para eso, anular las PASO, pero además, para eso también, que esto lo hacen todos los gobiernos, dar figuras que puedan dividir al espacio opositor. Si nosotros fuéramos, por ejemplo, si el peronismo estuviera en el poder, lo que se hizo con Milei fue justamente eso. Se agigantó a Milei para evitar que ganara el macrismo. Después terminó ganando Milei. Insólito, pero fue así. Esto lo hizo el gobierno anterior. ¿Qué está haciendo este gobierno? Está inflando a Miriam Breckman, que es la referente de la izquierda. ¿Por qué? Porque le quiere ganar al peronismo, ¿se entiende? Entonces, inflando a referente de la izquierda, que además Miriam tiene todas las características realmente para ser, obviamente, y para estar donde está, etcétera, etcétera. Pero esta cosa de, digamos, agigantar su figura está directamente relacionada o beneficiada, digamos, por el propio oficialismo, que necesita que el campo nacional y popular esté dividido. Porque ustedes ven crecer a Miriam Breckman y dicen, qué bueno que se junte al peronismo. Esto no va a pasar nunca, chicos. Los troscos son troscos. O sea, la izquierda es izquierda, no es peronista. Y además el origen de la izquierda en este país siempre fue antiperonista. Yo milité en la izquierda, sé exactamente de lo que le estoy hablando. Es gorila, es una izquierda gorila en general. No Miriam Breckman. Miriam Breckman no tiene características personales de gorila, pero el origen ideológico de la izquierda es gorilismo. Había gorilismo de derecha y gorilismo de izquierda. Es así. Yo era gorilita también, hasta que, bueno, vino Milei, que logró cambios mágicos, por lo menos en mí. Entonces digo, de esto se está hablando en función de lo del año que viene. Y en el medio de todo esto, ¿qué tiene el peronismo? Yo hoy, temprano, cuando llegué y me quedé haciendo el pase con Pablo Dugan, charlé un poco sobre lo que va a pasar en este intento, digamos, de lo que se va a generar este fin de semana en La Rioja. A La Rioja van a ir dirigentes de mucha talla, porque, a ver, el peronismo tiene referentes nacionales, pero además que está alrededor de esos referentes que pesa a la hora de la opinión. ¿Se entiende? Entonces, este fin de semana en La Rioja van a estar, por el acto de Ángel Eric y por la convocatoria, obviamente, de Quintela, dirigentes peronistas que responden a un universo diverso, muy diverso. Y todos los que van a estar con ganas absolutas de que por lo menos

0: empezar a hablar. Esto no significa ninguna otra cosa más que empezar a tender los puentes para, digamos, que haya una buena interna o que haya unidad o lo que fuera, lo que quieran, no importa. Pero digamos que no siga pasando la percepción que tiene el electorado de este del Perón, que quedó frustrado en la elección anterior, y que es que hoy están huérfanos. ¿Por qué están huérfanos? Porque tienen un precandidato como es Kicillof, que parece ser más atacado de adentro que de afuera. Esta es la percepción, que dicen, che, loco, tenemos a este tipo, que puede ser que yo, ¿qué es lo que está pasando? Y por otro lado, a los otros que dicen, loco, nosotros vamos, ¿y por qué no viene? ¿No? Por ejemplo, a esto. Porque obviamente, ¿qué es lo que sucede? Como no es un interno peronismo que está relacionado con lo ideológico en principio, no es, ay, yo quiero pagar la deuda externa, yo no. En principio, digo, en principio, quizás también está eso de fondo, no sabemos, pero en principio no. En principio es una interna casi fraternal, o sea, es una interna, es una discusión familiar. ¿Qué pasa con las discusiones? O sea, no es una discusión política, es una discusión familiar. Si bien lo que se discute es poder, es una discusión familiar. Y acá hay dos figuras con las cuales, digamos, el peronismo, y sobre todo aquellos que quieren ser candidatos de este sector, tienen que estar hay dos secanos para estar atentos. El primer ejemplo es Horacio Rodríguez Larreta. Hay que tenerlo en cuenta, porque Horacio Rodríguez Larreta en la elección anterior era casi presidente, mucho tiempo antes, y se peleó con su jefe. Entonces, ahí vos tenés un espejo donde mirar y decir, historia, por más que sea la antagónica, porque era del otro lado, no hay que repetirla. Alberto Fernández, chicos. ¿Entendés? Entonces, digo, eso por un lado, y por otro, pero esto lo estoy diciendo no solo por Axel o por Máximo o por Sergio Tomás Massa, también por Cristina. O sea, Cristina está con su karma, obviamente, que es este. Ahora aparece un equipo jurídico que alienta cierta posibilidad de que haya una orden internacional para, digamos, elevar una posible candidatura de Cristina. Hasta hoy, esa posibilidad era un anhelo, Cristina libre, que esto que el otro, pero no una realidad. En un ratito vamos a estar hablando con quien lleva adelante esta demanda, digamos, jurídica en organismos internacionales para que veamos de qué se trata. Pero bueno, se suma un nuevo tema. Listo, todos estos temas tienen que estar sobre la mesa. Recordemos que hace 4 años atrás, Cristina no tenía ningún inconveniente jurídico para ser candidata y no fue candidata. ¿Queda claro? Porque también esto también hay que tenerlo en claro. O sea, sí, ahora sí quiere, no quiere, bueno, eso lo veremos con el tiempo. Tampoco Cristina está hablando. El otro tema es ese también. Salvo Axel Kicillof, todo el resto de los posibles candidatos están callados. ¿No? Están callados. Entonces, hay una sensación de orfandad de este electorado muy grande. Muy grande. Y es cierto que falta un montón en términos políticos para las elecciones. Pero no jodamos. No jodamos. He dicho.
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0: vida, pero cómo nos gusta que nos compliquen la vida, a nosotros sobre todo, ¿no? ¿Sí o no? Ay, estar esperando que te llamen.
1: El mensajito.
0: Ay, me clavo el visto, léeme, dale, decime algo, poneme un corazoncito, hace algo. Estos dos no, son... Él sí, él es de nuestro bando. O sea, estamos de Julián para acá, de nuestro bando. ¿Qué pasa? Justo. Y ustedes dos, fríos.
2: Puede ser que sea cierto lo de Julián.
1: Así son. ¿Quién habla?

0: hablar, Julián.
1: Estoy hablando.
2: Yo solo voy a hablar de deportes ahí.
0: Tiene miedo, tiene miedo.
3: Por las dudas.
0: Tiene miedo al peso de las palabras.
3: Estás en el programa equivocado.
1: Renú se acostumbró a hablar de todo, mi amor. Mira, hasta del Tajo habló. Mira,
3: es tarde para tomar ese ejercicio. Ya es tarde. Es tarde, ¿verdad?
1: Claro. No tendría que haber venido, Julián. Exactamente. Bueno, acá hablamos de todo, de la pelota. Puede hablar un rato usted, pero nosotros también nos metemos.
2: Bueno, hablamos de la fecha 2 del fútbol argentino que sigue su curso. En media horita arranca Barraca Central frente al Docivi.
1: Temprano.
0: ¿Cómo juega miércoles a las 2:30 de la tarde?
1: ¿De quién va? Nadie.
2: No trates de entenderla.
0: No, es cierto.
2: Es así.
1: ¿Qué no tenía luz? ¿Qué pasó?
2: No tiene luz la cancha Barraca, por eso tienen que jugar de día.
4: Mirá que justo, ¿no? Que temprano Barraca.
2: Sí, tempranito. Y día de semana. A las 17 horas, Defensa y Justicia frente a Deportivo Riestra. A las 19:15, probablemente el partido más lindo de hoy, Gimnasia y Esgrima de La Plata frente a River, que busca enderezar el mal comienzo con la eliminación de Copa Argentina y el partido perdido con Barraca Central. Y a las 21:30, Instituto frente a Platense. Ayer Tigre perdió 2-1 con Nacional, le había ganado 3-0 en Uruguay y se clasificó a los octavos de final de la Copa Sudamericana. Va a jugar frente a City Torque y hoy es el turno de Lanús, que lleva una ventaja interesante. 2-0 ganó acá Lanús, va a Perú, va a jugar contra Cienciano 21:30. Si gana, va a jugar frente a Botafogo, los octavos de final.
1: ¿Quién pone la plata de para que viaje la selección hasta allá? ¿Es mucha plata o no?
2: Y Conmebol reparte.
1: A Conmebol.
2: Claro. Y además te reparte por partido ganado.
1: ¿Le da FIFA o se la queda toda Infantil?
2: No, ¿por qué le daría FIFA?
1: Y no, la Conmebol no es una subsidiaria de FIFA acá, no, nada que ver.
2: En realidad es la confederación que nuclea el fútbol sudamericano. Nada más, simplemente.
1: O sea, recaudan ellos aparte.
2: Exactamente, sí. Sí, sponsor de la Copa Libertadores, la Copa Sudamericana y de continentales, porque hay muchos. Futsal, Copa Libertadores femenina,
1: sí, obvio, Sub-20. Está lleno. Me parece muy bien. 1:59. En un ratito, ¿de qué vamos a hablar, señor Lucas Mella?
0: Tenemos que hablar, por supuesto, de la ley de extranjerización de la tierra, pero también de... ¿Por qué digo esto? Porque son los extranjeros que sí, es decir, los que pueden comprar la Argentina, y los extranjeros que no, los que estudian en la UBA. Los dos planteos que está haciendo el gobierno, instalando un tema de que ya discutimos 400 veces, pero bueno, que discutirlo 401.
1: Me parece muy bien. Ahora sí, señores, casi picando las 2 de la tarde, nos vamos a las noticias.

0: 14 horas en todo el país. En Buenos Aires el cielo está algo nublado, la temperatura 16 grados.
1: El gobierno ultima detalles de los proyectos que enviará al Congreso.
0: Amplía desde Casa Rosada Martín Pared.
2: El Senado de la Nación tratará en comisiones el proyecto de Super Rigi el miércoles de la semana que viene, 5 de agosto, en el marco de un plenario de las comisiones de Presupuesto y Hacienda, Economía Nacional e Inversión y Legislación General. Se trata de todas comisiones presididas por el oficialismo de La Libertad Avanza. El plenario será a las 15:30 en el Salón Azul de la Cámara Alta. La Libertad Avanza se apresta a acelerar las iniciativas que impulsa el Poder Ejecutivo, las cuales en su mayoría entraron por esta Cámara, y en el caso del Super Rigi, la iniciativa viene en revisión, ya que cuenta con media sanción de la Cámara de Diputados. Martín Pared, Radio 10, Siempre Noticias.
1: CETERA convocó a un paro docente para el lunes 3 de agosto en todo el país.
0: El sindicato docente anunció que la medida de fuerza se da ante la permanente negativa a convocar a una mesa paritaria nacional.
1: Esa coincidencia con la reanudación de las clases por el receso de invierno en Capital, Provincia de Buenos Aires, Chaco y Santiago del Estero.
0: La Patagonia espera un temporal que podría dejar hasta 30 centímetros de nieve.
1: Un sistema de baja presión impulsará entre el jueves y el viernes nuevas nevadas sobre la cordillera.
0: También lluvias en amplios sectores de la región.
1: Además, generará en la región del AMBA el ingreso de una masa de aire frío que dará inestabilidad el viernes y la mañana del sábado.
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0: Autopista.

0: Le pidan con demoras, esto es entre Escalada y General Paz en ambos sentidos.
1: Cerrada Ramírez Velasco y Aguirre entre Acevedo y Gurruchaga.
0: Corte por obras del Metrobús de Juan B. Justo entre Cervantes y Bermúdez, desvío a carriles de particulares.
1: Para usuarios de trenes, línea Sarmiento opera con demoras tras colisión con persona en Ciudadela.
0: Para usuarios de subte, las formaciones de la línea A no se detienen en la estación Congreso por operativo policial en superficie.
1: 16 grados la temperatura en Buenos Aires y alrededores, 62% la humedad.
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5: Hola, hola, hola, mis buñuelines. Aquí el genio de la lámpara de paso para recordaros el acertijo de hoy. Parece corta, pero se vuelve larga cuando se pone dura. Me recorren interrogantes por la cabeza, signos de interrogación que me circulan a través de la mente. Parece corta, pero se vuelve larga cuando se pone dura. ¿Qué es? Todavía no lo he resolutido. Sobre el final, nos volvemos a encontrar. Mientras tanto, mala canseira. Y adiós.
6: Ay, Malacanseira, Malacanseira, ¿cómo está este señor? Dios mío, Dios sí, mío. 11-23-66-0710, todo sea por llevar a los chicos al circo.
7: Exacto.
6: Sí. Ah, todo sea...
8: Para Gonzalito y Barbarita.
6: 11-23-66... Sigue Vera, sigue...
7: No. 11-23-66-0710.
8: Es la papa caliente.
6: Estaba riendo más por eso, digo. Sí, sí. 11-23-66-0710, vamos.
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0: minutitos. Ya vamos con la continuidad informativa. Le tocaba ya a Lucas y después, obviamente, a Vera con todos los temas que tienen. Pero tenemos en línea, ni más ni menos, y agradezco, obviamente, que esté en línea porque hoy hicieron una gran conferencia de prensa, a Rafael Valim, que es el abogado nuevo, uno de los nuevos abogados que se incorpora justamente a la causa de Cristina Fernández de Kirchner. La expresidenta pidió en la ONU la revisión de su condena y una cautelar contra la proscripción política. ¿Cómo estás, Rafael? Nancy Pasos te saluda.
1: Hola, Nancy. Muy buenas tardes. Un gusto estar aquí.
0: Bueno, igualmente.
1: Muchas gracias por la invitación.
0: No, por favor. Rafael, te cuento dos o tres cosas que no tenés por qué saber. La primera, estás hablando en Radio 10. Es una radio comprometida con el sector nacional y popular, para decirlo de alguna manera, en la Argentina. O sea, somos de Lula, no de, si tuviéramos que, de Bolsonaro. Y estamos más del lado de Cristina, Axel, compañía, digamos, que de sufrimos a Milei, digo, para que tengas claro que estás hablando en terreno, digamos, así, amigo. Ahora bien, vamos, y eso no nos quita hacer periodismo, por lo menos en mi caso, ¿no? Claro. Pero vamos sobre el pase que vos fuiste contratado, ¿cuánto es lo que te pusiste a revisar la causa?
1: Empezamos ese trabajo, Nancy, en el inicio del año, y entonces en los últimos meses yo y el abogado español Javier Borrego trabajamos muchísimo, fue un esfuerzo muy grande para analizar toda la causa vialidad, de modo a presentar una comunicación muy robusta, muy fuerte y muy fundada.
0: Exacto.
1: Ante la Naciones Unidas.
0: ¿Vos habitualmente, digamos, trabajás con Borrego? ¿Son socios ustedes o se juntaron para esta causa?
1: No, no somos socios, pero en algunos casos importantes internacionales, no solo en Latinoamérica, pero también en Europa. Es como somos
0: colegas especialistas, juntos. Exactamente. Se unen para determinadas causas.
1: Sí, sí.
0: La otra pregunta, Rafael, es la siguiente. A mí me llama la atención que ustedes eleven este pedido a la ONU específicamente. Contame cuál es el alcance o las posibilidades que tiene la ONU de intervenir en causas jurídicas en un determinado país.
1: Muy bien. Había como dos posibilidades en la causa de la presidenta.
0: Sí.
1: O ir a la Corte Interamericana o al Sistema Universal, que es del Comité de Derechos Humanos de Naciones Unidas.
0: Sí.
1: El comité tiene algunas ventajas, entre ellas...
0: O sea, ahí tuvieron que tomar una decisión. ¿Vamos para acá o vamos para allá?
1: Sí, exacto.
0: ¿Y decidieron ustedes o decidieron con la clienta?
1: No, claro que siempre consultamos y hablamos con la clienta, como suele ser en todo caso de abogacía, es así. Pero la recomendación

0: técnica fue ir a Naciones Unidas porque tiene un acceso directo y sus decisiones salen más rápido que en la
1: Que el
0: Corte
1: comité, que la
0: Interamericana.
1: corte, perfecto. Ahora bien, ¿qué antecedente parecido o digamos que tenga visos de haber, digamos, tenido la ONU participación directa, tienen ustedes o tuvieron para tener en cuenta esta decisión?
0: Hay muchos precedentes del comité que militan en favor de de nuestra causa, de la causa de la presidenta Cristina Kirchner. Uno de ellos, solo
1: Sí.
0: como un ejemplo, hay precedentes, hay una jurisprudencia muy clara en materia de proscripción política, de esa inhabilitación política.
1: Exacto.
0: El comité rechaza como inhabilitaciones perpetuas o muy largas. Entonces, este ejemplo que la decisión del tribunal en Argentina contradice de una manera directa la jurisprudencia del Comité de Derechos Humanos.
1: Perfecto. Ahora, la pregunta, imagínate que ustedes en octubre dijiste, ¿no? Que se va a tratar el caso o que está la
0: Sí
1: posibilidad.
0: se puede,
1: Que
0: sí. Ahí
1: se
0: está.
1: puede, perfecto. Hay
0: Sí.
1: que militarlo también, ¿no? O sea, hay que empezar a
0: Claro,
1: decime
0: exacto.
1: después, mándame el listado a ver a quién le rompemos los quinotos. Pero digo, digamos, en octubre imagínate que la ONU, digamos, diera un veredicto respecto a esta condición y que es la imposibilidad de Cristina de tener derechos civiles, o sea, ni de votar ni de ser elegida. ¿Cómo sigue eso?
0: Si Naciones Unidas decide, como reconoce ese pedido cautelar, el Estado argentino tiene que cumplir, tiene que reconocer este derecho a que participe de la vida política argentina.
1: Perfecto.
0: En otros términos,
1: A que sea
0: ella
1: candidata.
0: vuelve a tener condiciones de ser candidata si así es su
1: Si
0: deseo.
1: ella quiere, exactamente. Que eso también es otro tema. Pero bueno, listo. Volvamos a lo primero, digamos, que tiene que ver con esta posibilidad de elevar este pedido a la ONU, que la ONU lo vote. ¿Lo vota solo el Comité de Derechos Humanos o va a plenario?
0: Sí, es el comité que decide eso. Es un órgano compuesto de 19, 18 miembros independientes de todo el mundo que deciden.
1: Perfecto. Ese sería el comité que decidiría
0: Sí,
1: sobre esta
0: sí.
1: imposibilidad de Cristina, no sobre su detención o no, sino sobre la imposibilidad de ser candidata. Recordemos, a ver, la otra pregunta es la siguiente, digamos. A mí también me parece una barbaridad que se le quiten derechos civiles, etcétera. Estoy más cercana a la Constitución americana, creo, ¿no? Como presidente. Bueno, de hecho lo eligieron a Trump, así que muy, muy lejos no estamos. Pero digo, lo concreto es, baja la orden acá y el Estado, o sea, la justicia argentina, la Corte Suprema
0: Sí.
1: Argentina debería habilitar la condición cívica de Cristina.
0: Sí, el Poder Judicial en Argentina va a tener que recibir esa decisión y rever la condena de la presidenta. Eso pasará por el Poder Judicial argentino.
1: Perfecto. Y te hago otra pregunta. ¿Cuántas líneas de conexión, siendo además brasilero, entre este caso y el caso de Lula?
0: Hay puntos de similitud y muchas diferencias, obviamente. Me parece que lo que es muy parecido es que tenemos dos líderes populares que sufrieron, en el caso de Cristina, que sigue sufriendo, agresiones muy, muy evidentes, muy fuertes contra sus derechos fundamentales. En la condena de Cristina, y aquí hablo no como militante político, sino como un profesor de derecho, un
1: Sí.
0: abogado, es algo escandaloso. Es imposible, en términos técnicos, fundamentar o defender la condena contra la presidenta.
2: Rafael, la pregunta tiene que ver con el planteo ante la ONU, teniendo en cuenta la limitación de caracteres. Hoy ustedes mencionaban en la

0: conferencia de prensa que los caracteres que se hacen, el texto, el cuerpo del texto que presentan es muy limitado, así no te permiten hacer una presentación larguísima, porque por ejemplo la propia causa tiene más de 1700 folios, o sea, páginas y páginas, y es eterna. En cambio, la presentación que hicieron ustedes, según recuerdo como escuché, eran 3000 caracteres. La
1: nada, 3000 caracteres.
0: Sí.
2: Era una locura.
0: Muy poquitos.
1: Es muy poco.
0: La pregunta
1: yo digo buen día en 3.000 caracteres.
0: Bueno, ahí está el punto. Digo, ¿cómo hicieron?
1: Con lo que hablo, ¿me entendés? Digo buen día y se terminaron los 3.000 caracteres.
0: Eso, la pregunta es esa. Digo, ¿cómo decidieron qué priorizar a la hora de escribir en esos 3.000 caracteres? ¿Fue lo que terminan mandando ustedes a la ONU?
1: No, esa fue la IA, directamente la inteligencia artificial.
2: Fue un esfuerzo enorme, para sintetizar todo que teníamos que hablar. Pero es claro que hay también oportunidades de aclaraciones, de poner otros documentos, otras peticiones, curso del proceso ante Naciones Unidas. Entonces, como cuando hacemos esa comunicación, es un poco para como delimitar el caso, ¿sí? Delimitar el problema, las violaciones y poner las solicitaciones de cautelar. Pero eso, claro que vamos a profundizar y hay anexos.
1: Obviamente.
2: Y ponemos anexos con los documentos.
1: Rafael, vos como abogado, calculo yo, tendrás la posibilidad de, bueno, ahora estás en Argentina, digamos, de visitar a Cristina, ¿no? ¿La viste por última vez cuándo?
2: Como hace, no sé, un mes, dos meses, por ahí. Un mes, creo.
1: Y después el resto se va arreglando por mail o por teléfono.
2: El equipo y todo.
1: Con el equipo. Una cosa, vos habitas en Pablo o...
2: Sí, vivo en San Pablo.
1: Vos vivís allá y ahí tenés tu estudio jurídico. ¿Y te dedicas específicamente a temas internacionales de este estilo o trabajás además?
2: Soy de formación, soy doctor en Derecho Administrativo e incluso... muy seguido en Argentina.
1: Sí, se nota porque hablas muy bien, muy fluido el español. No es un portuñol el tuyo.
2: No,
1: y del lunfardo, pero... ¿cómo te llevas con el lunfardo?
2: ¿Cómo?
1: ¿Cómo te llevas con el lunfardo, que es como la lengua así, digamos, más informal nuestra? Esa ya te da. Bueno, te dejo como tarea para el hogar, averigua qué significa tu apellido, el lunfardo.
2: Ok.
1: Te mando un beso grande, Rafael. Muchísimas gracias.
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6: Nancy, si los que no van a la radio, que no van, solo lo podrían hacer por una sola cosa. Es porque de esta manera lo agrandarían a Quintela. O sea, por mezquindad, por egoísmo, o sea, porque nosotros, a los políticos, parece que le importamos tres carajos, inclusive ahora a los peronistas. Aníbal de Palermo.
1: Un beso grande, Aníbal. 2:21.
7: Hola, Nancy. Yo igualmente tengo un sueño presidencial. El año que viene, sé una coalición encabezada por el gobernador de Buenos Aires, Kicillof, la señora Miriam Breckman. Ese sería mi sueño.
8: Bueno, seguí soñando. No. Soñar no cuesta nada. Sueña.
1: Dale que va. 2:21.
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1: Uy, ¿esta qué año nos remite?
0: 2014.
1: ¿Sí? Ay, impresionante. Mirá vos, ¿qué habrá pasado en el 2014? Primer besito, ponele, no sé.
0: Yeah. No sé, ya tenía 50 años. Creo que sí, creo que me encanta ese.
8: Súbeme la radio.

0: Vamos, Vera, vamos con vos.
1: Bueno, vamos a actualizar un poco el caso.
0: Sí.
1: El caso de la estafa que sufrió un APRA en Ingeniero Budge. Esto fue en enero de este año. Estamos a días que ella es visitada por tres mujeres. Bueno, en los medios se describe como tres gitanas, que le empieza a entablar una relación desde que van a la peluquería de Merlín. Le dicen que su familia tiene una maldición y que le tiene peluquería, una limpieza energética, y le tienen que limpiar la plata, que eran 14 millones de pesos ahorrados por Merlín y su marido. Bueno, este realmente tiene el peor de los desenlaces, porque una vez que Merlín se entera de

0: que la habían estafado, termina, bueno, quitándose la vida, su esposo intenta salvarla, no lo logra. Y esto se actualiza porque, si bien estas tres mujeres, María Silvia Mitrovich, de 8 años, hija Mirta Noemí Mitrovich, y Nancy Marina, de 56 y 52 años respectivamente, bueno, estaban prófugas. Al punto tal que el pasado 28 de mayo, una de ellas, Mirta, ¿no?, va a una oficina en el centro porteño del RENAPER, sí, a cambiarse el documento. Bueno, cosa que haría un prófugo de la justicia, ¿verdad? Esto no
1: sorprende. Perdóname, han caído un montón yendo a votar.
0: Yendo a votar.
1: Derecho cívico, mirá vos.
0: Acá, bueno, por lo menos cambiarse el DNI para seguir prófuga. Es así que ella sale con su documento, pero el RENAPER avisa a su provincia, porque esta mujer es de Corrientes, entonces emite la alerta a la provincia. Mientras tanto, ella se va con su documento. Y para terminar, bueno, en este caso rige el pedido de detención de estas tres mujeres. Una ya había declarado, pero bueno, se hizo como que la que no sabía demasiado. Y toda esta causa está caratulada como un caso de estafa. Prevé una máxima de 6 años de prisión, pero bueno, a medida que se van conociendo más detalles del caso, hay una posibilidad de que el fiscal a cargo, Ignacio Torrillino, eleve un poco la condena y le vaya sumando agravantes
1: años,
0: a este caso.
1: Pero qué locura, chicos.
0: No, terrible,
1: pobre mujer,
0: muy triste, muy
1: pobre
0: triste.
1: Mujer. Vos sabés que a mí, que he trabajado mucho a lo largo de mi tarea profesional en programas, digamos, más de que no conducía yo y que eran de información general, me ponía muy, muy nerviosa y me ponía de muy mal humor cada vez que se sumaban para hablar de temas X, numerólogos, los astrólogos son los que leen la borra del café. Sí. Digo, toda esa parte, digo, me parece que en realidad, porque yo tengo una percepción y que es que los medios de comunicación son educativos también. Sí. Entonces, en esa función, yo sé que eso da rating, pero me ponía, pero de catrasca. A tal punto que hay producciones que ya sabían que, bueno, lo hacía los viernes, ¿me entendés lo que te digo?
0: No, porque lo hagan cuando esté yo.
1: Porque yo me ponía de mal humor, ¿me entendés? Sí. O sea, incentivar esta cosa de, ay, te puede leer la mente. Bueno, sé la cantidad de gente, pero inteligente que conozco, que tiene su no sé, su numeróloga, bruja de numeróloga, confianza. Su no sé qué, no sé cuánto. Sí. A lo único que yo le doy cierta bola, me mato de la risa, es a la astrología, pero la astrología como tal, ni siquiera
0: tiene algo de poesía.
1: No, pero bueno, son las mareas, el agua que va y que viene, somos 90% agua, entonces si vamos para acá, sé yo. Pero ni ahí, o sea, claro. Todo el resto realmente.
0: Aparte apelan las emociones, a la desesperación.
1: Pero a la desesperación de la gente. Entre curanderos de cuarta, ¿no? Realmente es una cosa.
0: Sí. Ay, perdón, y tenían causas previas en otras provincias, con
1: pero
0: lo
1: me
0: cual
1: imagino,
0: eran expertas.
1: Pero me imagino. 2:26 PM.